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2: Estimados auditores, sean todos bienvenidos. Vamos a comenzar a revisar el material para la presente edición del Mensajero del Sur desde Estrella del Mar, Chiloé, Palena y Huaytecas.
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1: Atención, oportunidad laboral. Se necesita conductor con licencia de conducir A4 para trabajar en Centro de Operaciones de Santiago. Entregar currículum en Barraca de Fierros y Dini, Manuel González, 57. Atención, se ofrece dama para servicio de asesora de hogar, disponibilidad inmediata, jornada completa. Contactar a Erna al teléfono 968-67-2146. Maestro ofrece sus servicios en obras menores, carpintería, albañilería, gafitería, portones metálicos. Solicitar presupuesto al teléfono 953-470014. También realiza trabajos que puede ser mano de obra o obra vendida. Se busca trabajo como asesora de hogar, disponibilidad en horario de 8 de la mañana a 15 horas. Contactar a Cristina al teléfono 933-04-8061. Suralis de la comuna de Chonchi, con el objeto de realizar trabajo de mejoramiento en su red de distribución, informa que se suspenderá temporalmente el suministro de agua potable a los clientes domiciliados en Gabriela Mistral, Centenario, González Canesa y Larrazábal. Este jueves 7 de mayo, desde las 3 de la tarde, la reposición será gradual y se iniciará alrededor de las 21 horas. Lo comunica Suralis de la comuna de Chonchi. Avisos Saeza, provincia de Chiloé. Saeza de la comuna de Chonchi comunica que por trabajo de ampliación y mejoramiento en redes suspenderá suministro el día jueves 7 de mayo entre las 11 de la mañana a 5 de la tarde, afectará al sector de Terao. Comuna de Kempsi, suspensión de suministro el día jueves 7 de mayo entre las 11:30 a 5 y media de la tarde, afecta al sector de Yuco, lo comunica Saeza. Vecinos de la comuna de Castro, Saeza informa que por trabajo de ampliación y mejoramiento suspende suministro el día jueves 7 de mayo entre las 10 de la mañana a 4 de la tarde, afecta a los sectores de Rilán, sector Playa Norte, Humedal, Rilán, lo comunica Saeza. Saeza de la comuna de Chonchi comunica que por trabajo de ampliación y mejoramiento en redes suspenderá suministro en los siguientes sectores. Viernes 8 de mayo entre las 10 de la mañana a 4 de la tarde afectará al sector de Alcaldeo, lo comunica Saeza. Vecinos de la comuna de Ancud, Saeza informa que por trabajo de ampliación y mejoramiento va a suspender suministro el viernes 8 de mayo. Entre las 11:30 a 5 y media de la tarde afecta al sector de Guapilacuy, lo comunica Saeza. Vecinos de la comuna de Kempchi, Saeza informa que por trabajo de ampliación y mejoramiento en redes suspenderá suministro eléctrico el día sábado 9 de mayo entre las 11 y 5 de la tarde. Afecta a los sectores de Aucho Sur y Kempchi, lo comunica Saeza. Aviso de funeral. Se comunica que el funeral de nuestra querida madre, suegra y abuelita, señora Candelaria del Rosario Paredes Paredes, quien para descansa, se va a efectuar este jueves 7 de mayo saliendo de la casa habitación ubicada en el sector Tolquien, comuna de Curaco de Vélez, a las 13 horas con destino a la iglesia San Judas Tadeo, donde se oficiará una misa para el descanso de su alma a las 14 horas, posteriormente al cementerio de Curaco de Vélez. Agradecen su compañía su hijo Víctor Torres Paredes, nuera Nuri Díaz Mancilla, nieto Christopher Torres Díaz y demás familiares, servicio de funeraria Vázquez. Agradecimiento. Con profundo pesar, pero también con el corazón lleno de gratitud, queremos expresar nuestros más sinceros agradecimientos a todas las personas, comunidades e instituciones que nos acompañaron y brindaron su apoyo en los momentos de dolor, de velorio, funeral y rezo de nuestra querida madre, suegra bonita, bisabuelita, señora Ana María Alvarado Navarro, quien paz descanse. Agradecemos de manera especial al SAMU Ancud, al equipo de urgencia del Hospital de Ancud y la Clínica de Puerto Montt UPC por su dedicación y cuidados, al padre Alex por acompañarnos espiritualmente, otorgarle la unción de los enfermos en sus últimos minutos de vida, a la funeraria Ancud por servicios prestados en este difícil momento, a la comunidad Cristo Obrero por facilitarnos su casa ermita para el velorio y por su constante acompañamiento junto a su coro. Nuestro agradecimiento a la fiscal Coralía Pérez y su esposo por su cercanía y apoyo.

0: A los rezadores, Héctor Barriga, Nancy Ojeda y Hernán Velázquez, por sus oraciones. A Mario Vargas, por su responso. Y a José Corbet y su grupo de madrugadores, por sus palabras llenas de fe y consuelo. A los conjuntos folclóricos Guayguenda en Cudipilcán, por rendir un hermoso homenaje con el folclor que tanto amaba a nuestra madre. Al padre Alex, por celebrar su Santa Misa. Al coro que nos acompañó en la misa. A Eliana Soto, encargada de la capilla. Agradecemos también a quienes colaboraron en la preparación de la fosa. A la comunidad católica de Guapinacuy por su aporte, al sindicato de pescadores Chaular, quienes nos facilitaron mobiliario. Extendemos nuestros agradecimientos a todas las personas e instituciones que nos hicieron llegar flores y coronas, así como amigos, vecinos y familiares que, de una u otra manera, nos brindaron su apoyo y cariño, especialmente a quienes viajaron desde Puerto Montt y Carelmapu para acompañarnos en estos momentos de dolor. Nos reconforta saber que no estuvimos solos y que nuestra querida Tita fue despedida con tanto amor. Una madre nunca se va del todo, vive en cada recuerdo, en cada enseñanza y en el amor eterno que sembró en nuestros corazones. Agradece eternamente familia Vázquez Alvarado, nueras, yernos, nietos y bisnietos. Agradecimiento. Queremos expresar nuestros más sinceros agradecimientos a todas las personas que nos acompañaron en este difícil momento por la partida de nuestro querido hermano, tío, cuñado, tío, abuelo y primo tras una larga enfermedad, Néstor Hugo Delgado Barrientos, que en paz descanse. Se agradece al Hospital de Ancud, a los equipos de cuidados paliativos, oncología, urgencia y SAMU, a todas las personas que nos brindaron su apoyo en estos momentos difíciles, a los rezadores Carlos Andrade, Guido Terucán, Betty Ruiz, Berta Ojeda y el diácono Rodrigo Levicoy, a quienes nos apoyaron con su buena voluntad y servicio en este difícil momento, a nuestros primos y demás familiares, amigos, vecinos e instituciones, y a todas las personas que nos acompañaron en el velorio y funeral. También agradecemos a quienes hicieron llegar flores y coronas, a quienes nos apoyaron en la realización de la fosa, a la funeraria Vázquez y a Mauricio Linebrick por facilitar su bus para el traslado de las personas al Campo Santo. Agradecen eternamente su familia, hermanos, cuñados, cuñadas, sobrinos, sobrinas, sobrinos nietos, sobrinas nietas y demás familiares. Agradecimiento. Cuando se pierde un ser tan especial y tan amado como una madre, pareciera que no vas a poder salir adelante con tanto dolor, pero gracias a su acompañamiento, abrazos y todas las hermosas palabras, se puede seguir adelante. Agradecer a cada una de las personas que acompañaron en el velorio, misa y funeral y rezo de nuestra querida madre, suegra bonita, bisabonita, señora Ana María Alvarado, Tita, que en paz descanse. En especial mis agradecimientos a la comunidad de la Capilla Cristo Obrero, a la señora fiscal de Guapinacuy, Coralía Pérez, nuestros tíos, primos de Puerto Montt y de Ancud, a los que nos llevaron oraciones, amigos de Carelmapu y a todos quienes de una u otra manera nos acompañaron en estos momentos de profundo dolor. Agradece Corina, esposo Luis, hijos Silvana, Claudia, Rodrigo, Daniela, nietos, nuera y yernos. Para todos, la eterna gratitud. Agradecimiento. Con profundo pesar, pero también con el corazón lleno de gratitud, queremos expresar nuestros más sinceros agradecimientos a todas las personas, comunidades e instituciones que nos acompañaron y brindaron su apoyo en los momentos de dolor, de velorio, funeral y rezo de nuestra querida madre, suegra bonita, bisabonita, señora Ana María Alvarado Navarro, que en paz descanse. Agradecemos de manera especial al SAMU Ancud, al equipo de urgencia del Hospital de Ancud y la Clínica de Puerto Tomón UPC por su dedicación y cuidados, al padre Alex por acompañarnos espiritualmente, otorgarle la unción de los enfermos en sus últimos minutos de vida, a la funeraria Ancud por servicios prestados en este difícil momento, a la comunidad Cristo Obrero por facilitarnos su casa ermita para el velorio y por su constante acompañamiento junto a su coro. Nuestro agradecimiento a la fiscal Coralía Pérez y su esposo por su cercanía y apoyo, a los rezadores Héctor Barriga, Nancy Ojeda y Hernán Velázquez por sus oraciones, a Mario Vargas por su responso y a José Corbet y su grupo de madrugadores por sus palabras llenas de fe y consuelo. A los conjuntos folclóricos Guayguenda en Cudipilcán por rendir un hermoso homenaje con el folclor que tanto amaba a nuestra madre. Al padre Alex por celebrar su Santa Misa, al coro que nos acompañó en la misa, a Eliana Soto encargada de la capilla. Agradecemos también a quienes colaboraron en la preparación de la fosa, a la comunidad católica de Guapinacuy por su aporte, al sindicato de pescadores Chaular, quienes nos facilitaron facilitar un mobiliario. Extendemos nuestros agradecimientos a todas las personas e instituciones que nos hicieron llegar flores y coronas, así como amigos, vecinos y familiares que, de una u otra manera, nos brindaron su apoyo y cariño, especialmente a quienes viajaron desde Puerto Montt y Carelmapu para acompañarnos en estos momentos de dolor. Nos reconforta saber que no estuvimos solos y que nuestra querida Tita fue despedida con tanto amor. Una madre nunca se va del todo, vive en cada recuerdo, en cada enseñanza y en el amor eterno que sembró en nuestros corazones. Agradece eternamente familia Vázquez Soto. Vamos a la revisión de los avisos parroquiales. Misas y celebraciones, parroquia El Sagrario de Ancud para el sábado 9 de mayo, 15 horas misa Capilla Catrumán, 16 horas bautizo en San Francisco, 19 horas misa Templo Catedral. Se suspende misa en el sector de Punta Arenas. Domingo 10 de mayo, 10:30 de la mañana, celebración Capilla Cristo Obrero Fátima. Mismo horario, misa Capilla Nuestra Señora de Guadalupe. Al mediodía, misas Capilla Nuestra Señora del Carmen Pudeto Bajo, celebración Capilla San Pedro Pudeto Alto. 19 horas, misa Capilla San Francisco. Lunes 11 de mayo, 10 de la mañana, reunión sector Península y Pacífico en la parroquia El Sagrario de Ancud. Miércoles 13 de mayo, 19 horas, misa patronal Virgen de Fátima, Capilla Cristo Obrero Fátima, 19 horas, celebración San Francisco. Les saluda y bendice el padre Alex Gallardo Quelín. Aviso parroquial, se invita a la novena de la Virgen de Fátima desde el 4 al 12 de mayo en la Capilla Cristo Obrero a las 19 horas. Rezad en Rosario todos los días para alcanzar la paz del mundo. Todos cordialmente invitados.
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0: Con la cordial invitación a que se mantenga en programación, cerramos la presente edición del Mensajero del Sur. Gracias por la sintonía. Continúe con Estrella del Mar. 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

0: impulsan campaña solidaria para ayudar a los vecinos damnificados por el incendio ocurrido en Villa Los Presidentes de Castro. Desde el Consejo Municipal de Castro piden que el alcalde transparente información acerca de propuesta que terminó con comodato con el Hogar de Cristo del recinto de calle Galvarino Riveros. En Ancud requieren una fuerte intervención del municipio para intervenir aceras en distintos puntos de la ciudad que se encuentran en mal estado.
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0: ¿Qué tal? ¿Cómo están? Un gusto saludarles y darles la bienvenida a la presente entrega de informaciones en Alternativa Noticiosa en Radio Estrella del Mar para Chiloé, Palena y la zona de las Huaytecas. 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En esta jornada de miércoles 6 de mayo comenzamos con la revisión de aquellos hechos enmarcado la agenda informativa de las últimas horas. Y un total de 4 viviendas con enorme afectación fue el resultado lamentable del violento incendio que ayer martes de madrugada ocurrió en Villa Los Presidentes de Castro, donde infortunadamente varios vecinos de calle Ignacio Carrera Pinto resultaron seriamente damnificados, perdiendo prácticamente todos sus enseres en 2 inmuebles. El comandante del Cuerpo de Bomberos de Castro, Nilson Serey, puntualizó que al estar estas construcciones muy cercanas unas de otras, el fuego, pero también el humo y la propia labor de los voluntarios, causó destrucción en varios de los hogares colindantes.
2: Lo colindante que estaba una estructura con respecto a la otra, se había afectado una segunda vivienda por efectos del fuego, por los procesos del control y combate, por la escasez de agua también en los grifos, que tuvimos un momento en inconveniente, se vieron afectadas 4 viviendas, una en su totalidad, otra en un 70% aproximadamente, y las colindantes tercera y cuarta por acción efecto del humo que se traspasó a través de la parte superior de la estructura. Una persona, sexo femenino, adulto, presentó una quemadura en la parte posterior de su cuerpo, siendo trasladada al centro asistencial, al igual que unos menores de edad por inhalación de humo. El principal inconveniente que tuvimos es el caudal de agua presente en los grifos, que fue mermando a raíz del consumo que nosotros estamos generando.
0: A su vez, Cristian Ruiz, encargado de emergencia del municipio de Castro, sostuvo que 2 de las 4 casas de habitación afectadas quedaron inhabitables por acción directa del siniestro.
3: Afectó a 4 viviendas, de las cuales 2 tienen daño mayor habitable, o sea, daño menor habitable, y 2 con daño mayor no habitable. En el producto de este incendio resultaron damnificados 3 adultos y 2 menores, de los cuales una adulta de sexo femenino y 2 menores fueron trasladados al servicio de urgencia por personal SAMU para constatar lesiones.
0: De inmediato, en el sector amagado por este violento incendio, se levantó por parte de la Junta de Vecinos una campaña solidaria que tiene el objetivo de ayudar a las familias que resultaron damnificadas por la emergencia, indicó el presidente de la organización, Carlos Muñoz, quien instó a la comunidad a aportar en este momento tan difícil para los vecinos.
4: Lo que nosotros como Junta de Vecinos estamos requiriendo para los vecinos damnificados son enseres de casa, por ejemplo pueden ser electrodomésticos o ropa de dormitorio, ropa de camas, o sea, frazadas, plumones, todo eso, y alimentos no perecibles. Esta ayuda la pueden hacer llegar a calle Jorge Alexandri 471 en la sede social frente al mini mercado El Bajón.
0: A raíz entonces que se produjo por este incendio, 2 viviendas quedaran con pérdida total y otras 2 con daños parciales. Es que según la Junta de Vecinos se contabiliza 8 personas damnificadas. Por ello entonces se ha iniciado una campaña solidaria que requiere de alimentos no perecibles, ropa de cama, materiales de construcción, todo tipo de enseres. Lo que se puede hacer, llegar al centro de acopio, que en este caso es la sede de la unidad vecinal Villa Los Presidentes de Castro. En otras informaciones, pero siempre en la capital provincial, una agresión sufrió un guardia del CEFAM, René Tapia, de parte de un usuario del establecimiento, como informó la Corporación Municipal, la que puntualizó que el día martes 5 de mayo tuvo lugar este incidente. Durante el hecho, el guardia de seguridad del establecimiento resultó con lesiones tras ser agredido mientras cumplía sus funciones. El trabajador recibió atención inmediata por parte del equipo de salud del centro y posteriormente fue derivado para evaluación médica del SAR en la capital provincial. En este sentido, y mediante un comunicado, la corporación condenó enérgicamente todo acto de violencia al interior de los recintos de salud, especialmente aquellos que afectan a funcionarios y colaboradores que desempeñan labores esenciales para el bienestar de la comunidad. Asimismo, se informa que se han activado los protocolos correspondientes y se han realizado las denuncias a carabineros. Además, se evalúa ejercer las respectivas acciones legales, brindando apoyo a los afectados y colaborando con las autoridades competentes para esclarecer los hechos y prevenir futuras situaciones de riesgo. La Corporación Municipal de Castro reiteró el compromiso con la seguridad de los usuarios y de todos los trabajadores de la red de salud comunal. Y siempre en el ámbito comunitario, el reporte ahora es de Enrique Barría.
5: Vecinos de Villa Archipiélago abordan necesidades en seguridad. Con el objetivo de fortalecer la seguridad del sector, vecinos de Villa Archipiélago se reunieron en la sede de la Junta de Vecinos La Campiña en un encuentro que convocó a dirigentes profesionales y representantes de programas sociales. Durante la jornada se presentó el programa Lazos, iniciativa orientada a apoyar a familias que niños y niñas y adolescentes crezcan en entornos seguros y alejados de conductas de riesgo. Esto fue lo que dijo la encargada, Rosmina Arroz.
6: Presenté el programa, estábamos también con Emily Miranda, para dar a conocer el trabajo que se está haciendo a nivel comunal y debido a que somos un programa nuevo. Llevamos 6 meses aproximadamente en la comuna de Castro instalando este programa, que es un programa de la Subsecretaría de Prevención del Delito y que trabaja con niños desde 10 a 17 años dentro de la comuna, ya sea rural o urbana.
7: ¿Qué tipo de intervenciones se hacen?
6: Bueno, nosotros tenemos dos tipos macro de intervención. Trabajamos con dos componentes, uno se llama terapia multisistémica, el otro se llama parentalidad positiva, pero la puerta de entrada para nuestro programa tiene que ver con otro componente que se llama detección temprana y que también hay un equipo también conformado ahí donde las chiquillas se encargan de visualizar cuál es el nivel que requiere cada familia para intervenir.
5: Además, los vecinos plantearon a la gestora territorial Emily Miranda sus principales inquietudes en materia de seguridad, entre ellas instalación y mejoramiento de cámaras de vigilancia, identificación de puntos críticos del sector, entre otros. La presidenta de la Junta de Vecinos, Valeria Ojeda, destacó el trabajo en conjunto. Junto a las instituciones, señaló, vamos dando la solución a los problemas que requieren los vecinos.
8: Bueno, esta reunión se realizó, digamos, se conoció el trabajo que realizaba el programa Lazos, ¿ya? Que es un programa de la Subsecretaría de Prevención del Delito en asociación con el municipio de Castro. Y de alguna manera se vino a informar a los vecinos, a hacer una charla informativa sobre el tipo de trabajo que ellos realizan, sobre los objetivos que tiene este programa también y los alcances a la comunidad. Y es un programa, digamos, que trabaja con las familias principalmente para poder ayudar un poco a todo lo que tiene que ver con el tema de la crianza, también algunas atenciones específicas. Bueno, y en realidad se aprendió bastante de ese tema, ¿ya? También, bueno, uno de los principales objetivos también de esta reunión era poder trabajar con nuestra gestora territorial lo que tiene que ver con el tema de seguridad pública, analizar, digamos, cuáles son los puntos más relevantes dentro de nuestra villa, digamos, en todo lo que tiene que ver con el tema de seguridad o inseguridad, ya, y poder analizarlo y poder buscar soluciones en conjunto con la comunidad y con el apoyo también del municipio.
5: Estas instancias de diálogo permiten avanzar hacia barrios más seguros y con mejor calidad de vida.

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0: Más informaciones en Alternativa Noticiosa. Fuertes críticas se vertieron en sesión de Consejo Municipal en Castro contra el alcalde Baltasar Elgueta en el contexto de la solicitud presentada por el jefe comunal de revertir el comodato que se mantenía con el Hogar de Cristo por el recinto de calle Galvarino Riveros y que recientemente fue aprobado por este cuerpo colegiado, con lo que el terreno volvió a ser de propiedad del municipio. En la instancia, la concejala Joana Morales sostuvo que resulta preocupante que el alcalde no haya entregado toda la información antes de la votación de dicha propuesta, puesto que el propio Hogar de Cristo informó vía correo electrónico que no había sido contactado por el municipio antes de presentarse la propuesta de poner fin al comodato.
1: Usted como alcalde del municipio de Castro nos solicitó llevar a votación solicitar el comodato del Hogar de Cristo, en virtud a lo cual nosotros le preguntamos acá si efectivamente ustedes se habían comunicado con el Hogar de Cristo. Usted indicó que sí, pero que no habrían habido respuesta. En forma posterior nos llega un correo electrónico de parte del encargado de la filial del Hogar de Cristo, Zona Sur, en la cual indica que este municipio nunca se comunicó con el Hogar de Cristo. ¿Qué es lo que hace el Hogar de Cristo? El Hogar de Cristo presenta un recurso de reposición con el objeto de que se mantenga este comodato que había sido entregado por un espacio de 50 años, en su momento entregado y firmado cuando estaba de alcalde el señor Marcelo Fuentes, ratificado por el alcalde Nelson Águila y nuevamente ratificado por el alcalde Juan Vera, en el cual también se presentó por parte del Hogar de Cristo un proyecto de reposición. Los hechos señalados tienen características graves. Yo de verdad no quiero utilizar la palabra mentira porque de verdad que es algo muy fuerte.
0: En otras materias que ha sido de controversia en el Consejo Municipal de Castro, en las últimas semanas se requirió del alcalde Baltasar Elgueta que se informe verazmente respecto de si es efectivo que el administrador municipal Alex Lloyd Jones había presentado su renuncia en el contexto de la polémica por el abandono del contrato de la empresa de guardias, a quienes se les deberá pagar una considerable suma de dinero de las arcas del municipio, indicó la concejala Joana Morales.
1: En forma posterior, nosotros, cuatro concejales de esta mesa de consejo, solicitamos la realización de una sesión extraordinaria con el objeto de solicitar la destitución del cargo de administrador municipal. Al pasar un par de días, llegó un correo electrónico, yo creo que a todos los colegas también, de parte de la alcaldía, en la cual nos señalaba de que el funcionario que ejercía el cargo de administrador municipal habría presentado su renuncia. En consideración a lo antes expuesto, señor alcalde, por su intermedio, solicito que se nos entregue la información a por lo menos a mí como concejala, no sea a los colegas, para tener claridad respecto de la renuncia del administrador municipal. Quiero tener los papeles formales que acrediten que efectivamente eso es efectivo.
0: Respecto de estas temáticas que se trataron en la sesión de Consejo Municipal de Castro de este martes 5 de mayo, no hubo respuesta inmediata del alcalde Baltasar Elgueta, esperándose que los antecedentes sobre estas materias puedan ser dispuestas en las siguientes reuniones. Vamos ahora hasta Ancud. También sesionó este martes el Consejo Municipal tratando varias materias, entre las que destacó la solicitud que se hizo al alcalde Andrés Ojeda para que se atienda a la necesidad de repavimentación de varias aceras que se encuentran en pésimo estado, complicando el diario vivir de los vecinos. Así lo expuso el concejal Pablo Vargas al indicar que son varios los puntos en los que las veredas se encuentran destruidas y requieren de una inmediata intervención, que a su juicio se podría hacer con recursos municipales o los que la administración disponga.
2: Presentamos al señor alcalde la inquietud que existe a raíz del acelerado desgaste que hay en las calzadas de nuestra comuna, en el sector urbano principalmente. Hablamos de aquí en Goicolea con Colo Colo, hablamos también de Fátima con González Canesa, nos referimos también a lo que pasa en Almirante La Torre entre Vía Las Araucarias y el estadio, una situación que ya es evidenciable por los vecinos que también han solicitado que se pueda avanzar pronto con algún proyecto, con alguna mantención, pero nosotros también quisimos ir un poco más allá y dimos a conocer lo que está pasando, por ejemplo, con Ramírez, con Goicolea, donde avanzan los buses, donde avanzan también los camiones, que hay una calzada que está totalmente quebrada. Tenemos una situación donde se está acelerando el deterioro en la salida del terminal municipal a causa también del recorrido de los buses. Y por cierto, también tenemos una situación en el hospital que de a poco se ha ido desgastando. Y la intención de esto es que pueda existir una noción de, de plan, de propuesta de parte de la Secretaría Comunal de Planificación para que se levante un proyecto, que se considere un trabajo en el mediano y largo plazo, que no perdamos la totalidad de la calzada por un abandono a causa de la espera.
0: En otras temáticas tratadas durante la reunión, se aprobó por el Consejo Municipal el proyecto de reposición de relocalización de la futura posta de salud del sector NAL de la península de la Cuy, donde finalmente se pudo contar con una constructora a cargo de la ejecución de las obras para disponer de un recinto que reemplace la actual edificación que no cumple con ninguna normativa para entregar atención de salud, indicó el alcalde Andrés Ojeda.
3: Podemos destacar la adjudicación del proyecto de reposición con relocalización de la posta de NAL. Un proyecto de más de 1.300 millones de pesos que se está esperando más allá del año 2016. Por ahí vi algunas notas de prensa y que hoy día empezamos a hacer realidad. Después de varias licitaciones fallidas, hoy día sí tenemos una empresa, hoy día tenemos una constructora y esperamos ya que en las próximas semanas, ¿cierto?, empiece esta obra ahí en la península de La Cuy. Así que mis felicitaciones a todas las vecinas y vecinos de esta gran comunidad de NAL y alrededores que se ven beneficiadas, ¿cierto?, con esta tremenda posta de salud rural.
0: Y como ha sucedido en recientes sesiones de Consejo Municipal de Ancud, se insistió en la urgente necesidad de intervenir el actual sistema de semaforización de Ancud, que se encuentra en deplorables condiciones técnicas por su obsolencia, dado el tiempo transcurrido, sin ningún tipo de reparación, y los recientes temporales que terminaron por dejarlos en una muy peligrosa situación, incluso que podría causar un accidente a las personas que circulan por el centro de la ciudad. Vamos con más información ahora con Enrique Barría.
4: En el Centro Cultural de Castro se llevó a cabo la ceremonia de inauguración del Mes del Mar, actividad organizada por la Armada de Chile que reunió a diversas autoridades locales y representantes de la comunidad. En la ocasión, el alcalde Baltasar Elgueta, junto a los concejales Jorge Borges y Pablo Barrientos, participaron de este importante hito, donde se destacó el constante trabajo y compromiso de la Armada en la zona. El comandante en jefe de la Quinta Zona Naval, contraalmirante Jorge Toso Canepa, agradeció la presencia de las autoridades y confirmó que este año el acto oficial se va a realizar en Castro en el marco del Bicentenario de Chiloé, relevando así la importancia histórica y territorial de la comuna.
5: Así es, acabamos de realizar la inauguración del Mes del Mar en la región de Los Lagos. Por primera vez lo hemos realizado en Chiloé, precisamente porque durante este año estamos celebrando el Bicentenario. Quisimos dar un toque especial, trayendo la conciencia marítima, la mirada al mar que está tan cercana a la gente en este lugar, pero también un poquito de cultura con la muestra que realizó nuestra banda instrumental en conjunto con el Orfeón de acá de la comuna. De la misma forma, tenemos un sinnúmero de actividades que vamos a seguir desarrollando, pero me gustaría destacar primero un pequeño presente que quisimos hacer al archipiélago con un himno del tipo militar, con el himno de Chiloé, que fue coreado por todos los presentes. Así que fue muy destacable, muy bonito, y destacar también la concurrencia de las personas que vinieron, quienes nos han acompañado desde siempre en la institución, y muy en particular agradecer a nuestro delegado presidencial acá de la provincia, tan importante, y al señor alcalde de la comuna, por todas las facilidades que nos han dado para poder compartir por primera vez este acto tan importante para todo Chile del Mes del Mar con todos los habitantes de este lugar.
6: Así es, en el día de hoy, cierto, gustoso de poder participar en esta actividad, ¿no es cierto?, donde se inicia el Mes del Mar con la Armada de Chile. La verdad que, como bien se dice, tenemos una muy buena vinculación, un estrecho acercamiento con la Armada de Chile aquí en el litoral Castro, con la Gobernación Marítima a través de su capitán, ¿cierto?, Cárcamo Pascual, donde en varias oportunidades hemos ido a la isla de Chelinquihue, ¿no es cierto?, a través de su embarcación. Y eso hace que estemos más cercanos, ¿no es cierto?, como autoridades con estas dos islas que pertenecen a nuestra comuna. Así que a la Armada de Chile desearle, ¿cierto?, mucho éxito en este Mes del Mar y a toda su tripulación a lo largo y ancho de este país, ¿no es cierto?, que celebren de buena forma, ¿no es cierto?, esta actividad marítima.
4: Una instancia que pone en valor nuestra identidad marítima y el vínculo permanente con el mar.

0: desafíos son nuestra meta. 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
1: Bloque final de informaciones en Alternativa Noticiosa. El Juzgado de Garantía de Puerto Montt reprogramó la audiencia de preparación de juicio oral en la causa contra los imputados por el llamado caso Convenios. Se trata de Jaime Wincahue, Diego Ancalao, Viviana Godoy, Gloria González, Viviana Guzmán y Rodrigo Fuentes. Todos ellos se encuentran acusados por el Ministerio Público como autores de los delitos de fraude al fisco, estafa, cohecho, soborno y lavado de activos. De acuerdo a esta acción, los ilícitos habrían sido perpetrados entre 2022 y 2023 en Puerto Montt. En la audiencia, el magistrado Cristian Alfonso Durruti informó a los intervinientes que, debido a la cantidad de audiencias programadas por el tribunal, la preparación de juicio oral no podría realizarse con un juez y una sala exclusiva como se había programado, sino que en jornadas diarias, de 2 horas a partir de hoy. En ese contexto, y tras escuchar a los intervinientes, quienes en su mayoría optaron por llevar a cabo la audiencia de manera continua, el tribunal resolvió reprogramar el inicio de la preparación de juicio oral para el lunes 11 de mayo a las 8:30 horas, con una sala telemática exclusiva y durante los días que sean necesarios para su desarrollo conforme a la etapa del proceso penal. Siempre en el plano regional, una grave situación laboral y económica enfrentan 78 ex trabajadores del Hotel Enjoy de Puerto Varas tras la liquidación de la empresa Operaciones Integrales Isla Grande S.A. Denuncian falta de información oportuna, despidos sin pago completo de finiquitos y ausencia de acompañamiento por parte del empleador. Además, se plantean dudas sobre decisiones administrativas previas al cierre, según indicó la vocera Patricia Anabalón, ex jefa de personal y administración. Señala que todo se inició a espaldas de los trabajadores el 12 de mayo de 2025, cuando se presentó una demanda de liquidación forzosa ante el Tribunal de Castro solicitada por la inmobiliaria hotelera Puerto Varas S.A. debido a una deuda de arriendo de 25.000 unidades de fomento. Sin embargo, quienes sostenían el funcionamiento diario del hotel no fueron informados oportunamente de este proceso. La situación fue conocida inicialmente gracias a la alerta de uno de los sindicatos.
2: Nosotros como trabajadores contratamos a 2 equipos de abogados, y ambos están trabajando unidos como es lo mismo, para sacar el pago de nuestro finiquito. Habemos personas que trabajamos 18 años, 15 años, 11 años, en la empresa donde prácticamente perdimos todos nuestros años de servicio. O sea, salimos con las manos vacías después de muchos años de trabajo. En mi caso, yo trabajé casi 19 años en ese hotel. Y es lamentable, es súper triste tener que cerrar el hotel. A mí me tocó el 29 de noviembre cerrarlo.
1: A la fecha dijo que los finiquitos adeudados ascienden a 580 millones de pesos. Solo se han pagado conceptos básicos como el mes de aviso, vacaciones y días trabajados, quedando pendientes pagos fundamentales como indemnización por años de servicio y otras prestaciones legales, dijo Patricia Anabalón.
2: Nosotros como trabajadores hemos ya evaluado la posibilidad de hacer una demanda más general por Multiroot, para que finalmente la matriz, que en este caso es Casino de Chile, la controladora, se haga cargo de lo que está pasando. Hemos visto cómo en las noticias se pagaron cantidades enormes el otro día con Antofagasta, por ejemplo, que casi también se fue a liquidación forzosa también por los acreedores. Entonces, nosotros pensamos que Puerto Varas ha sido abandonada desde el primer momento, que no le interesa a la controladora, porque si busca la noticia de la semana pasada, a Antofagasta, o hace 2 semanas atrás, Antofagasta sacaron la plata y pagaron para no entrar en el mismo proceso que está Puerto Varas. Entonces, es un tema como que nosotros creemos como trabajadores que no les importamos y finalmente dan como ganado y nosotros perdido todo lo que nos deben. Y es harta plata. Tenemos compañeros de trabajo jubilados en el hotel que trabajaron los últimos 15 años, 10 años de su vida en el hotel, con la esperanza que en algún momento se iban a ir con su indemnización, y en estos momentos son personas adultas mayores, sobre 65 años, que no tuvieron y no van a tener, por lo menos hasta ahora, claridad sobre la plata que les deben en cuanto a años de servicio.
1: En un comunicado, los trabajadores manifestaron su preocupación por una serie de hechos que consideran relevantes y que requieren esclarecimiento, entre ellos el traspaso de la operación de Castro a otra sociedad el 1 de octubre, así como movimientos de recursos hacia otras entidades en fechas previas a la liquidación. Además, hicieron un llamado a que este caso sea visibilizado y a que se respeten los derechos de quienes por años contribuyeron al desarrollo de esta operación. Cambiamos de ámbito informativo. Un apoyo decidido al Centro de Rehabilitación del Club de Leones de Ancud se requirió en una reciente sesión del CORE Los Lagos, ya que su principal objetivo es la rehabilitación de personas en situación de discapacidad y mejorar sus condiciones de vida. Sin embargo, ante la falta de recursos económicos, no se pueden brindar atenciones a todas las personas que requieren de estos servicios, sumando además la falta de otros centros especializados en la provincia de Chiloé. Precisó que actualmente hay un centenar de personas en lista de espera que no pueden ser atendidos por falta de dinero. Es por ello que el Centro de Rehabilitación de Ancud nuevamente está solicitando recursos al gobierno regional de Los Lagos, indicó el representante provincial Javier Cabello.
3: Es importante mencionar esto, bueno, porque muchas veces se piensa o se dice que en Chiloé no hay rehabilitación, por el hecho de no estar la Teletón ahí. Sin embargo, este Centro de Rehabilitación del Club de Leones, como digo, lleva trabajando 15 años ahí. Actualmente atiende a 400 usuarios que presentan alteraciones musculoesqueléticas de desarrollo desde la primera infancia hasta los adultos mayores. Los centros de atención están en Ancud y Castro y atienden a personas de Ancud, de Castro, pero también de Chonchi, de Curaco de Vélez, de Achao, Quillón y de Dalcahue. Han tenido apoyo del gobierno regional de años anteriores, en 2024 y 2025, y lamentablemente en la medida que se van acabando los recursos, van quedando pacientes sin atender. El Centro de Rehabilitación del Club de Leones ha ingresado una carta de solicitud de asignación de directa el 26 de marzo de este año por un monto de 50 millones de pesos con el proyecto Atenciones Terapéuticas de Rehabilitación e Inclusión de 100 personas en situación de discapacidad en la provincia de Chiloé. Es por eso, señor gobernador Alejandro Santana Tirachini, que le pido el apoyo, igual que el año pasado, a esta asignación directa que va en beneficio de las personas con discapacidad musculoesquelética de Chiloé.
4: Resumen de noticias.
1: Impulsan una campaña solidaria para ayudar a los vecinos damnificados por el incendio ocurrido en Villa Los Presidentes de Castro. Desde el Consejo Municipal de Castro piden que el alcalde transparente información acerca de la propuesta que terminó con comodato con el Hogar de Cristo del recinto de calle Galvarino Riveros. En Ancud requieren una fuerte intervención del municipio para intervenir aceras en distintos puntos de la ciudad que se encuentren en mal estado. Llegamos al final de Alternativa Noticiosa en Radio Estrella del Mar, agradeciendo como siempre su sintonía. La invitación queda hecha para que siga junto a nosotros. John Márquez en la puesta al aire de este espacio, César Cárdenas en la lectura de noticias, Claudio Velázquez, Álvaro Matamala, Enrique Barría, Joana Ortega y Agustín Gorni, nuestro departamento de prensa, por su atención. Muchas gracias. Será hasta una próxima.
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les acompaña a las 24 horas, llevándoles un mensaje de paz y amor en nombre de María Santísima, nuestra Madre.

Querida familia de Radio María, los invitamos a rezar juntos el Santo Rosario. Que la Santísima Virgen nos implore el don del Espíritu de Cristo resucitado, para que Él nos enseñe a caminar juntos como el pueblo de Dios.

0: En el nombre del Padre, y del Hijo, y del Espíritu Santo.
1: Amén.
0: Meditemos que nuestra vida se vuelve luminosa si escuchamos a su Hijo y hacemos lo que Él nos dice. Unidos a María, dejémonos invadir por su luz.
2: Primer misterio luminoso, el bautismo de Jesús en el Jordán.

0: Del Evangelio de San Mateo. Apenas fue bautizado, Jesús salió del agua. En ese momento se le abrieron los cielos y vio al Espíritu de Dios descender como una paloma y dirigirse hacia él. Y se oyó una voz del cielo que decía: «Este es mi Hijo muy querido, en quien tengo puesta toda mi predilección».
1: Padre nuestro que estás en el cielo, santificado sea tu nombre. Venga a nosotros tu reino. Hágase tu voluntad en la tierra como en el cielo.
2: Danos hoy nuestro pan de cada día. Perdona nuestras ofensas,

0: mal. Amén.
1: Dios te salve María, llena eres de gracia, el Señor es contigo. Bendita tú eres entre todas las mujeres, y bendito es el fruto de tu vientre, Jesús.
0: Santa María, Madre de Dios, ruega por nosotros pecadores, ahora y en la hora de nuestra muerte. Amén.
1: Dios te salve María, llena eres de gracia, el Señor es contigo. Bendita tú eres entre todas las mujeres, y bendito es el fruto de tu vientre, Jesús.
0: Santa María, Madre de Dios, ruega por nosotros pecadores, ahora y en la hora de nuestra muerte. Amén.
1: Dios te salve María, llena eres de gracia, el Señor es contigo. Bendita tú eres entre todas las mujeres, y bendito es el fruto de tu vientre, Jesús.
0: Santa María, Madre de Dios, ruega por nosotros pecadores, ahora y en la hora de nuestra muerte. Amén.
1: Dios te salve María, llena eres de gracia, el Señor es contigo. Bendita tú eres entre todas las mujeres, y bendito es el fruto de tu vientre, Jesús.
0: Santa María, Madre de Dios, ruega por nosotros pecadores, ahora y en la hora de nuestra muerte. Amén.
1: Dios te salve María, llena eres de gracia, el Señor es contigo. Bendita tú eres entre todas las mujeres, y bendito es el fruto de tu vientre, Jesús.
0: Santa María, Madre de Dios, ruega por nosotros pecadores, ahora y en la hora de nuestra muerte. Amén.
1: Dios te salve María, llena eres de gracia, el Señor es contigo. Bendita tú eres entre todas las mujeres, y bendito es el fruto de tu vientre, Jesús.
0: Santa María, Madre de Dios, ruega por nosotros pecadores, ahora y en la hora de nuestra muerte. Amén.
1: Dios te salve María, llena eres de gracia, el Señor es contigo. Bendita tú eres entre todas las mujeres, y bendito es el fruto de tu vientre, Jesús.
0: Santa María, Madre de Dios, ruega por nosotros pecadores, ahora y en la hora de nuestra muerte. Amén.
1: Dios te salve María, llena eres de gracia, el Señor es contigo. Bendita tú eres entre todas las mujeres, y bendito es el fruto de tu vientre, Jesús.
0: Santa María, Madre de Dios, ruega por nosotros pecadores, ahora y en la hora de nuestra muerte. Amén.
1: Dios te salve María, llena eres de gracia, el Señor es contigo. Bendita tú eres entre todas las mujeres, y bendito es el fruto de tu vientre, Jesús.
0: Santa María, Madre de Dios, ruega por nosotros pecadores, ahora y en la hora de nuestra muerte. Amén.
1: Dios te salve María, llena eres de gracia, el Señor es contigo. Bendita tú eres entre todas las mujeres, y bendito es el fruto de tu vientre, Jesús.
0: Santa María, Madre de Dios, ruega por nosotros pecadores, ahora y en la hora de nuestra muerte. Amén.

0: Amén.
1: Segundo misterio luminoso, la autorrevelación de Jesús en las bodas de Caná.

Del Evangelio de San Juan. Tres días después se celebraron unas bodas en Caná de Galilea y la madre de Jesús estaba allí. Jesús también fue invitado con sus discípulos. Y como faltaba vino, la madre de Jesús le dijo: «No tienen vino». Jesús le respondió: «Mujer, ¿qué tenemos que ver nosotros? Mi hora no ha llegado todavía». Pero su madre dijo a los sirvientes: «Hagan todo lo que él les diga».

0: ruega por nosotros pecadores, ahora y en la hora de nuestra muerte. Amén.
1: Dios te salve María, llena eres de gracia, el Señor es contigo. Bendita tú eres entre todas las mujeres, y bendito es el fruto de tu vientre, Jesús.
0: Santa María, Madre de Dios, ruega por nosotros pecadores, ahora y en la hora de nuestra muerte. Amén.
1: Dios te salve María, llena eres de gracia, el Señor es contigo. Bendita tú eres entre todas las mujeres, y bendito es el fruto de tu vientre, Jesús.
0: Santa María, Madre de Dios, ruega por nosotros pecadores, ahora y en la hora de nuestra muerte. Amén.
1: Dios te salve María, llena eres de gracia, el Señor es contigo. Bendita tú eres entre todas las mujeres, y bendito es el fruto de tu vientre, Jesús.
0: Santa María, Madre de Dios, ruega por nosotros pecadores, ahora y en la hora de nuestra muerte. Amén.
1: Dios te salve María, llena eres de gracia, el Señor es contigo. Bendita tú eres entre todas las mujeres, y bendito es el fruto de tu vientre, Jesús.
0: Santa María, Madre de Dios, ruega por nosotros pecadores, ahora y en la hora de nuestra muerte. Amén.
1: Dios te salve María, llena eres de gracia, el Señor es contigo. Bendita tú eres entre todas las mujeres, y bendito es el fruto de tu vientre, Jesús.
0: Santa María, Madre de Dios, ruega por nosotros pecadores, ahora y en la hora de nuestra muerte. Amén. Dios

0: Madre de Dios, ruega por nosotros pecadores, ahora y en la hora de nuestra muerte. Amén.
1: Dios te salve María, llena eres de gracia, el Señor es contigo. Bendita tú eres entre todas las mujeres, y bendito es el fruto de tu vientre, Jesús.
0: Santa María, Madre de Dios, ruega por nosotros pecadores, ahora y en la hora de nuestra muerte. Amén.
1: Dios te salve María, llena eres de gracia, el Señor es contigo. Bendita tú eres entre todas las mujeres, y bendito es el fruto de tu vientre, Jesús.
0: Santa María, Madre de Dios, ruega por nosotros pecadores, ahora y en la hora de nuestra muerte. Amén.
1: Dios te salve María, llena eres de gracia, el Señor es contigo. Bendita tú eres entre todas las mujeres, y bendito es el fruto de tu vientre, Jesús.
0: Gloria, Santa María, Madre de Dios, ruega por nosotros pecadores, ahora y en la hora de nuestra muerte. Amén.

Dios. Amén. Tercer misterio luminoso, el anuncio del reino de Dios

0: Del Evangelio de San Marcos. Después que Juan fue arrestado, Jesús se dirigió a Galilea. Allí proclamaba la buena noticia de Dios, diciendo: «El tiempo se ha cumplido, el reino de Dios está cerca. Conviértanse y crean en la buena noticia». Padre nuestro que estás en el cielo, santificado sea tu nombre. Venga a nosotros tu reino, hágase tu voluntad en la tierra como en el cielo.
1: Danos hoy nuestro pan de cada día, perdona nuestras ofensas, como también nosotros perdonamos a los que nos ofenden. No nos dejes caer en la tentación y líbranos del mal. Amén.
0: Dios te salve María, llena eres de gracia, el Señor es contigo.

0: contigo, bendita tú eres entre todas las mujeres y bendito es el fruto de tu vientre, Jesús.
1: Santa María, Madre de Dios, ruega por nosotros pecadores, ahora y en la hora de nuestra muerte. Amén.
0: Dios te salve María, llena eres de gracia, el Señor es contigo. Bendita tú eres entre todas las mujeres y bendito es el fruto de tu vientre, Jesús.
1: Santa María, Madre de Dios, ruega por nosotros pecadores, ahora y en la hora de nuestra muerte. Amén.
0: Dios te salve María, llena eres de gracia, el Señor es contigo. Bendita tú eres entre todas las mujeres y bendito es el fruto de tu vientre, Jesús.
1: Santa María, Madre de Dios, ruega por nosotros pecadores, ahora y en la hora de nuestra muerte. Amén.
0: Dios te salve María, llena eres de gracia, el Señor es contigo. Bendita tú eres entre todas las mujeres y bendito es el fruto de tu vientre, Jesús.
1: Santa María, Madre de Dios, ruega por nosotros pecadores, ahora y en la hora de nuestra muerte. Amén.
0: Dios te salve María, llena eres de gracia, el Señor es contigo. Bendita tú eres entre todas las mujeres y bendito es el fruto de tu vientre, Jesús.
1: Santa María, Madre de Dios, ruega por nosotros pecadores, ahora y en la hora de nuestra muerte. Amén.
0: Dios te salve María, llena eres de gracia, el Señor es contigo. Bendita tú eres entre todas las mujeres y bendito es el fruto de tu vientre, Jesús.
1: Santa María, Madre de Dios, ruega por nosotros pecadores, ahora y en la hora de nuestra muerte. Amén.
0: Dios te salve María, llena eres de gracia, el Señor es contigo. Bendita tú eres entre todas las mujeres y bendito es el fruto de tu vientre, Jesús.
1: Santa María, Madre de Dios, ruega por nosotros pecadores, ahora y en la hora de nuestra muerte. Amén.
0: Dios te salve María, llena eres de gracia, el Señor es contigo. Bendita tú eres entre todas las mujeres y bendito es el fruto de tu vientre, Jesús.
1: Santa María, Madre de Dios, ruega por nosotros pecadores, ahora y en la hora de nuestra muerte. Amén.
0: Dios te salve María, llena eres de gracia, el Señor es contigo. Bendita tú eres entre todas las mujeres y bendito es el fruto de tu vientre, Jesús.
1: Santa María, Madre de Dios, ruega por nosotros pecadores, ahora y en la hora de nuestra muerte. Amén.
0: Dios te salve María, llena eres de gracia, el Señor es contigo. Bendita tú eres entre todas las mujeres y bendito es el fruto de tu vientre, Jesús.

0: siglos. Amén.
1: Cuarto misterio luminoso, la transfiguración.

Del Evangelio de San Lucas. Sucedió que unos 8 días después de decir esto, Jesús tomó a Pedro, Juan y Santiago y subió a la montaña para orar. Mientras oraba, su rostro cambió de aspecto y sus vestiduras se volvieron de una blancura deslumbrante. Y dos hombres conversaban con él. Eran Moisés y Elías, que aparecían revestidos de gloria y hablaban de la partida de Jesús, que iba a cumplirse en Jerusalén.

0: en la tierra como en el cielo.
1: Danos hoy nuestro pan de cada día, perdona nuestras ofensas, como también nosotros perdonamos a los que nos ofenden. No nos dejes caer en la tentación y líbranos del mal.
0: Dios te salve María, llena eres de gracia, el Señor es contigo. Bendita tú eres entre todas las mujeres y bendito es el fruto de tu vientre, Jesús.
1: Santa María, Madre de Dios, ruega por nosotros pecadores, ahora y en la hora de nuestra muerte. Amén.
0: Dios te salve María, llena eres de gracia, el Señor es contigo. Bendita tú eres entre todas las mujeres y bendito es el fruto de tu vientre, Jesús.
1: Santa María, Madre de Dios, ruega por nosotros pecadores, ahora y en la hora de nuestra muerte. Amén.
0: Dios te salve María, llena eres de gracia, el Señor es contigo. Bendita tú eres entre todas las mujeres y bendito es el fruto de tu vientre, Jesús.
1: Santa María, Madre de Dios, ruega por nosotros pecadores, ahora y en la hora de nuestra muerte. Amén.
0: Dios te salve María, llena eres de gracia, el Señor es contigo. Bendita tú eres entre todas las mujeres y bendito es el fruto de tu vientre, Jesús.
1: Santa María, Madre de Dios, ruega por nosotros pecadores, ahora y en la hora de nuestra muerte. Amén.
0: Dios te salve María, llena eres de gracia, el Señor es contigo. Bendita tú eres entre todas las mujeres y bendito es el fruto de tu vientre, Jesús.
1: Santa María, Madre de Dios, ruega por nosotros pecadores, ahora y en la hora de nuestra muerte. Amén.
0: Dios te salve María, llena eres de gracia, el Señor es contigo. Bendita tú eres entre todas las mujeres y bendito es el fruto de tu vientre, Jesús.
1: Santa María, Madre de Dios, ruega por nosotros pecadores, ahora y en la hora de nuestra muerte. Amén.
0: Dios te salve María, llena eres de gracia, el

0: Madre de Dios, ruega por nosotros pecadores, ahora y en la hora de nuestra muerte. Amén.
1: Dios te salve María, llena eres de gracia, el Señor es contigo. Bendita tú eres entre todas las mujeres, y bendito es el fruto de tu vientre, Jesús.
0: Santa María, Madre de Dios, ruega por nosotros pecadores, ahora y en la hora de nuestra muerte. Amén.
1: Dios te salve María, llena eres de gracia, el Señor es contigo. Bendita tú eres entre todas las mujeres, y bendito es el fruto de tu vientre, Jesús.
0: Santa María, Madre de Dios, ruega por nosotros pecadores, ahora y en la hora de nuestra muerte. Amén.
1: Dios te salve María, llena eres de gracia, el Señor es contigo. Bendita tú eres entre todas las mujeres, y bendito es el fruto de tu vientre, Jesús.
0: Gloria, Santa María, Madre de Dios, ruega por nosotros pecadores, ahora y en la hora de nuestra muerte. Amén.
1: Gloria al Padre, y al Hijo, y al Espíritu Santo.
0: Como era en el principio, ahora y siempre, por los siglos de los siglos. Amén.
2: Quinto misterio luminoso, la institución de la Eucaristía.

0: Del Evangelio de San Lucas. Luego tomó el pan, dio gracias, lo partió y lo dio a sus discípulos, diciendo: Esto es mi cuerpo, que se entrega por ustedes. Hagan esto en memoria mía. Después de la cena, hizo lo mismo con la copa, diciendo: Esta copa es la nueva alianza sellada con mi sangre, que se derrama por ustedes.
1: Padre nuestro que estás en el cielo, santificado sea tu nombre. Venga a nosotros tu reino. Hágase tu voluntad en la tierra como en el cielo.
2: Danos hoy.

0: Amén.
1: Dios te salve María, llena eres de gracia, el Señor es contigo. Bendita tú eres entre todas las mujeres, y bendito es el fruto de tu vientre, Jesús.
0: Santa María, Madre de Dios, ruega por nosotros pecadores, ahora y en la hora de nuestra muerte. Amén.
1: Dios te salve María, llena eres de gracia, el Señor es contigo. Bendita tú eres entre todas las mujeres, y bendito es el fruto de tu vientre, Jesús.
0: Santa María, Madre de Dios, ruega por nosotros pecadores, ahora y en la hora de nuestra muerte. Amén.
1: Dios te salve María, llena eres de gracia, el Señor es contigo. Bendita tú eres entre todas las mujeres, y bendito es el fruto de tu vientre, Jesús.
0: Santa María, Madre de Dios, ruega por nosotros pecadores, ahora y en la hora de nuestra muerte. Amén.
1: Dios te salve María, llena eres de gracia, el Señor es contigo. Bendita tú eres entre todas las mujeres, y bendito es el fruto de tu vientre, Jesús.
0: Santa María, Madre de Dios, ruega por nosotros pecadores, ahora y en la hora de nuestra muerte. Amén.
1: Dios te salve María, llena eres de gracia, el Señor es contigo. Bendita tú eres entre todas las mujeres, y bendito es el fruto de tu vientre, Jesús.
0: Santa María, Madre de Dios, ruega por nosotros pecadores, ahora y en la hora de nuestra muerte. Amén.
1: Dios te salve María, llena eres de gracia, el Señor es contigo. Bendita tú eres entre todas las mujeres, y bendito es el fruto de tu vientre, Jesús.
0: Santa María, Madre de Dios, ruega por nosotros pecadores, ahora y en la hora de nuestra muerte. Amén.
1: Dios te salve María, llena eres de gracia, el Señor es contigo. Bendita tú eres entre todas las mujeres, y bendito es el fruto de tu vientre, Jesús.
0: Santa María, Madre de Dios, ruega por nosotros pecadores, ahora y en la hora de nuestra muerte. Amén.
1: Dios te salve María, llena eres de gracia, el Señor es contigo. Bendita tú eres entre todas las mujeres, y bendito es el fruto de tu vientre, Jesús.
0: Santa María, Madre de Dios, ruega por nosotros pecadores, ahora y en la hora de nuestra muerte. Amén.
1: Dios te salve María, llena eres de gracia, el Señor es contigo. Bendita tú eres entre todas las mujeres, y bendito es el fruto de tu vientre, Jesús.
0: Santa María, Madre de Dios, ruega por nosotros pecadores, ahora y en la hora de nuestra muerte. Amén.
1: Dios te salve María, llena eres de gracia, el Señor es contigo. Bendita tú eres entre todas las mujeres, y bendito es el fruto de tu vientre, Jesús.
0: Santa María, Madre de Dios, ruega por nosotros pecadores, ahora y en la hora de nuestra muerte. Amén.
1: Gloria.

0: 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Que la Santísima Virgen nos implore el don del Espíritu de Cristo resucitado para que Él nos enseñe a caminar juntos como pueblo de Dios.
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1: En punto. 33 minutos.
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1: Es la 1:00 PM.

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2: La paz esté con ustedes. Amigos, en este quinto domingo de Pascua tenemos estas maravillosas lecturas que están vinculadas de una manera muy interesante. Pero creo que hay que estar atentos a un tema algo oculto que corre como un hilo dorado a través de ellas. Y ese tema es el templo. El templo de Jerusalén era el punto focal de la vida judía. Lo era todo, el centro político, cultural y, por supuesto, religioso del país. Se veía en un sentido casi literal como la morada de Dios en la tierra. El templo dominaba su conciencia, y para entender el texto del Nuevo Testamento tenemos que ver la importancia del templo. Bueno, miren lo primero ahora. La primera lectura es de los Hechos de los Apóstoles. La primera parte trata sobre la elección de los diáconos. Mientras grabo estas palabras, estaré ordenando diáconos próximamente y estoy seguro de que leeremos esta lectura. Pero quiero llevar su atención sobre lo que sucede al final. Dice, la palabra de Dios iba cundiendo. En Jerusalén se multiplicaba grandemente el número de los discípulos. Escuchen ahora, incluso un grupo numeroso de sacerdotes había aceptado la fe. Eso tuvo una importancia monumental. ¿Quiénes eran los sacerdotes? Bueno, eran los funcionarios principales del templo. Eran los que presidían los sacrificios de animales, las oraciones y la instrucción en el templo. Eran los funcionarios de este gran lugar. Si ellos estaban aceptando la fe, ¿qué significaba? Significaba que de alguna manera percibían que Jesús representaba el cumplimiento del templo. No su repudio. Esa es la forma incorrecta de pensarlo, no como una opción de entre uno u otro, sino que Jesús es el cumplimiento de todo lo que sucedía en el templo. Y de hecho, todo el lenguaje de los evangelios, sacrificio, expiación, ofrenda de sangre, el velo rasgándose en dos, todo eso tiene que ver con aquello. Estos sacerdotes, estas primeras figuras, entendieron el vínculo entre lo que hacían en el templo y lo que Jesús realizó. Tengan eso en cuenta de la primera lectura. Ahora escuchen la segunda lectura, que es de la primera carta de Pedro. Pedro, quien habría conocido íntimamente el templo y su funcionamiento, dice, hermanos, acérquense al Señor Jesús, la piedra viva, rechazada por los hombres, pero escogida y preciosa a los ojos de Dios. Voy a afirmar que la piedra a la que se refiere aquí es la piedra angular del templo, rechazada por los hombres, pero convertida por Dios en la piedra angular del verdadero templo, este lugar de la alabanza correcta. Ustedes dirán, bueno, espera un minuto, ¿por qué pensarías automáticamente que está hablando del templo? Escuchen lo que viene justo después. Acérquense a Jesús, la piedra elegida por Dios, y luego, porque ustedes también son piedras vivas que van entrando en la edificación del templo espiritual para formar un sacerdocio santo destinado a ofrecer sacrificios espirituales agradables a Dios por medio de Jesucristo. Ahora, eso no podría ser más claro. Cristo es la piedra angular, ¿de acuerdo? Y ahora ustedes, sus seguidores, miembros de su cuerpo, para elegir una metáfora diferente, deben ser edificados en un edificio de piedras vivas basado en la piedra angular que es Cristo. Es una metáfora ligeramente diferente a la de cabeza y miembros, pero es piedra angular y piedras vivas, formando un nuevo y verdadero templo. El lector atento recordará que en el Evangelio de Juan, Jesús dice, destruyan este templo y en tres días lo levantaré, refiriéndose al templo de su cuerpo. Ahora entendemos qué es la iglesia. Entendemos lo que aquellos sacerdotes del templo comprendieron, que en Jesús y su iglesia, la obra del templo llega a su cumplimiento. ¿Qué significa esto? El templo era el lugar donde Dios y la humanidad se encontraban, donde el sacrificio humano se ofrecía a Dios, la gracia divina aceptaba ese sacrificio y se efectuaba una reconciliación entre Dios y la humanidad. El templo era un lugar de encuentro amoroso entre la divinidad y la humanidad, donde se sanaba una relación rota. Ahora entendemos el propósito de la iglesia. Oh, es un club de personas con ideas afines, son los que creen en Jesús. No, eso es demasiado superficial. La iglesia es el cuerpo místico de Jesús. Esa es una imagen realmente rica. Significa que somos sus manos, sus dedos, sus ojos, sus pies. Somos el medio por el cual Jesús continúa su obra en el mundo. Pero ahora, con esta metáfora, la iglesia es el verdadero templo, lo que significa el lugar de la alabanza correcta que hace efectiva la unión entre la divinidad y la humanidad. ¿Cómo llega la gente a Dios? Llega a Dios a través de la iglesia. Es algo asombroso y extraordinario de decir, realmente, pero es verdad. Nosotros, al encarnar nuestra relación con Cristo ante el mundo, servimos para llevar a las personas al Señor. Ellos ven en nuestra alabanza correcta y en la forma en que nuestras vidas están ordenadas hacia la alabanza correcta, ven su camino a Dios. Piensen por un segundo en las personas en su vida que los han llevado a Cristo. Fue por su propio atractivo, su propio magnetismo espiritual que ustedes fueron atraídos a Cristo. Así funciona la iglesia. Es el templo. Ustedes se convierten en un lugar de encuentro amoroso entre la divinidad y la humanidad. Ustedes también son piedras que van entrando en la edificación del templo para formar un sacerdocio santo. ¿Qué es un sacerdote? Un sacerdote ofrece sacrificios. ¿Qué hace el sacrificio? Reconcilia la divinidad con la humanidad. La doctrina católica enseña que cada persona bautizada es sacerdote, profeta y rey. Con eso en mente, escuchen cómo termina la lectura de hoy. Ustedes son estirpe elegida, sacerdocio real, nación consagrada a Dios y pueblo de su propiedad, para que proclamen las obras maravillosas de Aquel que los llamó de las tinieblas a la luz admirable. No conozco mejor descripción de la iglesia en ninguna otra parte de la Biblia. Hablamos de los bautizados como sacerdotes, profetas y reyes. Bueno, son un sacerdocio real, sacerdote y rey. Como rey ordenas y gobiernas. Como sacerdote realizas el sacrificio que reconcilia. Cada persona bautizada hace eso. ¿Y qué hay de profeta? El profeta habla la palabra de Dios para proclamar las obras maravillosas de aquel que lo llamó de las tinieblas a su luz admirable. Como miembros de la iglesia le decimos al mundo, profetizamos, hablamos la palabra divina para atraer a las personas a una relación con el Señor. Ahí está. Somos el templo. Somos el templo, el lugar de la alabanza correcta. Muy bien. Primera lectura, los sacerdotes. Segunda lectura, la iglesia siendo edificada sobre la piedra angular de Cristo en un edificio de piedras vivas. Ahora el Evangelio. Jesús, la noche antes de morir, se dirige a sus discípulos en este discurso extraordinario. Jesús dice: no pierdan la paz. Si creen en Dios, crean también en mí. ¿Por qué? En la casa de mi Padre hay muchas habitaciones. Si no fuera así, yo se lo habría dicho a ustedes, porque ahora voy a prepararles un lugar. En la casa de mi Padre. ¿Qué es la casa de mi Padre? Cualquier judío del siglo I que escuchara eso diría el templo. El templo es la casa del Padre. Es donde habita el Dios de Israel. Y en el templo había espacio en los atrios exteriores para reunir al mundo. En la casa de mi Padre hay muchas habitaciones. El templo de Jerusalén entonces anticipa el templo de la iglesia, en el cual hay muchas, muchas mansiones. Siempre vuelvo a la imagen de las columnatas de Bernini en San Pedro, extendiéndose para dar la bienvenida a todo el mundo. He estado allí muchas veces en esa plaza y de hecho se siente que el mundo entero está viniendo. Sí, hay muchas habitaciones en el templo de la iglesia al congregar a las naciones. Pero esperen, el templo de Jerusalén, el templo de la iglesia, el edificio de piedras vivas, los dos son finalmente simbólicos, son anticipaciones del templo más verdadero, que es, ¿cuál? El cielo. ¿Qué es la casa de mi padre? El templo de Jerusalén, sí, la iglesia también, pero en última instancia, la casa del Padre es el cielo. Ese espacio, escuchen ahora, que se abre entre el Padre y el Hijo. El Hijo fue hasta los límites del abandono de Dios para reunir incluso al peor de los pecadores en el espacio entre el Padre y el Hijo, que se llama el Espíritu Santo. El Espíritu Santo es el amor que une al Padre y al Hijo. En la casa de mi Padre hay muchas habitaciones. De lo que estamos hablando aquí es de una importancia mística. El templo terreno de Jerusalén, incluso el templo de la iglesia, son solo anticipaciones de ello. El templo en el cielo, cuando nosotros, en la culminación de nuestras vidas espirituales, seamos atraídos al espacio entre el Padre y el Hijo. ¿Hay lugar para todos nosotros? Sí. En la casa de mi Padre hay muchas habitaciones. ¿Es un lugar de competencia? No, no, hay sitio para todos. Bueno, espera un minuto. Si yo obtengo un espacio, eso significa que tú no lo obtienes. No, no funciona así. El templo de Jerusalén y la iglesia son anticipaciones simbólicas de la forma en que Dios Padre quiere reunir a través del Hijo a todos nosotros en el abrazo del Espíritu Santo. Escúchenlo de nuevo. Cuando me haya ido, está hablando de la noche antes de morir, cuando me haya ido y les haya preparado un lugar, volveré y los llevaré conmigo para que donde yo esté, estén también ustedes. Es que eso lo es todo. Esa es la vida espiritual. Tomás le dice maravillosamente, Señor, no sabemos a dónde vas. ¿Cómo podemos conocer el camino? Jesús le responde, yo soy el camino. ¿Cómo se entra en la casa del Padre? Síganlo a Él. Caminen por su senda. Piensen como Él piensa, vean como Él ve, actúen como Él actúa. Recuerden, Él es el pastor, síganlo. Yo soy el camino. Pero fíjense, también dice, yo soy la verdad y la vida. Eso significa que Él es el camino de entrada y también la meta del proceso. Porque la mansión a la que los estoy invitando es la mansión de la propia vida íntima de Dios. El cristianismo no se trata solo de ser una buena persona en este mundo, no se trata solo de hacer del mundo un lugar mejor, quiero decir, eso está bien, pero de lo que se trata finalmente es de esta inserción mística en el templo definitivo, el lugar definitivo de la alabanza correcta. Los sacerdotes del templo de Jerusalén intuyeron en Cristo que esto estaba llegando a su cumplimiento. La iglesia representa en la tierra su anticipación simbólica. Pero finalmente, es el templo celestial, la casa del Padre, donde hay lugar para todos nosotros en el gran espacio del Espíritu Santo. Eso, hermanos, es la consumación de lo que llamamos la resurrección del Señor. Es la consumación de toda la vida de la iglesia, ser congregados en ese templo sagrado. Y que Dios los bendiga.
1: Hemos escuchado una interesante reflexión del obispo estadounidense Robert Emmett Barron. 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
1: Queridos amigos de Radio María, hoy queremos dejarnos iluminar por una canción sencilla, alegre y profundamente humana. Yo canto a la mañana. La intérprete de esta hermosa canción es por la gran Amalia Rodríguez, la inolvidable reina del fado. Su voz cargada de emoción y verdad tiene esa capacidad única de tocar el alma y de hacer que cada palabra cobre vida. La canción fue escrita por el dúo español Manuel de la Calva y Ramón Arcusa, integrantes del recordado dúo dinámico. Ellos marcaron a toda una generación con canciones llenas de optimismo, sencillez y amor por la vida. Yo canto a la mañana que ve mi juventud. Qué hermoso es saber que cantar en la mañana es elegir la esperanza. Esta canción nos devuelve a lo esencial: agradecer la vida, reconocer a la madre, valorar la tierra, celebrar el amor. En un mundo que muchas veces nos empuja al cansancio y a la queja, esta canción nos enseña a vivir con un corazón agradecido. Todo en la vida es como una canción, y es verdad, hay momentos de alegría y también de despedida. Pero cuando Dios está en medio, incluso el dolor se transforma y la vida entera comienza a tener armonía. Nos dice el apóstol Pablo en su carta a los Filipenses: alégrense siempre en el Señor. Los invito a que escuchemos atentamente esta hermosa canción.

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1: Son las 2:15 minutos.
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1: Son las 3 en punto.

0: y del Espíritu Santo. Amén.
1: Expiraste, Jesús, pero la fuente de vida brotó para las almas y el mar de misericordia se abrió para el mundo entero. Oh fuente de vida, insondable misericordia divina, abarca el mundo entero y derrámate sobre nosotros.
0: Padre nuestro que estás en el cielo, santificado sea tu nombre. Venga a nosotros tu reino. Hágase tu voluntad en la tierra como en el cielo.
1: Danos hoy nuestro pan de cada día. Perdona nuestras ofensas como nosotros perdonamos a los que nos ofenden. No nos dejes caer en la tentación y líbranos del mal. Amén.
0: Dios te salve María, llena eres de gracia. El Señor es contigo. Bendita tú eres entre todas las mujeres y bendito es el fruto de tu vientre, Jesús.
1: Santa María, Madre de Dios, ruega por nosotros pecadores, ahora y en la hora de nuestra muerte. Amén.
0: Creo en Dios Padre, Todopoderoso, Creador del cielo y de la tierra. Creo en Jesucristo, su único Hijo, nuestro Señor, que fue concebido por obra y gracia del Espíritu Santo. Nació de Santa María Virgen, padeció bajo el poder de Poncio Pilatos, fue crucificado, muerto y sepultado, descendió a los infiernos, al tercer día resucitó de entre los muertos, subió a los cielos y está sentado a la derecha de Dios Padre Todopoderoso. Desde allí ha de venir a juzgar a vivos y muertos. Creo en el Espíritu Santo, en la Santa Iglesia Católica, en la comunión de los santos, en el perdón de los pecados, en la resurrección de la carne y en la vida eterna. Amén. Padre eterno, te ofrezco el cuerpo y la sangre, el alma y la divinidad de tu amadísimo Hijo, nuestro Señor Jesucristo, como expiación de nuestros pecados y los del mundo entero. Por su dolorosa pasión,
1: ten misericordia de nosotros y del mundo entero.
0: Por su dolorosa pasión,
1: ten misericordia de nosotros y del mundo entero.
0: Por su dolorosa pasión,
1: ten misericordia de nosotros y del mundo entero.
0: Por su dolorosa pasión,
1: ten misericordia de nosotros y del mundo entero.
0: Por su dolorosa pasión,
1: ten misericordia de nosotros y del mundo entero.
0: Por su dolorosa pasión,
1: ten misericordia de nosotros y del mundo entero.
0: Por su dolorosa pasión,
1: ten misericordia de nosotros y del mundo entero.
0: Por su dolorosa pasión,
1: ten misericordia de nosotros y del mundo entero.
0: Por su dolorosa pasión,
1: ten misericordia de nosotros y del mundo entero.
0: Por su dolorosa pasión,
1: ten misericordia de nosotros y del mundo entero.
0: Padre eterno, te ofrezco el cuerpo y la sangre, el alma y la divinidad de tu amadísimo Hijo, nuestro Señor Jesucristo,
1: como expiación de nuestros pecados y los del mundo entero.
0: Por su dolorosa pasión,
1: ten misericordia de nosotros y del mundo entero.
0: Por su dolorosa pasión,
1: ten misericordia de nosotros y del mundo entero.
0: Por su dolorosa pasión,
1: ten misericordia de nosotros y del mundo entero.
0: Por su dolorosa pasión,
1: ten misericordia de nosotros y del mundo entero.
0: Por su dolorosa pasión,
1: ten misericordia de nosotros y del mundo entero.
0: Por su dolorosa pasión,
1: ten misericordia de nosotros y del mundo entero.
0: Por su dolorosa pasión,
1: ten misericordia de nosotros y del mundo entero.
0: Por su dolorosa pasión,
1: ten misericordia de nosotros y del mundo entero.
0: Por su dolorosa pasión,
1: ten misericordia de nosotros y del mundo entero.
0: Por su dolorosa pasión,
1: ten misericordia de nosotros y del mundo entero.
0: Padre eterno, te ofrezco el cuerpo y la sangre, el alma y la divinidad de tu amadísimo Hijo, nuestro Señor Jesucristo,
1: como expiación de nuestros pecados y los del mundo entero.
0: Por su dolorosa pasión,
1: ten misericordia de nosotros y del mundo entero.
0: Por su dolorosa pasión,
1: ten misericordia de nosotros y del mundo entero.
0: Por su dolorosa pasión,
1: ten misericordia de nosotros y del mundo entero.
0: Por su dolorosa pasión,
1: ten misericordia de nosotros y del mundo entero.
0: por su dolorosa pasión.
1: Ten misericordia de nosotros y del mundo entero.
0: Por su dolorosa pasión.
1: Ten misericordia de nosotros y del mundo entero.
0: Por su dolorosa pasión.
1: Ten misericordia de nosotros y del mundo entero.
0: Por su dolorosa pasión.
1: Ten misericordia de nosotros y del mundo entero.
0: Por su dolorosa pasión.
1: Ten misericordia de nosotros y del mundo entero.
0: Por su dolorosa pasión.
1: Ten misericordia de nosotros y del mundo entero.
0: Padre eterno, te ofrezco el cuerpo y la sangre, el alma y la divinidad de tu amadísimo Hijo, nuestro Señor Jesucristo,
1: como expiación de nuestros pecados y los del mundo entero.
0: Por su dolorosa pasión.
1: Ten misericordia de nosotros y del mundo entero.
0: Por su dolorosa pasión.
1: Ten misericordia de nosotros y del mundo entero.
0: Por su dolorosa pasión.
1: Ten misericordia de nosotros y del mundo entero.
0: Por su dolorosa pasión.
1: Ten misericordia de nosotros y del mundo entero.
0: Por su dolorosa pasión.
1: Ten misericordia de nosotros y del mundo entero.
0: Por su dolorosa pasión.
1: Ten misericordia de nosotros y del mundo entero.
0: Por su dolorosa pasión.
1: Ten misericordia de nosotros y del mundo entero.
0: Por su dolorosa pasión.
1: Ten misericordia de nosotros y del mundo entero.
0: Por su dolorosa pasión.
1: Ten misericordia de nosotros y del mundo entero.
0: Por su dolorosa pasión.
1: Ten misericordia de nosotros y del mundo entero.
0: Padre eterno, te ofrezco el cuerpo y la sangre, el alma y la divinidad de tu amadísimo Hijo, nuestro Señor Jesucristo,
1: como expiación de nuestros pecados y los del mundo entero.
0: Por su dolorosa pasión.
1: Ten misericordia de nosotros y del mundo entero.
0: Por su dolorosa pasión.
1: Ten misericordia de nosotros y del mundo entero.
0: Por su dolorosa pasión.
1: Ten misericordia de nosotros y del mundo entero.
0: Por su dolorosa pasión.
1: Ten misericordia de nosotros y del mundo entero.
0: Por su dolorosa pasión.
1: Ten misericordia de nosotros y del mundo entero.
0: Por su dolorosa pasión.
1: Ten misericordia de nosotros y del mundo entero.
0: Por su dolorosa pasión.
1: Ten misericordia de nosotros y del mundo entero.
0: Por su dolorosa pasión.
1: Ten misericordia de nosotros y del mundo entero.
0: Por su dolorosa pasión.
1: Ten misericordia de nosotros y del mundo entero.
0: Por su dolorosa pasión.
1: Ten misericordia de nosotros y del mundo entero.
0: Santo Dios, Santo fuerte, Santo inmortal.
1: Ten piedad de nosotros y del mundo entero.
0: Santo Dios, Santo fuerte, Santo inmortal.
1: Ten piedad de nosotros y del mundo entero.
0: Santo Dios, Santo fuerte, Santo inmortal.
1: Ten piedad de nosotros y del mundo entero.
0: Oh sangre y agua, que brotaste del corazón de Jesús, como una fuente de misericordia para nosotros, en ti confío. Jesús, en ti confío. Oh Dios eterno, en quien la misericordia es infinita y el tesoro de compasión inagotable, vuelve a nosotros tu mirada bondadosa y aumenta tu misericordia en nosotros, para que en momentos difíciles no nos desesperemos ni nos desalentemos, sino que con gran confianza nos sometamos a tu santa voluntad, que es el amor y la misericordia mismos. Amén.

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0: Esas son canciones que vienen súper antiguas, ¿tú sabías? Como hay unas, por ejemplo, Alicia va en el coche. Yeah. Alicia va es de origen francés y viene del siglo XVII. Para que sepas.
1: Y Alicia en el coche, Caroline, porque no es el mismo, porque el que yo sabía que era súper antiguo es En el puente de Aviñón.
0: Claro,
1: todos
0: claro,
1: bailan,
0: eso también
1: todos
0: es francesa
1: bailan.
0: Y también tienen orígenes, como te digo, por lo menos de 300
1: Mambrú
0: años.
1: Mambrú se fue a la guerra. Es que además, justo que yo tengo una hija que estudia diseño y tenía que hacer un trabajo con discos de vinilo.
0: Yeah.
1: Y en mi casa yo tengo guardados, porque en algún momento me robé de mi casa los discos que habían, porque tengo un tocadisco. Y uno tiene
0: mire, ahí
1: libros de ronda. Libros de ronda.
0: Ahí está sonando, mira, Ifra nos está ayudando, querida familia. Así comenzamos Radio María. No, así comenzamos.
1: Un buen recuerdo. Gracias,
0: un
1: Isaías.
0: Qué buena. Muy simpático día miércoles. Día miércoles 6 de mayo.
1: Mayo, y comenzamos las noticias.
0: Exactamente,
1: porque
0: vamos a las noticias con este
1: hay noticias súper buenas acá en Radio María. Mire, comenzamos las noticias positivas hablando que el Ministerio de Energía confirmó el subsidio eléctrico para este 2026. La cartera energética descartó el término del subsidio de la luz, asegurando que el beneficio continúa vigente conforme a la ley y a los recursos aprobados. De esta manera, miles de hogares que dependen de esta ayuda para enfrentar las alzas en las cuentas de la luz podrán solventar este gasto este año. Las postulaciones a este subsidio ya se harán, tiene fecha ya definida, quiero decir, uno del 26 al 5 de junio del 2026, que es a finales de mayo, para el periodo de postulación y actualización de datos. Y antes de la segunda semana de agosto, repito, antes de la segunda semana de agosto se publicarán los resultados de este subsidio, ¿ya? Así que en septiembre va a iniciarse la aplicación, para que usted no crea que es al tiro, ¿ya? ¿Y en qué consiste? En que esta aplicación del beneficio del subsidio eléctrico se distribuirá en 6 cuotas en tu cuenta de la luz, para que usted sepa.
0: Muy bien.
1: Y en el ámbito internacional también tenemos una buena noticia, porque todos preocupados por este crucero con un brote de anta que estaba en Argentina, ya tardará 4 días en llegar a España, que será el puerto que los va a acoger tras la petición de la Organización Mundial de la Salud y la Unión Europea. España aceptó que el crucero MV Ondius, afectado por un brote de antivirus y por el cual han fallecido 3 pasajeros, haga escala en las Islas Canarias para gestionar la atención sanitaria de pasajeros y tripulación bajo un estricto protocolo internacional. El crucero arribará entre 3 y 4 días, pero, los 3 casos, porque ya hay 3 fallecidos, pero los 3 casos que todavía están sospechosos, 2 personas con síntomas y otro en un caso de contacto estrecho, serán evacuados en avión desde Cabo Verde a Holanda, hasta los Países Bajos, en una fecha que todavía no han especificado, ¿ya? Y el médico de la embarcación que se encuentra grave con este virus volará a Canarias para recibir la atención médica. O sea, ni siquiera va a esperar a que llegue el barco, sino que en avión. Así que nos alegramos para que este problema internacional se solucione.
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Y la última noticia, que es nuestra noticia de la iglesia eclesial, les queremos contar que hoy, 6 de mayo, temprano, ahora, claro, tenemos un horario de diferencia, por eso se hizo ya, el cardenal secretario de Estado, Pietro Parolin, celebró la misa de juramentación de la nueva Guardia Suiza Pontificia en el altar de la Confesión de la Basílica Vaticana. 28 nuevos soldados suizos...

0: ya juramentaron. ¿Y por qué este día? Porque la Guardia Suiza conmemora el saqueo de Roma el día 6 de mayo del año 1547, cuando 147 guardias suizos perdieron la vida defendiendo al Papa Clemente VII. El cardenal secretario de Estado les recordó que la vida se vuelve fructífera si uno permanece unido al Señor, entregándose plenamente a Él. El cardenal, tras saludar entre otros al comandante del cuerpo de los guardias suizos, Christoph Graf, y a las autoridades civiles y militares allí reunidas, recordó la frase que constituye el núcleo del discurso de Jesús: «Yo soy la vid y vosotros los sarmientos». Mediante esta imagen, enfatizó, el Señor nos muestra el vínculo profundo que nos une a Él, un vínculo vital, porque en efecto, dijo Parolin, si el sarmiento se separa de la vida, muere y se vuelve inútil. Muy diferente es si se vive el de la savia misma de la vida dando fruto. Por esta razón, insistió el secretario de Estado que si permanecemos unidos al Señor, nuestra vida se vuelve fructífera, trayendo bien a todos y permitiéndonos experimentar en la entrega generosa de nosotros mismos una sensación de plenitud y alegría. Y con esta invitación dejamos las informaciones para continuar con nuestro programa.
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0: Tere, yo antes de seguir quería comentarte que ha sido muy impresionante este caso del barco, ¿no?
3: Yo pienso en los pobres pasajeros, pienso en cómo, imagínate la sorpresa, uno siempre está acostumbrado a la ANTA, digámoslo, en espacios más agreste, cerrado, donde
0: sí, rata, siempre te dicen que en el sur hay que tener mucho cuidado cuando tú cambias de temporal, abrir las bodegas, ventilar.
3: Exactamente, de hecho el hermano de una amiga, hace unos años atrás, haciendo un camping, un trekking que se llama esto de paseo, clásico que uno se hace de paseo, y alojaron una cabaña media abandonada y se enfermó de antes, estuvo muy grave de hecho.
0: ¿Y sobrevivió?
3: Sobrevivió, sí. Pero su madre era enfermera y se dio cuenta que no era un resfriado común. Y lo mandó a la clínica, pero sí le llenaron los pulmones de agua, o sea, súper complicado.
0: Mira,
3: súper
0: complicado, bueno, sí. Yo tuve una visita a ratonil el año pasado en mi casa.
3: Ya.
0: Ya, y me acuerdo que, bueno, quedó encerrado una pieza el ratón.
3: Pero no, no todo ratón transmite antes.
0: No, pero claro, nosotros como somos exagerados, mis hijos gritaban que no vamos a morir de anta, no vamos a morir de anta. No, pues el ratón tiene que tener una cola larga.
3: Y tiene que estar en espacios cerrados, en el fondo. Tu casa mucho es una tiempo. Casa ventilada, exactamente.
0: Claro, no, tú te mueres, lo encerramos, gritaban, lo miramos por la ventana. No, era tremendo. Oye, y te voy a dar un dato súper bueno. Si usted tiene dudas, querido auditor, de si tiene roedores o tiene a Mickey Mouse metido en su casa, fíjate que el desratizador me dio una técnica infalible.
3: ¿La escoba?
0: No, porque los ratones se meten como en los huequitos.
3: Sí.
0: Ya, de hecho, este ratón se metió entre los libros, entonces no se veía, ¿ya? De hecho, hizo casa dentro de una carpeta.
3: Claro.
0: ¿Ya? Esa carpeta guarda documentos, sí, ahí estaba súper instalado. Bueno, sí. El desratizador nos dijo que si uno dejaba harina, ¿ya?
3: Sí.
0: En el suelo, así como un pozón de harina, no mucha, sino que... Sí. Y tú te vas y cierras la puerta y cierras lo que sea, ¿ya? Tú esperas un rato, un par de horas, y el ratón, al sentir el olor a la harina, el trigo, va a comer.
3: Claro.
0: Entonces, si tú después... Porque sienten ruido, se esconden.
3: Sí.
0: Si tú encuentras las patitas, o sea, es una buena prueba de que ahí...
3: Está el ratón,
0: porque lo deja marcado.
3: Claro.
0: Y que, de hecho, nosotros lo hicimos así, dejamos harina, cerramos y miramos por la ventana... Y apareció Mickey Mouse. Apareció y comía. Y claro, y dejamos también en el lavadero, que ahí no lo vimos, pero estaban las huellas. Entonces, una súper buena manera de poder detectarlos. Ahora, para los que no saben, este barco,
3: transatlántico.
0: Claro, que se llama MV Corta Ondius, cubría la ruta entre Ushuaia en Argentina y Cabo Verde, ¿ya? Y tiene la capacidad para 170 pasajeros. Las habitaciones más grandes son las grandes suites con balcón privado que miden 27 metros cuadrados y las más pequeñas son cabinas cuádruples con este ojo de buey típico, ¿no? Y que hoy día hay como una especie de protocolo de pandemia, está cada uno encerrado
3: en su habitación,
0: en su cabina, ¿ya? Eso, ¿no? Mira.
3: Solamente, bueno, rezar por ellos, que tengan paciencia, sí. Y la verdad es que es un caso bien, bien trágico, porque en el fondo estar en alta mar, digámoslo así, encontrarse con una enfermedad de esa característica, no poder recibir la asistencia que uno quisiera de manera inmediata, así que, bueno, yo creo que...
0: Pero mira, a mí una cosa que me tranquilizó para la gente que viaja en barco, ya que hay veces que pasa que la Organización Mundial de la Salud sospecha que algunos pasajeros contrajeron el virus, pero fuera del barco.
3: Claro.
0: ¿Ya? Y que después, en el fondo, hubo transmisión entre personas, ¿ya? Esto lo dijo la María Van Kerkhove, ¿ya? Que es la directora de Preparación y Prevención de Epidemia y Pandemia de la Organización Mundial de la Salud. Porque parece que es muy contagioso, que la transmisión de persona a persona, es muy contagioso. Y solo
3: vía aérea.
0: Sí, sí. Entonces, bueno. Pero solamente. Qué tranquilidad que ya están organizados y que hay lanchas de ambulancias siguiéndolos y eso, como que eso a mí me da mucha paz. ¿Vamos a los cumpleaños?
3: vamos a los cumpleaños entonces, con una cortinita de cumpleaños. Vamos a ver a quién saludamos el día de hoy. Vamos a saludar, aquí estamos abriendo archivo, ¿no? A Jorge Alberto Colvin Truco.
0: A Silvia Orellana Morales, perdón, Silvia Morales Orellana.
3: A María Teresa Velarde Grosse.
0: A Pedro Cabrera Pinochet.
3: A Gustavo González Infante.
0: A Ana María Esteves Bruce. Y yo le quiero mandar un saludo especial, no sé si me estará escuchando, a Bebi Calvimontes, una gran amiga de la vida y gran auditora de Radio María. Les mandamos a todos un abrazo y un muy, muy feliz cumpleaños.
3: Muchos cariños a todos ustedes. Mucho cariño y siempre la torta, Pepe decía la torta, bueno, acá también elige una torta, Magu, porque siempre decimos una torta para elegir ahí el cumpleañero.
0: Ay, ¿qué torta elegirías tú?
3: Yo elegiría una castaña merengue. Vamos a preguntarle a nuestro control, que también siempre elige torta, siempre preguntamos aquí qué
0: torta donuts, torta de donuts, en mi casa siempre es un éxito.
3: Ah, ya.
0: Así que, ¿tú, Isaías, qué torta te gusta? Ah, mi loja
3: manjar. Está muy bien, querida familia. Siempre recordándonos las tortas y cómo se cocinan. El otro día hice una torta de panqueque, manjar mermelada más exquisita.
0: Oye, dicen que una manera muy fácil de hacer torta como de mi loja es uno compra la masa de la pascualina o de las empanadas de hoja, ya, y uno las hace al horno, ya te queda hoja. Y le puedes poner crema pastelera y manjar. Y si juntan, si vienen genial. 12 hojitas.
3: En vez de ulerial, digámoslo así.
0: Claro, sí, y lo vas poniendo ahí. Así que, y también con palmeras, también se puede hacer. Con cremita chantilly. Sí, la palmera de la playa, la que uno compra, algarrobo es clásica. Y con el helado de vainilla, así que inténtenlo. Y vamos al santoral, hoy día hay una fiesta muy bonita, Tere.
3: Sí. Oye, mira, ahí vamos al santoral, querida familia. Siempre hay un santo que recordar, son varios en el año litúrgico. Hoy día es Santo Domingo Sabio, que es patrono de las embarazadas. Es un santo adolescente. Es un pequeño discípulo de San Juan Bosco.
0: Exactamente,
3: Y debido a su madurez espiritual, la iglesia, fíjate que no acostumbra, bueno... Por ejemplo, hay santos que son pequeños. San Tarcisio, por ejemplo, que fue un mártir de la Eucaristía.
0: Es de
3: los primeros siglos, tenía como unos 9 años San Tarcisio, creo yo. Santo Domingo también es jovencillo, querida familia. Da su madurez espiritual, se hizo santo precozmente, sin haber padecido un martirio. Ha llegado a los altares con solo 14 años.
0: Te voy a contar un poco la historia.
3: Cuéntamela. Yo solo te quería comentarte que después, en el fondo de Santo Domingo... canonizaron a San Francisco y Santa Jacinta. Fueron los segundos niños de ser canonizados sin haber sido martirizados, en fondo.
0: Mira, uh-huh. O sea que los niños que tenemos antes de ellos son porque son mártires.
3: Exactamente, sí.
0: Mira, bueno, Santo Domingo Sabio, porque además Domingo es un nombre bastante... O sea, como que yo conozco a Bartolo Domingo. Nace en Riva de Chieri, Italia, en la humilde casita de los esposos Carlos y Brígida, el 2 de abril del año 1842, ¿ya? Al año siguiente, toda su familia se trasladó a las colinas de Murialdo, donde creció. Entonces, podemos decir que Domingo era un niño del pueblo y nacido en una familia profundamente cristiana, joven, pobre esta familia, y que tuvo varias pruebas. El 8 de abril del año 49, o sea, cuando tenía 7 años, hizo su primera comunión, muy temprano, vestido de fiesta, ¿ya? Y fue el primero en entrar a la iglesia y el último en salir. Y tan bonito porque incluso están sus propósitos de la primera comunión.
3: Qué lindo.
0: Que son los siguientes. Miren, me confesaré muy a menudo y recibiré la Sagrada Comunión siempre que el confesor me lo permita. Quiero santificar los días de fiesta. Mis mejores amigos serán Jesús y María. Y miren qué lindo este propósito. Antes morir que pecar. Y estos fueron los recuerdos y las normas de todo su acto hasta la vida. ¿Tú te sabes quién decía antes morir que pecar?
3: San José María también, creo que, ¿o no?
0: Santa Teresa de Jesús.
3: A Santa Teresa de Jesús.
0: Creo que era ella. Ahora como que me bajó la duda, pero...
3: No, hay una anécdota. Ah, no, claro, más vale, más vergüenza pecar, pero ya, bueno, ya no me acuerdo, ya ahí, bueno...
0: Pero antes morir que pecar. Y también yo creo que se lo escuché, ¿sabes qué? En una película que vi hoy, que es muy buena, que la podríamos ver en La Voz del Atardecer, Tere, que se llamaba Los... Está la Revolución Mexicana.
3: Los cristeros. Sí.
0: Que también ahí martirizaban a algunos niños,
3: sí,
0: y decían...
3: Hay un santo muy famoso, ahí te lo voy a decir, Santo Cristero Chiquitito, que
0: sí,
3: se llama...
0: Sí, era un cristero chiquitito, podríamos hablar de esa película.
3: Lo despejaron los pies, sí. Pero bueno, sigue con Santo Domingo y te busco al cristero.
0: Bueno, el 2 de octubre, fecha importante en su vida, porque de 1854 conoce a Don Bosco, ¿ya? Dijimos que este niño es del 42 al 54, tenía 13 años. Y este santo sacerdote lo guiará por el camino de la santidad juvenil, convirtiéndose en su padre, maestro y amigo. Lo lleva a estudiar a Turín, ya en ese momento tiene 12 años y medio, y allí en Turín pasa su adolescencia, viviendo como pupilo con otros muchachos pobres que el mismo Don Bosco recoge en su oratorio. Mira, el 1 de marzo del 57, su salud se agrava, se enferma.
3: ¿Cuántos años tenía?
0: Ella tenía 13 15.
3: Años, 15, 14, porque murió a los 14. En el fondo tenía como por
0: claro,
3: ahí.
0: Claro, porque si es del 42, 52, 15 casi.
3: Ya.
0: Y el médico aconseja que se vaya a su casa y allí se reponga. Y al despedirse de Don Bosco y de sus compañeros, les dice: nos veremos en el paraíso. Porque intuía que muy pronto iba a morir. Y efectivamente, ese 9 de marzo, postrado en la cama, en un momento se incorpora y le dice a su papá que lo asiste. Papá, ya es la hora. Y va repitiendo oraciones de los moribundos, y entre los sollozos que el papá le va leyendo las oraciones en el fondo.
3: Claro,
0: y parece como que cae en un sueño profundo, y pasado unos minutos abre los ojos y con voz clara y sonriente exclama: adiós, queridos papás, adiós, qué hermosa cosa veo. Y expira con las manos juntas sobre el pecho, tan dulcemente que su padre cree que se adormece de nuevo. Y como decías tú, Tere, tenía 14 años y 11 meses. A los 2 años de su muerte, Don Bosco escribió un librito narrando la vida de este su querido alumno, y de los hechos allí narrados son testigos todos sus compañeros. Pero lo que no todos ellos conocen bien son las grandes motivaciones de fe que orientaron la vida de Domingo Savio, cosa que sí conoce Don Bosco porque era su director espiritual. Y así, en el fondo, adolescente santo con casi 15 años, el primero que a tan corta edad, sin ser mártir, como dices tú, fue declarado santo por el Papa Pío XII el 12 de junio de 1954.
3: Sí, mira, a mí me llama la atención porque hay varios santos, querida familia, para recordarte, Magu, hay varios santos niños que, como dices tú, efectivamente en la primera etapa de la iglesia hubo niños mártires, ¿no?
0: Ya. Yeah.
3: Está San Tarcisio. Hay otro santo que es español, que yo leía como el siglo XIV, que también fue mártir en manos de un grupo judío que lo sacrificó. Mira, viene horrible la historia, ¿ya? De estas como sectas judías que vienen aquí en España.
0: Ya.
3: Acuérdate que la relación que tenían los cristianos con los judíos era
0: tensa.
3: Muy tensa. Pero bueno, a partir de Santo Domingo Savio tenemos, por ejemplo, Laura Vicuña, nuestra querida beata, que es niña, tiene 12 años cuando muere. ¿Ya? tenemos a Santa Jacinta y San Francisco
0: de Fátima.
3: ¿Sí? Exactamente. Y me llegó ayer también tuvimos un santo que se llama San Nuncio Sulpizio,
0: yeah,
3: que es poco conocido, italiano, pero que también, él muere a los 18 años, pero toda su niñez muy sufrida, quedó huérfano de padre, de madre, temprana edad. San Nuncio Sulpizio, mira, además fue, bueno, un tío lo cuidó, pero de una manera mal cuidada, o sea, lo...
0: Ya no lo cuidaba bien.
3: No, para absolutamente nada, abandonado, maltratado por su tío, lo adoptó un militar. Mira, preciosa historia, y este niño sin haber recibido nada, porque básicamente era huérfano, pobre, maltratado, cerca del Señor, logra una santidad tan alta que, bueno, que cuando muere todo el pueblo se acerca, a los 18 años, 19 años, van a verlo a la Capilla Ardiente, emana un olor a rosas impresionante, bueno, y es canonizado el año 2004, ¿no? Pero yo creo que una buena tarea es averiguar historia de Santo Domingo Sabio, como dices tú, acabas de relatar, Beata Laura Vicuña, también niña, María Goretti, que ayer lo conversábamos, ¿te acuerdas?
0: Sí,
3: que ya Santa María Goretti, que, sí, que también muere niña, en el fondo 12 años, adolescente, y este Nuncio Sulpizio.
0: Mira,
3: Nuncio Sulpizio, yo realmente quedé conmovida.
0: No, es que fíjate que aquí estoy leyendo de actitudes de Domingo el Sabio, Domingo Sabio, es con B corta. No Domingo el Sabio, sino que Domingo Sabio, ¿sí? ¿Ya? Y era que tenía algunos rasgos de su santidad, ¿ya? Porque claro, ustedes saben que para poder declarar a alguien santo hay que estudiar cómo era, pues no,
3: hay un
0: no
3: proceso,
0: llegar
3: y, hay un proceso,
0: sí, y en serio. Bueno, y decía que tenía una vida siempre en presencia de Dios, ¿ya? Y que por ejemplo, los domingos era el primero en llegar a la iglesia y si la encontraba cerrada, se arrodillaba junto a la puerta para rezar porque sabía que ahí estaba Dios vivo, ¿ya? Y hacía esto, o sea, él no dejaba pasar la misa el domingo, estuviera nevando o hiciera calor, ¿ya? Su mayor alegría era poder hacer de monaguillo en la Santa Misa y la compostura durante la oración. Y la misa es objeto de admiración de los que lo ven, manos juntas, ojos fijos. Y eso me llama la atención porque hay veces que uno no se porta tan bien en misa, como que conversa, se distrae, ¿cierto?
3: O la cabeza te vuelve para otro lado. Uno,
0: claro, claro, sí. Pues uno puede pedirle a él que a uno lo ayude y a sus hijos, como a tener el corazón y la mirada puesta de verdad en la Santa Misa y lo que está pasando. Y él caminaba 18 kilómetros para ir a la escuela. 18 kilómetros, ¿ya? Y una vez que la mamá le preguntaba si le daba un poco de susto la vuelta, y él decía que no, porque siempre estaba acompañado de su ángel de la guarda, ¿ya? Y otro rasgo era el amor personal a Cristo y a su madre. Esta vida en la presencia de Dios es puesta en evidencia desde su temprana primera comunión, ya en este propósito clave, mis amigos serán Jesús y María, ya, y trataba de acrecentar dicha amistad, ya. Por ejemplo, le pidió perdón a su mamá en vísperas de su primera comunión, ya, por vaya a saber uno qué travesura había hecho. Y también le pide perdón a Dios, a Cristo, una vez en que cree haber perdido su amistad con él porque se dio ante la invitación de unos compañeros para irse a bañar a un río que había por ahí en vez de ir a clase.
3: Uh-huh. Y la cimarra antigua.
0: Claro, claro, claro. Y ahí decidió, en el fondo, elegir siempre amigos que no le impidieran mantener su amistad con Jesús y con la Virgen. O sea, esta idea, ¿no?, que yo creo que es muy prudente en la vida cristiana de ir tomando decisiones como con lógica, con la cabeza, de que hay cosas que mejor convenientes. Si tú te juntas con una amiga, a veces que a uno le pasa que solo pela, ¿o no?
3: Sí, claro.
0: O con,
3: claro,
0: personas que de repente te dejan mal el corazón, como, sí, que quizás es mejor tomar decisiones que no te separen de la vía de gracia, ¿no, Tere? ¿Qué pensás tú?
3: Yo creo que sí, en general, claro, porque uno, el camino a la santidad es una lucha, hay que también verlo así.
0: Esforzarse.
3: Y es una lucha, esforzarse. No es voluntarismo puro, me refiero a que acá ayer hablábamos de bueno, estas herejías, ¿no? La pelagiana, que era puro, no es voluntarismo puro, pero sí es una lucha espiritual. Y esa lucha implica decirle no a cosas que el mundo celebra. Por ejemplo, una conversación picarona, picante, subida de tono, eso no te deja el corazón en paz, eso no te lleva a Jesús. Un lenguaje soez, un lenguaje... digamos, de la cintura para abajo tampoco, un hablar mal de las otras personas tampoco, o sea, a pesar de que se normalicen, no, pues son cosas que no
0: y otra cosa también, sí. Por ejemplo, que eso también es muy bonito, que este niño, que uno lo puede llevar a pensar, ¿no?, y a meditar en el comportamiento que uno tiene con sus pares, con la gente en la oficina, con su familia más directa, con la gente que convive, ¿no?, porque con sus compañeros sobresalen dos actitudes este niñito. Rechaza aprobarlos cuando sabe que están haciendo cosas malas, uh-huh. ¿Ya? Y muchas veces uno aprueba para no quedar mal, para no pasarse un mal rato.
3: Sí.
0: Entonces fue muy valiente. Y por otra parte irradiaba mucha simpatía. Y a todos los demás le encantaba estar con él, porque a tal punto era simpático y bueno y amoroso que acepta el lugar de quienes lo han acusado falsamente. Y acepta como un humillante castigo una vez. Entonces, en el fondo era muy firme, pero también era muy dulce. ¿Ya?
3: Amoroso, claro, no era pesado. Mira, acá no. María Francisca Enríquez dice: feliz cumpleaños a Paulo Enríquez Holley. Así que manda un cariñoso saludo a través de YouTube. Paulo, muy feliz cumpleaños para ti. Yo no sé si no tienes noticias del entrevistado de hoy. Nos vamos a una pausa musical.
0: Vámonos a una pausa. Hoy día vamos a hablar con Isaac Pacheco, que es un médico.
3: Ya.
0: Ya, de Perú. Bueno, vamos a hablar un poco de bioética, así que vamos a una pausa y los esperamos con nuestra primera entrevista.

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1: Estamos de vuelta.
2: Estamos de vuelta acá, sí, después de estos temas. Y hoy día tenemos una entrevista muy interesante con Isaac Pacheco, quien trabaja en ABC Prodein. ¿Tú sabes lo que es ABC Prodein?
1: Algo sé. Tiene que ver con, me imagino, proteína, ¿no? Pero de alguna manera esto de evangelizar a través de la alimentación, a través de la educación, del soporte, digamos, a
2: como todo material,
1: nivel,
2: ¿no?
1: Como material, a las personas, digamos, que viven en entornos más vulnerables, así que me parece precioso.
2: Sí, porque además hay que ir a las periferias y trabajan en La Pintana y en El Bosque. A ver, preguntémosle
1: a Isaac.
2: Isaac Pacheco, ¿estás por aquí?
3: Aquí estoy. ¿Se me escucha?
2: Sí,
3: buenos días.
2: Perfecto. Muy bien. ¿Cómo estás? Bienvenido a Radio María.
3: Muchísimas gracias por esta linda acogida. Nunca había asociado Prodein a proteína, pero me encantó.
2: Por favor.
3: Es una proteína humano-espiritual. Pongámoslo así, humano-espiritual.
2: Sí, mira, bien.
1: Mira, sí, yo soy guionista, hice un máster en guion y así algo creatividad tengo, así que...
2: Oye,
1: sí.
2: No sabía eso, Tere, sí, que habías
1: sí,
2: hecho.
1: Sí, ¿cómo estás, Isaac? Qué gustazo. Cuéntanos, en el fondo, ¿en qué, cuándo se fundó esta fundación? La verdad es que yo no la conocía, no es que yo sea una experta, pero no, nunca había oído hablar de ella.
2: Cuéntanos así todo, que, todo. Sí, queremos saberlo todo, desde el inicio, del día cero.
3: Bueno, esto va a parecer más chisme que otra cosa. Entonces, Prodein llegó a Chile a finales de los años 80, okay. ¿Bien? Y Prodein actualmente se dedica a los campos de nutrición, evangelización, educación, emprendimiento y el aspecto provida, que va a ser el que nos va a ocupar con la invitación al curso que vamos a hacer. Y fue fundada por un sacerdote católico, el padre Rodrigo Molina Rodríguez, ¿bien? Y él lo que quería es hacer de este mundo una plataforma para que la persona pueda desarrollarse humanamente y sobre ese desarrollo humano que encaje la parte espiritual, que encaje la gracia, ¿no? Como decía muy bien un gran santo de ustedes de ahí de Chile, ¿no? San Alberto Hurtado, ¿cómo le voy a pedir a una persona que no tiene que comer? ¿Cómo le voy a pedir que viva la moral? Decía él, ¿no? Y prácticamente por la misma línea iba el padre Rodrigo Molina, o sea, ¿cómo voy a venir yo aquí a hablarte de santidad si... Sí, tienes que robar para comer, o sea, es fácil
2: claro,
3: decir,
2: claro.
3: Bueno, es fácil decirse, bueno, cuando yo tengo trabajo, tengo comida, tengo techo, así todos somos buenos, ¿no?
2: Claro.
3: Entonces,
2: qué importante ese paradigma, ¿no?
1: Que tiene que haber un sustrato básico, porque efectivamente si tú no tienes techo, si tú duermes con 6 personas en la misma pieza, por supuesto que es mucho más difícil, digamos,
2: la vida moral,
1: la
2: espiritual,
1: vida moral, la vida de todo tipo. O sea, al final uno tiene que tener un sustento básico, ¿no?
3: Eso y el padre Molina decía, ¿no?, que cuando Jesucristo se encarnó, evidentemente no tuvo palacios porque no quiso tenerlos, pudo haberlo tenido, pero no quiso tenerlos, pero sí tuvo alguien que se encargó de suplirle todas esas necesidades, ¿no? San José, ¿no? Decía, es necesario tener la parte material sanamente cubierta, sí, para poder dedicarte a rezar un rosario después, a ir a la Santa Misa. Claro, ¿cómo vas a ir a la Santa Misa si llegas a casa sin comida? ¿Qué le dice a tu hija, a tu mamá, a tu esposa? No tengo comida, pero me escuché 3 misas.
2: Claro, claro, ¿no?
1: Hay un desorden ahí, claro, sí, claro.
2: Oye, ¿y esto partió en Perú? ¿El padre Molina es de Perú?
3: No, el padre Molina es un sacerdote español, bueno, fue un sacerdote español, jesuita, bien, y él llegó aquí a Perú en los años 60. Y en los años 60, pues aquí en Cusco, yo ahora mismo me encuentro en Cusco, él llegó aquí a Cusco exactamente, vio una pobreza terrible, o sea, estamos hablando de personas con la famosa lepra blanca, que se le caía la piel a trozos, que no tenían, pues ya no te digo... un techo, ni siquiera ya hablamos de trabajo, o sea, la misma vida se les iba de las manos.
2: Era indigna, o sea, como se harta mortalidad infantil, claro.
1: Ah, en la calle, claro, peor, sí, me imagino.
3: Lo peor, ¿no? Lo peor. Entonces, el padre Molina tenía una frase muy bonita que decía, aquí no hay, aquí va a haber, decía, ¿no? Aquí no hay dignidad, espacios para el bien común de las personas, para que las personas se puedan realizar, para que Dios pueda obrar en sus vidas. No importa, aquí no hay, aquí va a haber, decía el padre Molina, ¿no?
2: Qué
3: y ese era uno de sus lemas. Y de suyo, él empezó con un colegio, en realidad él empezó con un taller, y después saltó a un colegio, ¿no? Y actualmente ese colegio sigue en pie. Aquí en Cusco tiene más de 2.000 alumnos, están en torno a los 2.200 alumnos. Aquí en Cusco es un colegio. Y Prodin tiene varios colegios, uno de los cuales se encuentra justamente allí en La
1: En
3: Pintana.
1: La Ventana.
3: Yo, aunque ahora estoy en Perú, yo de chiquito viví allí y me acuerdo que era bastante dura la situación.
1: Sí.
3: Algunos amigos me dicen que ya mejoró bastante, pero yo me acuerdo que en esos tiempos, pues los alumnos de colegio prácticamente, a ver, había que ir muchas veces a sacarlos de la cárcel, a veces de la comisaría, porque eran chicos en una situación de vulnerabilidad total, no solamente material, sino también moral, espiritual, humana, ¿no? Y esto es un poquito de lo que es Prodin, de lo que hace Prodin, ¿no? Y lo que me gustaría hacer una invitación aquí, si me permiten, es el aspecto del trabajo que hace Prodin en el ámbito pro vida, ¿no? Nosotros dentro del ámbito pro vida trabajamos por dar a conocer la dignidad de la persona humana para poder promocionarla y respetarla en las diferentes facetas de la vida de la persona, ¿no? Desde la concepción hasta su muerte natural, ¿no? Desde la concepción hasta su muerte natural. Y de suyo hay mucha ignorancia sobre el tema, por desgracia, ¿no? En diversos temas, ¿eh? En diversos temas. Por ejemplo, en temas como aborto, eutanasia, género, enamoramiento, el amor, el bien, el mal. Y es por eso que nosotros estamos ofreciendo, estamos dando esta oportunidad de formarse en estos temas de actualidad, ¿no? En temas pro vida a partir de una bioética. Y por eso ofrecemos este curso pro vida en bioética, ¿bien? Que va a incluir algunos de los temas que he mencionado. Algunos de los temas que, como he dicho, por ejemplo, el primer tema que vamos a dar son 8 temas. Se dan 4 temas un fin de semana y otros 4 temas otro fin de semana. Son 2 fines de semana, ¿no? Y un primer gran tema que vamos a dar es introducción a la bioética y cultura de la vida, ¿no? Porque siempre cuando empezamos a hablar de pro vida, a hablar de bioética, la gente quiere entrar al debate inmediatamente, ¿no? Eutanasia, aborto, niños, embriones crioconservados, la FIVET. Y uno dice, espérate, espérate, si no tenemos bases éticas sólidas, esto va a ser tu opinión y mi opinión. O sea, digo, y para escuchar opiniones, me meto a YouTube,
1: Claro,
3: ¿ok? O me meto al TikTok, ¿no? Entonces, el primer gran tema es introducción a la bioética y cultura de la vida. Y es donde vamos a ver por qué algo está bueno, por qué yo digo que algo es moralmente correcto o éticamente correcto, qué es el bien y cómo se aplica el bien a las distintas facetas de la vida de la persona, ¿no? Porque aunque la moral o la ética no debe ser relativista, es cierto que no se aplica de la misma forma a todos. Esto también hay que tener cuidado, ¿no? Y entonces, esto va a ser un primer gran tema. Después veremos el tema de la dignidad de la persona humana, que es un tema también central. Muchas veces la dignidad es muy citada por todos, pero al mismo tiempo es muy poco entendida. De suyo, hay personas, por ejemplo, seguramente ustedes han escuchado esta frase, aquí en Perú se escucha bastante, ¿no? Negar el aborto es ir contra la dignidad de la persona, ¿no? Es contra la dignidad de la mujer específicamente. Uno dice, oye, la frase suena bien, pero si te pones a pensar un poquito, no se sostiene por ningún lado. No se sostiene por ningún
1: Claro,
3: lado.
1: claro, claro, claro.
3: Entonces, veremos qué es la dignidad, ¿no? Porque la dignidad de suyo incluso es fundamento de los derechos humanos, ¿no? Pero el problema es que al no haber sido definida, no hay un consenso sobre qué rayos es la dignidad. Entonces, como no se sabe qué es la dignidad, entonces los derechos surgen por activa y por pasiva, los pseudo derechos,
1: Sí,
3: ¿no?
1: porque uno
3: Esto
1: escucha
3: es otro
1: mucho la
3: problema.
1: eutanasia, ¿no, Tere? Como
2: Sí,
1: que
2: yo,
1: una muerte digna. ¿Qué es eso?
2: claro, yo
1: Claro.
2: creo que también, y también ha habido una inversión de fondo de los derechos del hombre, en el fondo, porque hoy en día se ha tomado derecho a aquellos, digamos, que no son derechos, o sea, el derecho sexual y reproductivo es uno de ellos, que te dice, no, el aborto es un derecho sexual y reproductivo de la mujer, el derecho, mira, miles de derechos, pero que no corresponden al origen, al original sentido de los derechos del hombre, ¿no? Que cuando vemos la Declaración Universal, y sobre todo la después de la Segunda Guerra Mundial, y también a lo que está impreso en el corazón del hombre, esa ley natural, ¿no? Que también hay que pensar que eso también, una persona que no ha recibido una formación necesariamente cristiana ni católica, se le hace también
1: También le hace
2: raro. Le
1: sentido.
2: hace sentido. Entonces yo creo que, la pregunta que te quiero hacer, Isaac, es que si tú has visto
1: una confusión generalizada, dada por los medios de comunicación, por grandes campañas de marketing, dada por intereses también hay que decirlo, en lo que es realmente la dignidad del hombre, la vida, qué es ser hombre, qué es ser mujer, el ciclo de la vida misma, en el fondo, ¿qué ha pasado? Si puedes como ayudarnos en eso.
3: A ver, partiendo sobre la tergiversación del derecho, que es un tema de filosofía del derecho muy hermoso, te cuento una experiencia. A mí me toca pues dar conferencias, capacitación dentro de universidades, y me ha tocado en alguna universidad, evidentemente no voy a decir el nombre, ¿okay?, preguntar a alumnos de derecho de séptimo ciclo, ¿eh? No hablo de
2: novatos,
3: de primer ciclo.
2: Claro.
3: Exacto. No hablo de cachimbos, como decimos aquí en Perú. No.
1: Mechonésimo en Chile, claro, claro. Me gusta cachimbos.
3: Les he preguntado, ¿qué es un derecho? Y me dan la definición de el derecho como rama de estudio. Pero, ok, eso es lo que estudia el derecho. Pero, ¿qué es un derecho? Uh-huh. Eso que tú dices que es mío y que no me lo toquen. Yo me pegué con la sorpresa de que no me supieron responder. Y dije, aquí tenemos un problema, porque si estos son los futuros jueces, los futuros abogados, estamos un poquito perdidos.
1: Claro.
3: ¿No? ¿Por qué? Porque dentro de la filosofía del derecho, y aquí hay un concepto que a mí me gusta bastante personalmente, se dice que un derecho es un bien intrínseco a la persona. O sea, es un bien intrínseco que la persona posee, que no le es dado, sino que es reconocido por autoridades, o digamos aquí papá Estado, de forma sencilla, ¿okay? Es reconocido por papá Estado, pero papá Estado no puede otorgártelo y tampoco puede quitártelo como tal, solamente puede reconocerlo, ¿no? El problema es que esto, que es tan de básico del derecho, porque es filosofía del derecho, hoy en día muchos no lo saben, y es por eso que entienden por derecho solamente aquello que esté escrito. Esto es peligrosísimo. ¿Por qué? Porque si yo digo que mis derechos son solamente los que están en la Constitución, estoy en un riesgo brutal. ¿Por qué? Porque ahora mismo se entra un gobierno, cambia la Constitución, oye, mis derechos.
1: Claro,
3: ¿qué
1: claro.
3: ¿Pasaron con mis derechos?
1: Claro, ahí ¿no? lo. Perdón, Isaac,
2: qué buen punto.
1: Claro,
2: ¿no?
1: La interrupción en lo que se llaman los derechos inalienables. Exactamente.
2: El derecho a la vida.
3: Así,
1: ¿cierto?
3: Así es.
1: El derecho a la libertad
3: así.
1: De movimiento, libertad de
2: religiosa.
1: Religiosa.
3: De religión.
2: Oye, pero me gustó la definición de Isaac Pacheco, que es un derecho es el bien que nadie te puede quitar.
1: Exactamente, porque este es dado como don, digamos, ya al nacer, o sea, al ser, al comenzar tu vida.
3: Uh-huh. Al existir.
1: Al existir, ¿no? Más que nacer es comenzar tu vida, al existir, efectivamente, exactamente.
3: Desde
1: sí.
3: Que existe, ¿no?
1: Sí.
3: El detalle es que justamente como a propósito, porque esto hay que decirlo, porque las constituciones necesitan proyectarse para durar un determinado periodo, cuanto mínimo, es por eso que muchas veces dejan estos espacios en blanco para que de esta forma puedan crear consenso,
1: claro.
3: Vamos a decirlo de forma bruta, entre izquierdas y derechas, ¿ok?
1: Sí, claro.
3: ¿Por qué? Porque si es muy rígido, entonces es una constitución que no va a pasar, ¿ok? Entonces es necesario que quede como que este vacío. Aunque no me gusta esta forma en la que estoy hablando, pero describe la realidad, ¿okay? Ahora, ¿qué es lo que pasa? Derechos, como tú muy bien has mencionado, por ejemplo, la vida, la libertad, son inalienables, son derechos lo que se van a denominar humanos, fundamentales. O sea, que no pueden ser ni dados ni quitados. Yo no me doy la vida, no me la puedo quitar. Yo no me doy la libertad, tampoco me la puedo quitar. Decido, tienen esa característica estos benditos derechos. Yo no me los doy, yo no me los quito. Uh-huh. ¿Puedo no querer ejercerlos? Puedo. Pero los tengo. ¿Okay? Ahora, ¿qué es lo que pasa? Cuando papá Estado no respeta estos derechos, entonces su existencia pierde sentido y su autoridad también, ¿no? Recordemos que estos derechos inalienables son anteriores al Estado. La persona ya tenía vida antes de que existe el Estado. La persona ya tenía libertad antes de que existe el Estado. Llegó papá Estado, ¿y por qué? ¿Qué sé yo? Millones de chilenos, millones de peruanos reconocemos la autoridad de papá Estado. La reconocemos porque yo sé, y nosotros sabemos, que con la ayuda de papá Estado puedo proteger mejor mi vida, mi libertad, mi propiedad. Es por eso que yo reconozco la autoridad de papá Estado.
2: Tal cual.
3: Pero cuando papá Estado...
2: Tal cual.
3: Se vuelve en contra de estos derechos inalienables. No quiero yo aquí decir nada, pero por ejemplo, esto es muy controvertido, pero acuérdense de la pandemia. Cuando restringió libertad, uh-huh. Allí, independientemente si eras de izquierda, de derecha, de centro, de norte, de sur, la gente se levantó en todos lados, europeo, latino, de cualquier lado la gente se empezó a levantar porque le estabas tocando un derecho intrínseco, un derecho inalienable, un derecho que papá Estado debe proteger. Y cuando ya no lo protege, yo no tengo por qué reconocerte. Se pierde el
2: Claro.
3: sentido de su existencia y su autoridad, ¿no? Ahora, este atentado contra la persona, ya en últimas contra su dignidad, se da, por ejemplo, en derechos sexuales y reproductivos, se da, por ejemplo, en el aborto, se da, por ejemplo, en la eutanasia, ¿no? Que son todos temas que vamos a tocar dentro de este curso. Si se dan cuenta, por la forma en cómo estamos aquí conversando, es un curso dirigido a todos aquellos que estén interesados en conocer, promover y respetar la dignidad de la persona humana. No solo para católicos, ¿ok? No solo para católicos, esto es importante. Es cualquiera que quiera flexionar un poquillo. Incluso, uno de los grandes temas que vamos a tocar dentro de este curso es el tema del amor humano. ¿Y por qué sonrío? Porque es un tema que yo al inicio, para ser sinceros, yo
2: No estabas
3: no
2: tan de
3: le daba
2: acuerdo.
3: demasiado. No, le daba demasiada importancia, por decir así, ¿no? No es un tema como que muy académico, el amor humano, ¿no? O sea, no es muy académico el tema. Pero es uno de los temas que más llama la atención a las personas. ¿Por qué? Porque hoy en día, aunque el amor está en la boca de muchos, está en la vida de muy pocos. Esto hay que decirlo.
2: Sí.
3: El amor es lo más difícil que vamos a poder realizar en la vida. Es más fácil, y quizás ustedes coincidan conmigo, es más fácil que yo tenga una licenciatura, un máster, un doctorado, que hable 4 idiomas, a que tenga, en mi caso, una mujer que me ame 20 años.
2: Claro.
3: Usted es un varón, no sé,
2: Sí.
3: no sé. Es más fácil que yo como ingeniero me construya un edificio de 20 pisos a que tenga una mujer que me ame 20 años.
2: Sí, no,
3: Es
2: claro.
3: complicado, es
2: Sí.
3: difícil. Y esto lo veremos también. Estoy dando varias pinceladas del
2: No,
3: curso.
2: nos encanta. Tú sigue, sigue.
3: Gracias. Esto lo veremos en el tema justamente del amor humano. ¿Por qué? Porque hoy en día, hay que decirlo, se estudia para todo. Incluso hay países, por ejemplo, como Italia, que tiene una sobreinstrucción. O sea, se habla de sobreinstrucción, o sea, de exceso de educación. Estamos hablando de
2: Sí.
3: personas que tienen licenciatura, magíster, doctorado y no tienen trabajo. No han
2: Claro,
3: encontrado,
2: no
3: ¿no?
2: aplican.
3: Entonces, se habla de un exceso de instrucción y que muchas veces de todo lo que ha estudiado, al final aplicas el 30%, el 50%, ¿no? Entonces, ¿qué es lo que pasa? Hoy en día se estudia para todo y está bien, ¿ok? Si uno quiere estudiar, es libre de estudiar. El problema es que nos preparamos para todo, pero menos para amar. Por
2: Sí.
3: ejemplo, si yo quiero ser enfermero, ¿qué hago? Estudio. Quiero ser doctor, ¿qué hago? Estudio. Profesor, estudio. Quiero tener una familia, ¿qué hago? Pues ahí me meto con el guapo, con el menos feo, no sé, con el que me toca, no sé, con el que la vida me
2: No, y
3: ponga adelante.
2: no solo eso, sino que además los padres, al no educar quizás en ciertas virtudes como la fortaleza o no sé, ¿no?
1: La humildad.
2: La
1: El lunes tuvimos una entrevista
2: humildad.
1: con un educador, precisamente las virtudes para casarse,
2: Sí.
1: y él decía que la primera tenía que ser la humildad, el saber reconocer sus errores y pedir perdón, por ejemplo,
2: Claro,
1: en el
2: pero si un
1: fondo.
2: niño tú no le enseñas a pedir perdón, después de grande no lo va a pedir. Si tú no le enseñas a tener
1: Claro.
2: buenos modales, tampoco de
1: Claro, muchas veces
2: grande.
1: ahí lo que le comentaba es que uno, como que los padres se pierden en enseñar para el éxito. Quiero que
2: Sí.
1: mi hijo sea un gran empresario, un gran
2: Habilidades,
1: microbusero,
2: claro.
1: no sé cuánto,
2: Que
1: habilidades de
2: tenga un
1: ese tipo,
2: restaurante, claro.
1: administrativas, como para éxito incluso monetario. O sea, ojalá que
2: No,
1: sea
2: de todas maneras.
1: exitoso, eso es lo que más me importa, que me deje bien o qué sé yo. Pero el resto, maní, entonces toda la parte emocional, la parte, digamos, también esto de las virtudes para amar, para poder llevar adelante el proyecto de la familia, por ejemplo, eso está, claro,
2: Tienes
1: borrado.
2: toda la
1: Sí,
2: razón.
1: sí.
2: Oye, ¿y cómo yo me meto a tu curso? ¿Cómo se hace? ¿Cómo uno se inscribe? ¿Cómo uno accede?
3: A ver, sí, pues para acceder al curso, aquí les tengo la información. El curso va a ser este 9 y 10 de mayo, son 2 fines de semana, el primer fin de semana es el 9 y 10 de mayo, y el segundo fin de semana va a ser el 16 y 17 de mayo. Son estos 2 fines de semana, el horario es de 9 de la mañana a 6 de la tarde, es un curso intensivo, bien, de bioética intensivo, y si quieren más información, lo pueden conseguir a los números de WhatsApp 963 37 34 43. Si me permites, lo repito.
2: Sí.
3: El 963 37 34 43. Son los números de WhatsApp a los que pueden escribirse. Y la verdad es que vamos a estar muy contentos de poder tenerlos. Al final se va a emitir un certificado propio a nombre de ABC Protein. Y los temas que vamos a tocar son, pues, estos que hemos esbozado de forma rápida. Bien, me gustaría decir muchas más cosas, pero no quiero quitar
2: No,
3: tiempo.
2: quiero que por favor repitas el teléfono
1: Sí, el
2: para poder
1: teléfono.
2: ponerlo
1: Sí.
2: en nuestras redes.
3: Sí, por favor. A ver, es el 963 37 34 43.
1: 9,
3: Ese sería
1: 63, 37, 34,
3: 34
1: 43.
3: 43.
1: 43
3: Así es.
1: para inscribirse. Ahora,
3: Así es.
2: este curso uno se inscribe en este WhatsApp, ¿ya? ¿Tiene un costo?
3: Sí, el costo es de 25 mil pesos. Es de
2: ¿Ya?
3: 25 mil pesos el
2: Se
3: costo,
2: paga en
3: ¿bien?
2: plata chilena,
3: Incluye.
2: no
3: No,
2: en
3: hablamos
2: soles.
3: en moneda chilena, por
2: ¿Ya?
3: eso me he demorado en pensarlo. Me he demorado en pensarlo. Esto incluye el material, ¿ok? Y el almuerzo y los
2: Ah, porque
3: respectivos
2: no es
3: recursos.
2: virtual,
3: Es
2: es
3: presencial, así es presencial. Va a ser específicamente Avenida Libertador O'Higgins 1537 Santiago. Avenida Libertador O'Higgins 1537 Santiago.
2: claro, porque ahí ustedes tienen sus oficinas.
3: Sí, así es, así es, así es.
2: Miren, y si
3: La verdad que no te...
2: no, queridos auditores, ustedes pueden escribir al siguiente mail, prodeinsocialchile@gmail.com, pidiendo eso, poder acceder, que les den la información de este curso. También en la página de ABC Prodein pueden encontrar mail, teléfono, la dirección. Creemos que vale mucho la pena hacer este curso, sobre todo personas que trabajan en la parroquia, matrimonios que educan hijos para poder tener argumentos para explicar todos estos temas que son, yo creo que, muy vitales. Por lo menos yo que tengo 5 hijos, algunos más grandes, otros más chicos, pero tener argumentos para poder defender, ¿no?, esta cultura de la vida que la llamas tú, porque todas las personas necesitamos tener un discurso,
1: Sí, yo
2: ¿cierto?
1: creo que uno se mueve por, bueno, por lo que te han dado, la formación que uno ha obtenido de tus padres, tu colegio, el ejemplo de tus padres sobre todo, más que, y también por la cultura. La cultura es
2: Claro,
1: un gran movilizador.
2: pero hoy día vivimos en una cultura que
1: Por
2: no es de la
1: eso,
2: vida,
1: por
2: pues.
1: eso. Y estando en una cultura que, digamos, es de la muerte, hay que decirlo, porque está validando cosas de muerte como si fueran vida, pero es la autodeterminación, hay un gran engaño ahí, es súper importante formarse y es una responsabilidad. O sea, yo creo que también ahí en ese sentido hemos tenido un gran cambio cultural, hay que decirlo, en los últimos 10 años, brutal, brutal, brutal, brutal, un eje impresionante. Esto venía arrastrándose, pero los últimos 10 años ha sido muy, muy
2: Y
1: notorio,
2: muy rápido.
1: muy rápido, y también a nivel, digamos, de la educación formal, no solamente cultural, digamos, llámese las series de Netflix, obras de teatro, en fin, sino que a nivel educacional, acá en Chile por lo menos uno lo ha visto a través de diversos ministerio, instituciones,
2: Sí, y que
1: entonces, sí, que
2: intencionalmente...
1: intencionalmente ha metido una ideología que en el fondo que es contraria a lo realmente cristiano, entonces creo que en ese sentido, bueno.
2: Isaac, te agradecemos muchísimo, Isaac Pacheco. Nos encantó que nos animes a vivir esta cultura de la vida. Los dejamos a todos invitados, usted que está en la casa. Recuerde, en ABC Prodein, el teléfono lo vamos a compartir. Va a salir en nuestro YouTube.
1: Está en el
2: Ya.
1: YouTube y al teléfono para inscribirse al curso de Fundación Prodein de Bioética, en el
2: Y los
1: fondo.
2: animamos. Gracias, Isaac.
1: Muchas gracias, Isaac.
3: Muchísimas gracias a ustedes. Dios les bendiga.
2: Qué buena iniciativa.
1: Me parece muy buena iniciativa y necesaria porque...
2: Súper, o sea, yo lo hubiera escuchado hablar todo el rato porque, o sea, ya aprendí una cosa, que el derecho es la libertad, o sea, es el bien que nadie te puede quitar.
1: Los derechos humanos, realmente
2: Sí,
1: humanos, los otros son inventados,
2: realmente
1: sí.
2: nadie te puede quitar el derecho a la vida, a la libertad y a...
1: Muchas cosas, el
2: Bueno,
1: derecho
2: la
1: a educar,
2: información, nosotros...
1: a educar a tus hijos, en el fondo, son derechos que son inalienables. A moverte con libertad en un territorio, en tu país, por lo menos. O sea, en ese sentido, hay derechos que son inalienables y que al final también han sido, digo, de alguna manera, como transformados, ampliados por ideologías, en el fondo,
2: Total.
1: que no tienen
2: Vamos
1: que
2: al Regina Celi.
1: vamos al
2: Ya es
1: Reginacelli.
2: mediodía. 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
1: El que permanece en mí y yo en él, da mucho fruto. Evangelio de nuestro Señor Jesucristo, según San Juan 15, 1 a 8. A la hora de pasar de este mundo al Padre, Jesús dijo a sus discípulos: Yo soy la verdadera vid, y mi Padre es el viñador. Él corta todos mis sarmientos que no dan fruto. Al que da fruto, lo poda para que dé más todavía. Ustedes ya están limpios por la palabra que yo les anuncié. Permanezcan en mí, como yo permanezco en ustedes. Así como el sarmiento no puede dar fruto si no permanece en la vid, tampoco ustedes si no permanecen en mí. Yo soy la vid, ustedes los sarmientos. El que permanece en mí y yo en él, da mucho fruto, porque separados de mí, nada pueden hacer. Pero el que no permanece en mí, es como el sarmiento que se tira y se seca, después se recoge, se arroja al fuego y arde. Si ustedes permanecen en mí y mis palabras permanecen en ustedes, pidan lo que quieran y lo obtendrán. La gloria de mi Padre consiste en que ustedes den fruto abundante y así sean mis discípulos.

0: Muy buen miércoles a todos, ven Señor Jesús y quédate con nosotros en este tiempo pascual. El año pasado llegó un párroco nuevo a mi parroquia. Él tiene muy buen gusto, sabe adornar muy bien y sabe mucho de plantas también, así que reordenamos el jardín, trasplantamos árboles, plantamos flores, sembramos de todo. Uno de los árboles que había de antes era un limonero, bien bonito, pero que estaba en un lugar no muy adecuado. Por eso lo cambiamos. Alrededor de julio, cuando ya no hay que podar y después de que hubiera crecido ya un tiempo, llegué a la casa y el árbol estaba masacrado. Poda municipal. Quedaron 3 palos. El padre lo había podado. Y entonces yo dije, ya murió el limonero, va a haber que buscar otro árbol que ponen ahí. ¿Qué hiciste? Le dije al párroco. No, me entusiasmé, me dijo. Pero bueno, y se murió. 3 meses, 1 mes, 2 meses, 3 meses. No salió nada, nada, nada. Estuvieron ahí los 3 palos. Y de repente, de un día para otro, 20 brotes. No lo estoy molestando, 20 brotes así. Y empezó a crecer, a crecer, a crecer. Hoy día está precioso y además con hartas flores. Eso pasa en nosotros. Así es nuestra vida y particularmente la vida espiritual. Hay momentos en los que no sabemos por qué Dios hace lo que hace. Que nos supera un poco la voluntad de Dios y no logramos entender lo que nos dice la Biblia porque nos cuesta dada nuestra realidad. No entendemos plenamente su dinámica y nunca lo haremos en realidad. ¿Cómo nos purifica Él? ¿Si nos manda pruebas? ¿Cuál es su respuesta al sufrimiento, al mal? ¿Si es que lo aprovecha para que crezcamos? No sabemos exactamente la explicación clara y distinta. Lo que sí sabemos es que es digno de nuestra confianza, que Dios nos ama, que Él es bueno, que es un Padre bueno, todopoderoso, que conoce todo tu potencial, sabe los deseos que hay en el corazón, las búsquedas que tenemos en nuestro interior, y que lleva todo eso hacia nuestro bien, multiplicando la gracia, sanando el pecado, aprovechando cada oportunidad para redimirnos, llevándonos hacia que tengamos su mismo gozo y que nuestro gozo sea perfecto. Por eso podemos abandonarnos en sus manos y que Él haga con nosotros lo que quiera. Él es el viñador que conoce bien lo que necesitamos. Jesús es el que también realiza esta poda en nosotros. Dejémoslo hacer. Para terminar, a lo mejor quedémonos con una tarea. Fíjense que Jesús les dice a sus apóstoles, ustedes están limpios por mis palabras. ¿Cómo dejar entonces trabajar a Dios en nosotros? Una forma es escuchando las palabras de Jesús, su enseñanza, para encontrarnos con la palabra que hay detrás de ella. ¿Sabían que el Evangelio de Marcos uno se demora 1 hora en leerlo completo? Bueno, leamos un libro completo de la Biblia, pero puede ser también la carta de Juan, es cortita. Oigámosla porque la palabra de Dios es viva y eficaz, más cortante que cualquier espada de 2 filos. Y ahí nos encontraremos con Jesús, que Él nos puede quitar esos gustos enfermizos, esos hábitos que no nos hacen bien, incluso cosas que pueden ser buenas, pero que impiden un crecimiento mayor, una mayor comunión con el Señor, un florecimiento más generoso, una unidad más perfecta con la iglesia, con Jesús y con los demás. Que el Señor los bendiga en el nombre del Padre, del Hijo y del Espíritu Santo. Amén.
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0: Buenas tardes, queridos auditores de Radio María. Aquí estamos en la segunda tanda del programa. Y como todos los miércoles, nos toca hablar de salud. Salud, y gentilmente la clínica de la Universidad Los Andes nos propone médicos. Hoy día tenemos al doctor Ronald Reed, quien es un médico broncopulmonar, ya, quien va a responder nuestras preguntas. Si quiere usted, mándenos preguntas por el chat, ya, para poder ser más agudo, para resolver problemas que usted se encuentra doméstico. Ya, aquí estamos con el doctor, ya. Ronald, ¿estás por ahí?
1: Estoy acá. Hola.
0: Gracias. ¿Qué tal? Muchas gracias por contestar nuestro llamado. Bueno, vamos a materia al tiro. Tú eres tienes la especialidad broncopulmonar, ¿no?
1: Exactamente.
0: Mira, ¿sabes qué? Que yo tengo una duda que es personal, pero yo creo que como yo, mucha gente le puede pasar, ¿ya? Que es, ¿cuándo acudir a qué especialidad y cuándo a otra? Como que uno no domina todas las especialidades, ¿ya? Entonces mi primera pregunta es, ¿cuándo el broncopulmonar es a quién tenemos que ir? ¿Es cuando tenemos moco? ¿Es cuando nos duele la garganta? ¿Es cuando no podemos respirar? ¿Cuando nos duele la cabeza y tenemos sinusitis? ¿En qué consiste la materia?
1: Perfecto. Mira, los pulmonares somos una subespecialidad de la medicina interna, que nos dedicamos como nombre a todas las enfermedades que afectan a los pulmones y la vía aérea, los bronquios, hasta la laringe. De cosas más altas ya, así, en realidad, o área de los otorrinos.
0: Ya, mira, cuando se te pasa la cabeza, entonces, área de los otorrinos.
1: Claro, si estás con una sinusitis, cosas así, es más de otorrino.
0: Mira, pero esa es una buena... Ya, es una buena división, pero cuando uno tiene esa tos pegada que no se pasa con el abrilar o los antitusivos, uno tiene que acudir a ti, porque es laringe.
1: Eso lo vemos nosotros, claro, cuando hay problema ya de bronquio, porque esa tos no sabemos si es una neumonía, una rinitis, o puede haber alguna otra enfermedad de base, más enfisema.
0: Ah, perfecto. Y en este sentido, doctor, una enfermedad broncopulmonar maltratada, ¿qué riesgos tiene? Que a veces uno no pesca, no toma en cuenta y dice, no, ya se me va a pasar, ya es un virus, y uno se automedica o se auto... ¿cómo se dice? Uno se autodice la enfermedad.
1: Exactamente. O sea, bueno, hay muchas enfermedades. El área, que puede ser de cosas muy pequeñas, como un pequeño resfrío de temporada, pero pueden haber enfermedades realmente graves. Por ejemplo, una neumonía, un COVID, cuando te acuerdas que estaba la pandemia.
0: Sí, sí.
1: Que pueden tener mortalidad.
0: Sí, claro. ¿Y existe algún como termómetro que uno diga, ya no, sabéis que esto tengo que consultarlo? Porque uno trata, no sé, uno siempre trata como de quitarle el poto a la jeringa e ir al médico.
1: Claro. Mira, yo siempre recuerdo, en general, lo más frecuente es muchos cuadros virales, cuadros agudos que duran unos pocos días. En general, eso, si no hay mucha molestia, la paciente no siente ahogo o fiebre alta, se puede manejar en la casa doméstica.
0: Yeah.
1: Si el cuadro dura una semana, 10 días, 15 días, y sigues con mucha, con expectoración purulenta, con fiebre, ahí ya es mejor consultar.
0: Te entiendo. Entonces ya, que aclaro que, queridos auditores de Radio María, hay dos tipos de enfermedades. Cuando a usted le pasa el malestar en la cabeza, es otorrino. Cuando es pulmonar, tos, laringe, garganta, eso es broncopulmonar. Y cuando ya dura más de 3, 4 o 5 días, siempre es mejor consultar con un especialista, ¿ya? Y también si es que tiene como materia purulenta, eso es, ¿no, doctor?
1: Exactamente, claro.
0: Ya, y hoy día, doctor, ¿cómo podemos cuidar nuestros pulmones en la vida diaria? Porque nadie quiere enfermarse, como más preventivo.
1: Claro, mira, si estás hablando de cuadros infecciosos, creados, o sea, en esta época estamos con mucho virus, mucha bacteria, lo tanto, es bien importante la lavada de manos.
0: Ya.
1: Muchas veces estos virus que hay pueden depositarse en superficies, mesas, metrones, manillas, puertas, etc. Y si uno toca estas cosas y después te lleva la cara, existe posibilidad de que se pueda contagiar. Ese es como el primer punto, lavar las manos. Después, te recomiendo harto hilar la capa cuando uno hace aseo, por lo menos tener los entrando aire fresco para evitar que el aire esté muy cerrado y pueda curar virus o bacterias.
0: O sea, ventilar, eso es lo...
1: Ventilar, exacto.
0: Mira, algo muy casero.
1: Sí. También se habla del uso de mascarilla.
0: Sí, la eso le iba a preguntar, ¿ya?
1: Claro, se hizo muy, muy famosa con la pandemia de COVID, porque efectivamente es una barrera. Ahora, indudablemente, es incómodo, hay mucha gente que le molesta, etc. Yo le recomiendo, uno, si son personas que tienen factores de riesgo. Supongamos que personas que tengan las defensas bajas, pacientes con cáncer en tratamiento, pacientes muy ancianos, con enfermedades crónicas.
0: Ya.
1: Y si van a estar en exposición en lugares públicos, por ejemplo, va al mall, al supermercado, la locomoción colectiva, que está en esa situación.
0: Ya. O sea que eso, grupos de riesgo, gente enferma que ocupe a estos inmunosupresores, quizás, gente mayor.
1: Exactamente.
0: Ya, pero el resto de los mortales. Y sabe, doctor, yo siempre tengo una pregunta que acá me la acaban de mandar por interno, ¿ya? Uh-huh. Es que usted le debe tocar, ¿no?, ver los efectos del cigarro en los pulmones.
1: Por supuesto que sí.
0: Cierto, a corto y a largo plazo. Y hoy día como que uno ve a mucha gente joven con el vapeo famoso. Sí. ¿Es igual de dañino, es menos? ¿Es realmente menos dañino?
1: Mira, ese es uno de los datos que se han armado. Cuando aparecieron los vapes, la gran promesa es que al ser vapor y no ser producto de la combustión, no producirían los daños del cigarro. Sin embargo, se ha visto que lamentablemente producen otro tipo de daños distintos. Porque no es vapor de agua, sino que es un vapor lleno de químicos.
0: Perfecto.
1: Y se ha visto que puede producir cuadros inflamatorios, verdaderas neumonías químicas. Y tampoco sabemos el efecto a largo plazo. Porque lleva poco tiempo. Entonces, se piensa que puede también aumentar riesgo de otros tipos de cánceres distintos que los que produce el cáncer.
0: Eso es muy interesante para nuestros auditores porque a veces uno cree que está haciendo súper bien con el vapeo y no con el pucho.
1: Sí, en general nosotros recomendamos, ni siquiera para tratamiento, para dejar de fumar ni cosas.
0: Ya, y ¿sabe, doctor, otra pregunta que tengo, que ya es la última para no quitarle más tiempo, pero yo creo que es algo que la mayoría de las personas respiramos ya y damos por sentado poder respirar bien, ¿cierto?
1: Exactamente.
0: ¿Qué mensaje le daría usted a esas personas, que es el grupo mayoritario de la población? Hay que cuidarse, hay que hacer ejercicio, hay una alimentación que sirva, que no lo demos por hecho, no sé.
1: Chuta, buena pregunta.
0: Con su experiencia.
1: Ver, efectivamente, los pulmones son vitales para el éxito. Cumple la función de tomar el oxígeno de la atmósfera para que nuestras células puedan funcionar.
0: Uh-huh.
1: Las formas de cuidarlo es principalmente tratar de evitar echarles toxinas a los pulmones. O sea, a esto me refiero, evitar el cigarro, evitar contaminadas, todos los vapeos, cosas así.
0: Uh-huh.
1: Segundo lugar, las infecciones es uno de los grandes riesgos de los pulmones.
0: Ya.
1: Por tanto, todas las precauciones que uno puede tomar para estar resfriado, evitar contagio, si por alguna razón uno se enfermó y tratarse en forma adecuada para evitar que esta infección vaya avanzando.
0: Ya, ¿las infecciones pueden dejar cosas como a largo plazo, daños a largo plazo, doctor?
1: Sí, claro que sí. Por ejemplo, puede haber infección, neumonía, puede causar áreas secuelares de daño. Que eso favorece futuras infecciones después. Mira. Pueden caer cabezas, lugares alterados, cicatrices.
0: Bueno saberlo.
1: Y lo otro, que las personas que tienen una enfermedad crónica, por ejemplo, los pacientes con asma, pacientes con enfisema, tratarse en forma adecuada. Sí, porque si uno no se cuida, trata, esta enfermedad puede ir progresando y dañando cada vez más el pulmón.
0: Mire, y en esa categoría también cae el asma, doctor, que como que a veces uno ve a los niños que tienen, dice, oye, es asmático.
1: Exactamente. El asma actualmente es no curable, pero sí tratable. Y con los medicamentos una persona puede tener una vida normal, y un asma sin tratamiento puede ir pasando más leve más grave con los años.
0: Mira. Oiga, doctor, qué buenos tips nos ha dado. Le agradecemos mucho, doctor Ronald.
1: Muy bien, pues.
0: Que tenga un muy buen día.
1: Igualmente, pues.
0: Gracias.
1: Adiós.
0: Muy buenos tips nos ha dado el doctor Ronald Reed de la Clínica Universidad de Los Andes, broncopulmonar. Y a modo de resumen, para quienes no nos alcanzaron a escuchar, sí que hay que cuidar los pulmones, ya tratar de no fumar, tampoco el vapeo, tratar las enfermedades crónicas que uno puede tener, porque si no también, incluso con una neumonía que uno pueda tener, deja daño permanente en los pulmones, ¿ya? Ocupar mascarillas, sobre todo cuando usted pertenece a un grupo más vulnerable, como alguna enfermedad crónica o es mayor. Entonces, si usted va a lugares comunes, dígase un mall, la iglesia, ya, o tiene que hacer un trámite, el supermercado, también mascarilla. Y saben algo que hemos perdido la costumbre, creo que es muy importante, volver a lavarnos las manos. Al llegar, al salir de casa, al tomar las manillas, eso, limpiar, tener cuidado con lo que hay. Entonces, y si usted tiene una enfermedad respiratoria, recuerde, hay infecciones que son de los pulmones y que afectan los pulmones, cuesta respirar, la laringe, puede ser por cosas virales. Y también cuando se le sube a uno la cabeza y tiene que ir a un otorrino, ¿ya? Para que a veces uno ve que en esta época hay mucha tos, eso es broncopulmonar, ¿ya? Vamos a una canción y volvemos acá, por Contigo en Casa, por Radio María, una buena señal para Chile.

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1: Y aquí estamos de vuelta después de esta entrevista con el doctor y vamos a hablar de algo que nos va a tocar a todos y todos quienes escuchan Radio María a lo largo de Chile les va a interesar esto, que es que hoy día se esperan vientos de hasta 100 kilómetros por hora y tormentas eléctricas en varias regiones de Chile. Como dice el diario El Mercurio, que lo estoy viendo acá, la lluvia prevista para hoy no se debe al Niño, a este fenómeno, pero sí anticipa un invierno más intenso. Ya salir con paraguas va a ser necesario hoy en varias regiones de Chile porque hay un sistema frontal que está muy activo e inicialmente va a estar afectando la zona sur del país, la Araucanía, el Biobío, y que se va a empezar a desplazar hacia el norte. Así lo aseguró Arnaldo Zúñiga, meteorólogo de la Dirección Meteorológica de Chile, sobre la lluvia que se manifestaría hoy en el país. En la región metropolitana, el sistema frontal ingresa con precipitaciones hoy en la tarde, más o menos desde las 3 de la tarde, y también estamos esperando viento, que si bien está en el rango normal, que va de 20 a 40 kilómetros por hora, pero igual es significativo, dice Zúñiga. Ayer, la Dirección Metropolitana emitió tres alertas meteorológicas según las cuales se esperan rachas de viento de 80 kilómetros por hora en la región como Ñuble y Biobío y hasta 100 kilómetros, ojo, en el norte, en Antofagasta y Calama. En la región metropolitana se pronostican precipitaciones moderadas entre 15 y 25 milímetros que se harán más intensas hacia finales del día. Y seguirán así hasta la madrugada del jueves, o sea, nos espera una noche lluviosa. Bueno, por otro lado, explican que cuando precipita con viento, recuerde que la percepción es como que lloviera más fuerte. Fuera de eso, sin el viento, los momentos de lluvia va a ser moderado. El frente de mal tiempo coincide con las advertencias sobre el desarrollo del fenómeno del Niño proyectado para este año. Este fenómeno meteorológico se caracteriza por el calentamiento de las aguas del Océano Pacífico, que en países como Chile suele traducirse en lluvias más frecuentes e intensas. Sin embargo, los expertos destacan una relación directa entre el fenómeno del Niño y la lluvia prevista para hoy, ¿ya? Este es un sistema frontal típico como los que existían antes de abril, aseguró el académico de la Universidad del Desarrollo y experto en cambio climático, Alex Godoy. La diferencia está en que el fenómeno del Niño puede estar conectado más bien con la intensidad, ¿ya? Si el frente que viene se encuentra con aguas más cálidas, es posible pensar que el frente podría tener una intensidad mayor. Pero no podemos decir que esta lluvia corresponda o es consecuencia de este fenómeno. Esto mismo dice Matías Pino, meteorólogo de la Oficina de Servicios Climatológicos de la Dirección Meteorológica de Chile. El fenómeno del Niño, en Chile al menos, todavía no está consolidado. Estamos en una transición, pero los pronósticos indican que, y aquí viene lo importante, hay un 90% de probabilidad de que para el trimestre de junio, julio y agosto sí esté presente el fenómeno del Niño. Ahora, ¿qué significa esto para usted, para mí en la vida diaria? Que bajo su influencia en estos meses que hemos dicho, junio, julio y agosto, se pronostique que las precipitaciones en gran parte de la zona centro de nuestro país van a estar por sobre lo normal, ¿ya? Entonces estaríamos esperando un invierno más lluvioso. Este experto de la Universidad del Desarrollo agregó que también quizás este Niño va a ser más intenso, ¿ya? Y que pasado el invierno, o sea, en los meses de octubre, septiembre y agosto, también podría traer precipitaciones. De hecho, miren, para que ustedes sepan, y puedan llevar esta conversación a su mesa. En el último tiempo está circulando un concepto que se llama el fenómeno del niño Godzilla, que es una denominación no oficial, ¿ya?, que explica en que este fenómeno meteorológico habla de una corriente del niño, o sea, cuando las aguas del mar del Pacífico se ponen más cálidas y hay más agua, que es de mayor intensidad, ¿ya? Y que depende, ¿de qué depende esto? De la temperatura superficial del Pacífico. Y en el fondo se ha hablado que en los últimos años ha habido un aumento de 2 grados en estas temperaturas. Por eso se habla de un fenómeno meteorológico del niño Godzilla, como con este como calificativo, ¿no? Y esto significa simplemente que llueve más de lo usual. Se espera que a mediados de mayo se publiquen nuevos reportes para confirmar esta transición hacia el fenómeno del niño y su intensidad. Y se señala que todos los modelos están indicando que el calentamiento va a persistir. Por eso se está hablando de un super niño o niño Godzilla. En todo caso, otro punto en que coinciden los expertos es que un niño más intenso puede traer un impacto asociado a eventos externos. Fabiola Barrenechea, geógrafa y directora de la Fundación InterGeographic, plantea que lluvias más concentradas pueden generar más riesgo de inundaciones por desbordes de ríos como los que vimos en el año 2023 en la zona central, así como aluviones especialmente en zonas precordilleranas, donde precipitaciones concentradas pueden generar remociones de masa. En Chile, cuando llueve, hay riesgos de aluviones, por eso este año ante el niño el riesgo es mayor. Con esta información que nos trae de que efectivamente vamos a tener lluvias desde junio, julio y agosto, esos van a ser los 3 meses, más intensa, y que lo que nos implica que tenemos que limpiar las canaletas, sacar hojas, prepararnos un poco, atornillar a veces el policarbonato de los techos del estacionamiento, de la terraza que uno tiene, ya para que estos vientos y esta lluvia no se lleven todo, limpiar canales, a veces hay que hacer drenes en los patios. Así que bueno, con esto ya nos vamos despidiendo de este programa de hoy día. Los dejamos y nos reencontramos en un ratito más en las noticias de la 1:15, aquí por Radio María, una buena señal para Chile.

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Oración inicial. Señor Jesús, el camino que hoy recorreremos contigo es una invitación a contemplarte crucificado para tener la fuerza de ir más allá de las dificultades. Tu cruz es el signo supremo del amor de tu Padre para cada hombre, la respuesta sobreabundante a la necesidad que tiene toda persona de ser amada. Cuando nos encontramos en la prueba, cuando nuestras familias deben afrontar el dolor, la tribulación, debemos mirar tu cruz. Allí encontramos el valor y la fuerza para seguir caminando. Allí podemos repetir con firme esperanza las palabras de San Pablo. ¿Quién nos separará del amor de Cristo? ¿La tribulación, la angustia, la persecución, el hambre, la desnudez, el peligro, la espada? Pero en todo eso vencemos de sobra gracias a aquel que nos ha amado. Amén.

0: Primera estación. Condenan a muerte a Jesús. Te adoramos, oh Cristo, y te bendecimos.
1: Porque con tu santa cruz redimiste al mundo.
0: Lectura del Evangelio según San Lucas. Pilato, que quería librar a Jesús, les dirigió de nuevo la palabra, pero seguían gritando: ¡Crucifícalo, crucifícalo! Por tercera vez les dijo: ¿Pero qué mal ha hecho este hombre? Yo no he encontrado nada que merezca la muerte. Por eso, después de azotarlo, lo dejaré en libertad. Pero ellos insistían a grandes voces pidiendo que fuera crucificado, y el griterío iba en aumento. Entonces Pilato anunció la sentencia que ellos reclamaban. Soltó al que estaba preso por agitador y asesino, pues a este lo querían, y entregó a Jesús como ellos pedían. Palabra del Señor.
1: Gloria a ti, Señor Jesús. Reflexión. Una sociedad bien ordenada y fecunda requiere gobernantes, investidos de legítima autoridad, que defiendan las instituciones y consagren en la medida suficiente su actividad y sus desvelos al provecho común del país. Toda la autoridad que los gobernantes poseen proviene de Dios. San Juan 23.
0: Petición. Te pedimos, Señor, por quienes gobiernan las naciones, para que sean siempre prudentes en sus juicios y resoluciones, y éstas estén ordenadas según tu voluntad. Con María roguemos al Señor.
1: Escúchanos, Señor, te rogamos.
0: Padre nuestro que estás en el cielo, santificado sea tu nombre. Venga a nosotros tu reino, hágase tu voluntad en la tierra como en el cielo.
1: Danos hoy nuestro pan de cada día, perdona nuestras ofensas como también nosotros perdonamos a los que nos ofenden. No nos dejes caer en tentación y líbranos del mal. Amén.
0: Dios te salve María, llena eres de gracia, el Señor es contigo, bendita tú eres entre todas las mujeres y bendito es el fruto de tu vientre Jesús.
1: Santa María, Madre de Dios, ruega por nosotros pecadores, ahora y en la hora de nuestra muerte. Amén.
0: Gloria al Padre, y al Hijo, y al Espíritu Santo.
1: Como era en el principio, ahora y siempre, por los siglos de los siglos.
0: Amén.

0: Segunda estación. Jesús carga con la cruz. Te adoramos, oh Cristo, y te bendecimos.
1: Porque con tu santa cruz redimiste al mundo.
0: Lectura del Evangelio según San Mateo. Los soldados romanos llevaron a Jesús al patio del palacio y reunieron a toda la tropa en torno a él. Le quitaron sus vestidos y le pusieron una capa de soldado de color rojo. Después, le colocaron en la cabeza una corona que habían trenzado con espinos y en la mano derecha le pusieron una caña. Doblaban la rodilla ante Jesús y se burlaban de él diciendo: ¡Viva el rey de los judíos! Le escupían en la cara y con la caña le golpeaban en la cabeza. Cuando terminaron de burlarse de él, le quitaron la capa de soldado, le pusieron de nuevo sus ropas y lo llevaron a crucificar. Palabra del Señor.
1: Gloria a ti, Señor Jesús. Reflexión. El paterno amor con que Dios nos mueve a amar a todos los hombres nos hace sentir una profunda aflicción ante el infortunio de quienes se ven expulsados de su patria por motivos políticos. La multitud de estos exiliados, innumerable sin duda en nuestra época, se ve acompañada constantemente por muchos e increíbles dolores. San Juan 23.
0: Petición. Te pedimos, Señor, por aquellas personas que cargan con la cruz de tener que huir de su propia patria por culpa de la guerra o la pobreza. Ayúdalos a llevar este dolor con entereza y fortalécelos para que puedan iniciar su vida en su nuevo país de residencia. Con María, roguemos al Señor.
1: Escúchanos, Señor, te rogamos.
0: Padre nuestro, que estás en el cielo, santificado sea tu nombre. Venga a nosotros tu reino. Hágase tu voluntad en la tierra como en el cielo.
1: Danos hoy nuestro pan de cada día. Perdona nuestras ofensas, como también nosotros perdonamos a los que nos ofenden. No nos dejes caer en la tentación y líbranos del mal. Amén.
0: Dios te salve, María, llena eres de gracia. El Señor es contigo. Bendita tú eres entre todas las mujeres, y bendito es el fruto de tu vientre, Jesús.
1: Santa María, Madre de Dios, ruega por nosotros, pecadores, ahora y en la hora de nuestra muerte. Amén.
0: Gloria al Padre, y al Hijo, y al Espíritu Santo.
1: Como era en el principio, ahora y siempre, por los siglos de los siglos.
0: Amén.

0: Tercera estación. Cae Jesús por primera vez. Te adoramos, oh Cristo, y te bendecimos.
1: Porque con tu santa cruz redimiste al mundo.
0: Lectura del libro del profeta Isaías. Despreciado por los hombres y marginado, hombre de dolores y familiarizado con el sufrimiento semejante a aquellos a los que se les vuelve la cara, no contaba para nada y no hemos hecho caso de él. Sin embargo, eran nuestras dolencias las que él llevaba, eran nuestros dolores los que le pesaban. Nosotros lo creíamos azotado por Dios, castigado y humillado, y eran nuestras faltas por las que era destruido, nuestros pecados por los que era aplastado. Palabra de Dios.
1: Te alabamos, Señor. Reflexión. Los pueblos viven bajo un perpetuo temor, como si les estuviera amenazando una tempestad que en cualquier momento puede desencadenarse con ímpetu horrible. No les falta razón, porque las armas son un hecho. Y si bien parece difícilmente creíble que haya hombres con suficiente osadía para tomar sobre sí la responsabilidad de las muertes y de la asoladora destrucción que acarrearía una guerra, resulta innegable, en cambio, que un hecho cualquiera, imprevisible, pueda de improviso e inesperadamente provocar el incendio bélico.

0: Petición. Te pedimos, Señor, por aquellos pueblos y naciones que en este último año han caído en el horror de la guerra. Haz que los líderes puedan buscar vías de diálogo que permitan la paz y la reconciliación. Con María roguemos al Señor.
1: Escúchanos, Señor, te rogamos.
0: Padre nuestro que estás en el cielo, santificado sea tu nombre. Venga a nosotros tu reino, hágase tu voluntad en la tierra como en el cielo.
1: Danos hoy nuestro pan de cada día. Perdona nuestras ofensas, como también nosotros perdonamos a los que nos ofenden. No nos dejes caer en tentación y líbranos del mal. Amén.
0: Dios te salve María, llena eres de gracia, el Señor es contigo. Bendita tú eres entre todas las mujeres y bendito es el fruto de tu vientre Jesús.
1: Santa María, Madre de Dios, ruega por nosotros pecadores, ahora y en la hora de nuestra muerte. Amén.
0: Gloria al Padre, y al Hijo, y al Espíritu Santo.
1: Como era en el principio, ahora y siempre, por los siglos de los siglos.
0: Amén.

0: Cuarta estación. Jesús encuentra a María, su Santísima Madre. Te adoramos, oh Cristo, y te bendecimos.
1: Porque con tu Santa Cruz redimiste al mundo.
0: Lectura del Evangelio según San Lucas. Su padre y su madre estaban maravillados por todo lo que se decía del niño. Simeón los bendijo y dijo a María, su madre: Mira, este niño traerá a la gente de Israel caída o resurrección. Será una señal de contradicción, mientras a ti misma una espada te atravesará el alma. Por este medio, sin embargo, saldrán a la luz los pensamientos íntimos de los hombres. Palabra del Señor.
1: Gloria a ti, Señor Jesús. Reflexión. Por lo que toca a la familia, la cual se funda en el matrimonio libremente contraído, uno e indisoluble, es necesario considerarla como la semilla primera y natural de la sociedad humana, de lo cual nace el deber de atenderla con suma diligencia, tanto en el aspecto económico y social como en la esfera cultural y ética. Todas estas medidas tienen como fin consolidar la familia y ayudarla a cumplir su misión. San Juan 23.
0: Petición. Te pedimos, Señor, por todas las madres de familia. Asístelas con tu gracia para que puedan, como María, ser, aun en momentos de dolor, artífices de paz y reconciliación para las naciones. Con María, roguemos al Señor.
1: Escúchanos, Señor, te rogamos.
0: Padre nuestro, que estás en el cielo, santificado sea tu nombre. Venga a nosotros tu reino. Hágase tu voluntad en la tierra como en el cielo.
1: Danos hoy nuestro pan de cada día. Perdona nuestras ofensas, como también nosotros perdonamos a los que nos ofenden. No nos dejes caer en la tentación, y líbranos del mal. Amén.
0: Dios te salve María, llena eres de gracia, el Señor es contigo. Bendita tú eres entre todas las mujeres, y bendito es el fruto de tu vientre, Jesús.
1: Santa María, Madre de Dios, ruega por nosotros, pecadores, ahora y en la hora de nuestra muerte. Amén.
0: Gloria al Padre, y al Hijo, y al Espíritu Santo.
1: Como era en el principio, ahora y siempre, por los siglos de los siglos.
0: Amén. Amén.

0: Quinta estación. Simón ayuda a llevar la cruz de Jesús. Te adoramos, oh Cristo, y te bendecimos,
1: porque con tu santa cruz redimiste al mundo.
0: Lectura del Evangelio según San Marcos. Los soldados sacaron a Jesús fuera para

0: crucificarlo. En ese momento, un tal Simón de Cirene, el padre de Alejandro y de Rufo, volvía del campo y los soldados le obligaron a que llevara la cruz de Jesús. Palabra del Señor.
1: Gloria a ti, Señor Jesús. Reflexión. Debemos vigilar ante la pasividad aprendida, sensación de inutilidad, desinterés, desencanto, pereza, déjame en paz, no me interesa, que lo arreglen los curas que muchos enredos los han creado ellos. Cardenal Celestino Aós.
0: Petición. Te pedimos, Señor, por aquellos cirineos que ayudan a cargar a los demás sus dolores, los que atienden en sus necesidades y los sostienen para que vivan una vida digna. Con María roguemos al Señor.
1: Escúchanos, Señor, te rogamos.
0: Padre nuestro, que estás en el cielo, santificado sea tu nombre. Venga a nosotros tu reino, hágase tu voluntad en la tierra como en el cielo.
1: Danos hoy nuestro pan de cada día. Perdona nuestras ofensas, como también nosotros perdonamos a los que nos ofenden. No nos dejes caer en tentación y líbranos del mal. Amén.
0: Dios te salve María, llena eres de gracia, el Señor es contigo. Bendita tú eres entre todas las mujeres y bendito es el fruto de tu vientre Jesús.
1: Santa María, Madre de Dios, ruega por nosotros pecadores, ahora y en la hora de nuestra muerte. Amén.
0: Gloria al Padre, y al Hijo, y al Espíritu Santo.
1: Como era en el principio, ahora y siempre, por los siglos de los siglos. Amén.

0: Sexta estación. La Verónica enjuga el rostro de Jesús. Te adoramos, oh Cristo, y te bendecimos.
1: Porque con tu santa cruz redimiste al mundo.
0: Lectura del Evangelio según San Juan. Así amó Dios al mundo. Le dio al Hijo único para quien cree en Él no se pierda, sino que tenga vida eterna. Dios no envió al Hijo del mundo para condenar al mundo, sino para que se salve el mundo gracias a Él. Para quien cree en Él no hay juicio. En cambio, el que no cree ya se ha condenado por el hecho de no creer en el nombre del Hijo único de Dios. Palabra del Señor.
1: Gloria a ti, Señor Jesús. Reflexión. Ellas, las mujeres, con una sensibilidad, una intuición y unas capacidades peculiares, revitalizan la belleza de la fe, de la esperanza y de la caridad. De modo que, en todos nuestros ambientes y estructuras, es indispensable seguir cultivando su protagonismo. Lo sabemos. El amor y el servicio se realizan muchas veces en discreción y silencio. Cardenal Celestino Aós.
0: Petición. Te pedimos, Señor, por todas aquellas personas que, como la Verónica, obran en silencio limpiando las heridas de aquellos que pasan por momentos de dificultad o necesidad. Bendícelas y multiplica más gestos solidarios como este. Con María, roguemos al Señor.
1: Escúchanos, Señor, te rogamos.
0: Padre nuestro que estás en el cielo, santificado sea tu nombre. Venga a nosotros tu reino. Hágase tu voluntad en la tierra como en el cielo.
1: Danos hoy nuestro pan de cada día. Perdona nuestras ofensas, como también nosotros perdonamos a los que nos ofenden. No nos dejes caer en la tentación, y líbranos del mal. Amén.
0: Dios te salve María, llena eres de gracia, el Señor es contigo. Bendita tú eres entre todas las mujeres, y bendito es el fruto de tu vientre, Jesús.
1: Santa María, Madre de Dios, ruega por nosotros pecadores, ahora y en la hora de nuestra muerte. Amén.
0: Gloria al Padre, y al Hijo, y al Espíritu Santo.
1: Como era en el principio, ahora y siempre, por los siglos de los siglos. Amén.

0: séptima estación. Cae Jesús por segunda vez. Te adoramos, oh Cristo, y te bendecimos.
1: Porque por tu santa cruz redimiste al mundo.
0: Lectura del libro del profeta Isaías. Él soportó el castigo que nos trae la paz, y por sus llagas hemos sido sanados. Todos andábamos como ovejas errantes, cada cual seguía su propio camino, y Yahvé descargó sobre él la culpa de todos nosotros. Fue maltratado y él se humilló y no dijo nada. Fue llevado cual cordero al matadero, como una oveja que permanece muda cuando la esquilan. Palabra de Dios.
1: Te alabamos, Señor. Reflexión. El poder de la gloria de Dios los fortalecerá para soportarlo todo con perseverancia y para que con alegría den gracias al Padre, que los hizo capaces de participar en la herencia de los santos en la luz. Él nos libró del dominio de las tinieblas y nos trasladó al reino de su Hijo amado, en quien tenemos la redención, el perdón de los pecados. Cardenal Celestino Aós.
0: Petición. Te pedimos, Señor, para que al igual que tu Hijo, nos ayudes a soportar nuestras caídas y tropiezos y nos permitas perseverar con alegría en nuestra vida de fe para poder ser partícipes de la herencia de los santos. Con María roguemos al Señor.
1: Escúchanos, Señor, te rogamos.
0: Padre nuestro, que estás en el cielo, santificado sea tu nombre. Venga a nosotros tu reino. Hágase tu voluntad en la tierra como en el cielo.
1: Danos hoy nuestro pan de cada día. Perdona nuestras ofensas, como también nosotros perdonamos a los que nos ofenden. No nos dejes caer en tentación y líbranos del mal. Amén.
0: Dios te salve, María. Llena eres de gracia. El Señor es contigo. Bendita tú eres entre todas las mujeres y bendito es el fruto de tu vientre, Jesús.
1: Santa María, Madre de Dios, ruega por nosotros pecadores, ahora y en la hora de nuestra muerte. Amén.
0: Gloria al Padre, y al Hijo, y al Espíritu Santo.
1: Como era en el principio, ahora y siempre, por los siglos de los siglos. Amén.

0: Octava estación. Jesús consuela a las hijas de Jerusalén. Te adoramos, oh Cristo, y te bendecimos.
1: Porque con tu santa cruz redimiste al mundo.
0: Lectura del Evangelio según San Lucas. Lo seguía muchísima gente, especialmente mujeres que se golpeaban el pecho y se lamentaban por él. Jesús, volviéndose hacia ellas, les dijo: Hijas de Jerusalén, no lloren por mí, lloren más bien por ustedes mismas y por sus hijos. Palabra del Señor.
1: Gloria a ti, Señor Jesús. Reflexión. La mujer ha adquirido una conciencia cada día más clara de su propia dignidad humana. Exige, por el contrario, que, tanto en el ámbito de la vida doméstica como en el de la vida pública, se le reconozcan los derechos y obligaciones propios de la persona humana. San Juan 23.
0: Petición. Te pedimos, Señor, por tantas mujeres que lloran por los estragos de la guerra y que buscan aliviar las heridas y dolores de tantas víctimas. Bendícelas y haz que sus gestos sean un bálsamo para quienes más sufren. Con María, roguemos al Señor.
1: Escúchanos, Señor, te rogamos.
0: Padre nuestro que estás en el cielo, santificado sea tu nombre. Venga a nosotros tu reino. Hágase tu voluntad en la tierra como en el cielo.
1: Danos hoy nuestro pan de cada día. Perdona nuestras ofensas, como también nosotros perdonamos a los que nos ofenden. No nos dejes caer en la tentación y líbranos del mal. Amén.
0: Dios te salve María, llena eres de gracia, el Señor es contigo, bendita tú eres entre todas las mujeres, y bendito es el fruto de tu vientre, Jesús.
1: Santa María, Madre de Dios, ruega por nosotros, pecadores, ahora y en la hora de nuestra muerte. Amén.
0: Gloria al Padre, y al Hijo, y al Espíritu Santo.
1: Como era en el principio, ahora y siempre, por los siglos de los siglos.
0: Amén. Amén.

0: Novena estación. Jesús cae por tercera vez. Te adoramos, oh Cristo, y te bendecimos.
1: Porque con tu santa cruz redimiste al mundo.
0: Salmo 31. Mi vida se consume en la aflicción y mis años entre gemidos. Mi fuerza desfallece entre tanto dolor y mis huesos se deshacen. Mi enemigo se alegra, mis vecinos se horrorizan y se espantan de mí mis conocidos. Si me ven en la calle, se alejan de mí, se olvidaron de mí, como de un muerto. Soy como un objeto inservible. Palabra de Dios.
1: Te alabamos, Señor. Reflexión. Hay que afirmar claramente que todo cuanto se haga para reprimir la vitalidad y el desarrollo de las minorías étnicas viola gravemente los deberes de la justicia. Violación que resulta mucho más grave aún si esos criminales atentados van dirigidos al aniquilamiento de la raza. San Juan 23.
0: Petición. Te pedimos, Señor, por aquellas personas y grupos minoritarios que caen y se tropiezan por culpa de la discriminación, de la invalidación de su propia cultura. Haz que sean vistos como dignos hijos tuyos y que exista armonía, respeto y caridad entre los distintos grupos humanos. Con María roguemos al Señor.
1: Escúchanos, Señor, te rogamos.
0: Padre nuestro, que estás en el cielo, santificado sea tu nombre. Venga a nosotros tu reino. Hágase tu voluntad en la tierra como en el cielo.
1: Danos hoy nuestro pan de cada día. Perdona nuestras ofensas como también nosotros perdonamos a los que nos ofenden. No nos dejes caer en tentación y líbranos del mal. Amén.
0: Dios te salve María, llena eres de gracias. El Señor es contigo. Bendita tú eres entre todas las mujeres y bendito es el fruto de tu vientre Jesús.
1: Santa María, Madre de Dios, ruega por nosotros pecadores, ahora y en la hora de nuestra muerte. Amén.
0: Gloria al Padre, y al Hijo, y al Espíritu Santo.
1: Como era en el principio, ahora y siempre, por los siglos de los siglos.
0: Amén.

0: Décima estación. Despojan a Jesús de sus vestiduras. Te adoramos, oh Cristo, y te bendecimos.
1: Porque con tu santa cruz redimiste al mundo.
0: Lectura del Evangelio según San Mateo. Allí lo crucificaron y después se repartieron entre ellos la ropa de Jesús, echando las suertes. Luego se sentaron a vigilarlo. Encima de su cabeza habían puesto un letrero con el motivo de su condena, en el que se leía: Este es Jesús, el rey de los judíos. También crucificaron con él a dos ladrones, uno a su derecha y otro a su izquierda. Palabra del Señor.
1: Gloria a ti, Señor Jesús. Reflexión. Despojémonos de todo estorbo y del pecado que nos asedia, y llenos de fortalezas, salgamos al encuentro del combate que se nos presenta con la mirada siempre fija en Jesús, el que inicia y perfecciona nuestra fe. Él, renunciando a la alegría que se le proponía, soportó la cruz sin miedo a la deshonra, y ahora está sentado a la derecha del trono de Dios. Piensen, pues, en aquel que soportó tal hostilidad de parte de los pecadores, para que no se dejen abatir por el desaliento. Cardenal Celestino Aós.
0: Señor Jesús, que fuiste despojado de algo tan básico como tus vestidos, te pedimos que nos ayudes a deshacernos de aquello que nos aleja de ti, para que nuestra mirada no se distraiga con sucedáneos y esté puesta en los bienes eternos. Con María, roguemos al Señor.
1: Escúchanos, Señor, te rogamos.
0: Padre nuestro que estás en el cielo, santificado sea tu nombre. Venga a nosotros tu reino. Hágase tu voluntad en la tierra como en el cielo.
1: Danos hoy nuestro pan de cada día. Perdona nuestras ofensas, como también nosotros perdonamos a los que nos ofenden. No nos dejes caer en la tentación y líbranos del mal. Amén.
0: Dios te salve María, llena eres de gracia, el Señor es contigo. Bendita tú eres entre todas las mujeres, y bendito es el fruto de tu vientre, Jesús.
1: Santa María, Madre de Dios, ruega por nosotros, pecadores, ahora y en la hora de nuestra muerte. Amén.
0: Gloria al Padre, y al Hijo, y al Espíritu Santo.
1: Como era en el principio, ahora y siempre, por los siglos de los siglos.
0: Amén.

0: Undécima estación. Jesús es clavado en la cruz. Te adoramos, oh Cristo, y te bendecimos,
1: porque con tu santa cruz redimiste al mundo.
0: Lectura del Evangelio según San Lucas. Junto con Jesús llevaban también a dos malhechores para ejecutarlos. Al llegar al lugar llamado de la calavera, lo crucificaron allí, y con él y a los malhechores, uno a su derecha y el otro a su izquierda. Mientras tanto Jesús decía: Padre, perdónalos, porque no saben lo que hacen. Después los soldados se repartieron sus ropas, echándolas a la suerte. Palabra del Señor.
1: Gloria a ti, Señor Jesús. Reflexión. Que Cristo encienda las voluntades de todos los hombres para echar por tierra las barreras que dividen a los unos de los otros, para estrechar los vínculos de la mutua caridad, para fomentar la recíproca comprensión, para perdonar, en fin, a cuantos nos hayan injuriado. De esta manera, bajo su auspicio y amparo, todos los pueblos se abracen como hermanos y florezca y reine siempre entre ellos la tan anhelada paz. San Juan 23.
0: Petición. Señor Jesús, tú que clavado en la cruz perdonaste a quienes te condenaron, ayúdanos a perdonar a quienes nos hacen daño, para que podamos caminar por la vida libre de rencores y para que estemos llenos de la gracia que nos trae la reconciliación. Con María roguemos al Señor.
1: Escúchanos, Señor, te rogamos.
0: Padre nuestro, que estás en el cielo, santificado sea tu nombre. Venga a nosotros tu reino. Hágase tu voluntad en la tierra como en el cielo.
1: Danos hoy nuestro pan de cada día. Perdona nuestras ofensas, como también nosotros perdonamos a los que nos ofenden. No nos dejes caer en tentación y líbranos del mal. Amén.
0: Dios te salve María, llena eres de gracia. El Señor es contigo, bendita tú eres entre todas las mujeres y bendito es el fruto de tu vientre Jesús.
1: Santa María, Madre de Dios, ruega por nosotros pecadores, ahora y en la hora de nuestra muerte. Amén.
0: Gloria al Padre, y al Hijo, y al Espíritu Santo.
1: Como era en el principio, ahora y siempre, por los siglos de los siglos.
0: Amén.

0: Duodécima estación. Muerte de Jesús en la cruz. Te adoramos, oh Cristo, y te bendecimos.
1: Porque con tu santa cruz redimiste al mundo.
0: Lectura del Evangelio según San Mateo. Desde el mediodía hasta las 3 de la tarde, todo el país se cubrió de tinieblas. A eso de las 3, Jesús gritó con fuerza: Elí, Elí, lama sabactani, que quiere decir: Dios mío, Dios mío, ¿por qué me has abandonado? Al oírlo, algunos de los presentes decían: está llamando a Elías. Uno de ellos corrió, tomó una esponja, la empapó en vinagre y la puso en la punta de una caña para darle de beber. Los otros le decían: déjalo, veamos si viene Elías a salvarlo. Pero nuevamente Jesús dio un fuerte grito y entregó su espíritu. Palabra del Señor.
1: Gloria a ti, Señor Jesús. Reflexión. Él nos libró del dominio de las tinieblas y nos trasladó al reino de su Hijo amado, en quien tenemos la redención, el perdón de los pecados. Cristo es imagen del Dios invisible, primogénito de toda criatura, porque en Él fue creado todo, lo del cielo y lo de la tierra, lo visible y lo invisible, tronos, dominaciones, principados, potestades, todo lo creó Dios por medio de Él y para Él. Él es anterior a todo y todo en Él se sostiene. Él es también la cabeza del cuerpo, que es la Iglesia. Cardenal Celestino Aos.
0: Petición. Señor Jesucristo, que con tu muerte nos has librado del pecado, te pedimos que nos permitas morir a nuestros caprichos, a nuestros vicios, para poder resucitar a una vida nueva en la que contemplemos tu rostro resucitado. Con María, roguemos al Señor.
1: Escúchanos, Señor, te rogamos.
0: Padre nuestro que estás en el cielo, santificado sea tu nombre. Venga a nosotros tu reino. Hágase tu voluntad en la tierra como en el cielo.
1: Danos hoy nuestro pan de cada día. Perdona nuestras ofensas, como también nosotros perdonamos a los que nos ofenden. No nos dejes caer en la tentación y líbranos del mal. Amén.
0: Dios te salve María, llena eres de gracia, el Señor es contigo. Bendita tú eres entre todas las mujeres y bendito es el fruto de tu vientre, Jesús.
1: Santa María, Madre de Dios, ruega por nosotros, pecadores, ahora y en la hora de nuestra muerte. Amén.
0: Gloria al Padre, y al Hijo, y al Espíritu Santo.
1: Como era en el principio, ahora y siempre, por los siglos de los siglos.
0: Amén.

0: 13ª estación. Jesús es bajado de la cruz. Te adoramos, oh Cristo, y te bendecimos.
1: Porque con tu santa cruz redimiste al mundo.
0: Lectura del Evangelio según San Mateo. Siendo ya tarde, llegó un hombre rico de Arimatea llamado José, que también se había hecho discípulo de Jesús. Se presentó a Pilato y le pidió el cuerpo de Jesús, y el gobernador ordenó que se lo entregaran. Palabra del Señor.
1: Gloria a ti, Señor Jesús. Reflexión. Pidamos, pues, con instantes súplicas al Divino Redentor esta paz que Él mismo nos trajo. Que Él borre de los hombres cuanto pueda poner en peligro esta paz y convierta a todos en testigos de la verdad, de la justicia y del amor fraterno. Que Él ilumine también con su luz la mente de los que gobiernan las naciones, para que al mismo tiempo que les procuran una digna prosperidad, aseguren a sus compatriotas el don hermosísimo de la paz. San Juan 23.
0: Petición. Por todos los constructores de paz que durante este año han dedicado sus esfuerzos a recomponer el tejido social en diferentes lugares del mundo, heridos por la guerra y el dolor, con María roguemos al Señor.
1: Escúchanos, Señor, te rogamos.
0: Padre nuestro que estás en el cielo, santificado sea tu nombre. Venga a nosotros tu reino. Hágase tu voluntad en la tierra como en el cielo.
1: Danos hoy nuestro pan de cada día. Perdona nuestras ofensas como también nosotros perdonamos a los que nos ofenden. No nos dejes caer en tentación y líbranos del mal. Amén.
0: Dios te salve María, llena eres de gracia. El Señor es contigo. Bendita tú eres entre todas las mujeres, y bendito es el fruto de tu vientre, Jesús.
1: Santa María, Madre de Dios, ruega por nosotros pecadores, ahora y en la hora de nuestra muerte. Amén.
0: Gloria al Padre, y al Hijo, y al Espíritu Santo.
1: Como era en el principio, ahora y siempre, por los siglos de los siglos. Amén.

0: Decimocuarta estación. Dan sepultura al cuerpo de Jesús. Te adoramos, oh Cristo, y te bendecimos.
1: Porque con tu santa cruz redimiste al mundo.
0: Lectura del Evangelio según San Mateo. José Arimatea tomó entonces el cuerpo de Jesús, lo envolvió en una sábana limpia y lo colocó en el sepulcro nuevo que se había hecho excavar en la roca. Después hizo rodar una gran piedra sobre la entrada del sepulcro y se fue. Mientras tanto, María Magdalena y la otra María estaban allí, sentadas frente al sepulcro. Palabra del Señor.
1: Gloria a ti, Señor Jesús. Reflexión. Que, finalmente, Cristo encienda las voluntades de todos los hombres para echar por tierra las barreras que dividen a unos de los otros, para estrechar los vínculos de la mutua caridad, para fomentar la recíproca comprensión, para perdonar, en fin, a cuantos nos hayan injuriado. De esta manera, bajo su auspicio y amparo, todos los pueblos se abracen como hermanos y florezca y reine siempre entre ellos la tan anhelada paz. San Juan 23.
0: Petición. Señor, en estos tiempos de guerra, te pedimos por quienes han muerto lejos de sus familias, por aquellos que no han podido ser despedidos por sus seres queridos. Dales el gozo eterno, acógelos en tu reino y dale a los suyos el consuelo y la esperanza. Con María roguemos al Señor.
1: Escúchanos, Señor, te rogamos.
0: Padre nuestro que estás en los cielos, santificado sea tu nombre. Venga a nosotros tu reino, hágase tu voluntad en la tierra como en el cielo.
1: Danos hoy nuestro pan de cada día, perdona nuestras ofensas, como también nosotros perdonamos a los que nos ofenden. No nos dejes caer en la tentación y líbranos del mal. Amén.
0: Dios te salve María, llena eres de gracia, el Señor es contigo. Bendita tú eres entre todas las mujeres. Y bendito es el fruto de tu vientre, Jesús.
1: Santa María, Madre de Dios, ruega por nosotros, pecadores, ahora y en la hora de nuestra muerte. Amén.
0: Gloria al Padre, y al Hijo, y al Espíritu Santo.
1: Como era en el principio, ahora y siempre, por los siglos de los siglos.
0: Amén.

0: Oración final. Señor Jesucristo, que eres llamado Príncipe de la Paz, que eres tú mismo nuestra paz y reconciliación, que tan a menudo dijiste, la paz contigo, la paz les doy. Haz que todos, hombres y mujeres, den testimonio de la verdad, de la justicia y del amor fraternal. Destierra de nuestros corazones cualquier cosa que podría poner en peligro la paz. Ilumina a nuestros gobernantes para que ellos puedan garantizar y puedan defender el gran regalo de la paz. Que todas las personas de la tierra se sientan hermanos y hermanas. Que el anhelo por la paz se haga presente y perdure por encima de cualquier situación. Amén.
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1: Son las 6 en punto.
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3: 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Hoy, 7 de mayo, recordamos a el profeta Jeremías. En el Antiguo Testamento, los profetas se dividen en dos clases. Profetas mayores, los que redactaron escritos más largos. Estos son Isaías y Jeremías, Ezequiel y Daniel. Los profetas menores, los que redactaron escritos más breves. El nombre Jeremías significa Dios me eleva, y vivía en Anatot, un pueblecito cercano a Jerusalén, en la finca de sus padres, cuando fue llamado por Dios a profetizar. Jeremías se resistía aduciendo como excusa que él era demasiado joven y débil para este oficio tan importante, y Dios le respondió: no digas que eres demasiado joven o demasiado débil, porque yo iré contigo y te ayudaré. Los primeros 17 años profetizó solo por medio de la palabra hablada. Después empezó a dictar sus profecías a su secretario Baruch, y lo que le dictó son los 52 capítulos del libro de Jeremías en la Biblia. Empezó a profetizar durante el reinado del piadoso rey Josías en el año 627 a.C. Siguió profetizando durante los reinados de Joacás, Joaquín, Seconías y Sedecías. Presenció la destrucción de Jerusalén y su templo en el año 585 a.C. y se quedó en la ciudad destruida, consolando y corrigiendo a los israelitas que allí habían quedado. Estos lo obligaron luego a irse con ellos a Egipto, y allá lo mataron a pedradas porque les corregía sus maldades. El principal problema para Jeremías fue que la gente no lo comprendió ni le quiso hacer caso. De los 5 reyes en cuyo tiempo tuvo que vivir, solo uno le hizo caso. Fue el piadoso rey Josías, que se propuso restaurar la religiosidad en todo el país y que se dejó ayudar de Jeremías para entusiasmar al pueblo por Dios. Pero los otros 4 lo despreciaron y no quisieron atender a los avisos que él les daba en nombre de Dios. ¿Cómo hacen los gobernantes de ahora cuando los obispos les advierten acerca de las leyes dañosas que apoyan el aborto, el divorcio y la inmoralidad? Se hacen los sordos. Pero después, cuando le sucedió a los reyes malos del tiempo de Jeremías, verán los malos efectos de no haber querido obedecer a Dios, que hablaba por medio de sus enviados. El rey Joaquín quemó las profecías que había mandado escribir Jeremías, y este tuvo que hacerlas escribir otra vez. En tiempos del rey Sedecás, encarcelaron al profeta y lo metieron en un pozo muy profundo lleno de lodo, donde casi muere. Muchísimas veces fue amenazado de muerte si seguía profetizando en contra de la ciudad y los gobernantes. Pero Dios le anunció: te haré fuerte como el diamante si no te acobardas, pero si te dejas llevar por el miedo, me apartaré de ti. Y Jeremías no se acobardó y siguió predicando. El oficio de este profeta era anunciar al pueblo y a sus gobernantes que si no se convertían de sus maldades, tendrían espantosos castigos y la ciudad sería destruida, y ellos muertos o llevados al destierro. Esto lo gritaba él continuamente en el templo y en las calles y plazas, pero la gente se burlaba y seguían portándose tan mal como antes. Muchas veces Jeremías clamaba a Dios diciendo: Señor, estoy cansado de hablar sin que me escuchen. Todos se burlan de mí. Cuando paso por las calles se ríen y dicen: allá va el de las malas noticias. Miren al que regaña y anuncia cosas tristes. Señor, me propongo decirles cosas amables y tú, en cambio, pones en mis labios anuncios terroríficos. Dicen que el profeta Jeremías fue en la antigüedad el que más se asemejó a Jesús en sus sufrimientos y en ser incomprendido y perseguido. Solamente después de su muerte reconoció el pueblo la gran santidad de este profeta. Y cuando todas sus profecías se hubieron cumplido a la letra, se dieron cuenta de que sí había hablado en nombre de Dios. Lástima que lo reconocieran cuando ya era demasiado tarde.
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1: Son las 6:30 minutos. 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
1: Cuando se reza con el rosario, se reviven los momentos más importantes, más significativos de la historia de la salvación, como se revelan en la Sagrada Escritura. Se recorren las etapas de la vida y de la misión de Jesucristo y de su Iglesia. Al rezar con María, se orienta el corazón a la gracia que nos viene de Jesús. Se pone a Cristo en el centro de nuestra vida, de nuestro tiempo, de nuestra familia, de nuestra sociedad, mediante la contemplación y meditación de sus santos misterios de gozo, de luz, de dolor y de gloria, uniendo y ofreciendo al Señor nuestras penas y alegrías, sufrimientos y proyectos, trabajos, lágrimas y sonrisas. Nos ayude María a recibir aquella gracia que surge de esos misterios de la fe y de la vida que rezamos, para que a través de nosotros se pueda irradiar en la sociedad a partir de nuestro compromiso cristiano y sea purificada nuestra existencia de tantas fuerzas negativas, abriéndola a la novedad y a la misericordia de Dios. Con el rosario, junto a María, oramos unos por otros para vivir unidos en Dios y ser cada vez más discípulos y misioneros del Señor. Que a través de María, Dios nos bendiga.
2: Misterios luminosos. Según Don Bosco, tan necesario como es el pan para el cuerpo, así lo es el Santo Rosario para la salud del alma. Es por ello que hoy rezaremos los misterios luminosos orando para poder parecernos más a Jesús, viviendo a su modo, desde los valores que propuso y vivió en su paso por esta tierra. Por la señal de la Santa Cruz, de nuestros enemigos líbranos, Señor, Dios nuestro. En el nombre del Padre, y del Hijo, y del Espíritu Santo. Amén.
3: Primer misterio: el bautismo en el Jordán. Jesús inicia su vida pública con su bautismo. En ese momento, Jesús puede reconocerse como el Hijo amado, el enviado por Dios. Cada uno de nosotros también tenemos una misión que descubrir, por lo que hemos de estar atentos a las manifestaciones de Dios en nuestro día a día. Oremos para que seamos capaces de descubrir qué sueña Dios para nosotros, cuál es el proyecto que tiene pensado para nosotros, donde podamos ser plenos dando vida en abundancia.
4: Padre nuestro que estás en el cielo, santificado sea tu nombre, venga a nosotros tu reino, hágase tu voluntad en la tierra como en el cielo.
5: Danos hoy nuestro pan de cada día, perdona nuestras ofensas, como también nosotros perdonamos a los que nos ofenden. No nos dejes caer en tentación y líbranos del mal. Amén.
6: Dios te salve María, llena eres de gracia, el Señor es contigo, bendita tú eres entre todas las mujeres y bendito es el fruto de tu vientre, Jesús.
7: Santa María, Madre de Dios, ruega por nosotros pecadores, ahora y en la hora de nuestra muerte. Amén.
6: Dios te salve María, llena eres de gracia, el Señor es contigo, bendita tú eres entre todas las mujeres, y bendito es el fruto de tu vientre, Jesús.
7: Santa María, Madre de Dios, ruega por nosotros pecadores, ahora y en la hora de nuestra muerte. Amén.
6: Dios te salve María, llena eres de gracia, el Señor es contigo, bendita tú eres entre todas las mujeres, y bendito es el fruto de tu vientre, Jesús.
7: Santa María, Madre de Dios, ruega por nosotros pecadores, ahora y en la hora de nuestra muerte. Amén.
6: Dios te salve María, llena eres de gracia, el Señor es contigo, bendita tú eres entre todas las mujeres, y bendito es el fruto de tu vientre, Jesús.
7: Santa María, Madre de Dios, ruega por nosotros pecadores, ahora y en la hora de nuestra muerte. Amén.
6: Dios te salve María, llena eres de gracia, el Señor es contigo, bendita tú eres entre todas las mujeres, y bendito es el fruto de tu vientre, Jesús.
7: Santa María, Madre de Dios, ruega por nosotros pecadores, ahora y en la hora de nuestra muerte. Amén.
6: Dios te salve María, llena eres de gracia, el Señor es contigo, bendita tú eres entre todas las mujeres, y bendito es el fruto de tu vientre, Jesús.
7: Santa María, Madre de Dios, ruega por nosotros pecadores, ahora y en la hora de nuestra muerte. Amén.
6: Dios te salve María, llena eres de gracia, el Señor es contigo, bendita tú eres entre todas las mujeres, y bendito es el fruto de tu vientre, Jesús.
7: Santa María, Madre de Dios, ruega por nosotros pecadores, ahora y en la hora de nuestra muerte. Amén.
6: Dios te salve María, llena eres de gracia, el Señor es contigo, bendita tú eres entre todas las mujeres, y bendito es el fruto de tu vientre, Jesús.
7: Santa María, Madre de Dios, ruega por nosotros pecadores, ahora y en la hora de nuestra muerte. Amén.
6: Dios te salve María, llena eres de gracia, el Señor es contigo, bendita tú eres entre todas las mujeres, y bendito es el fruto de tu vientre, Jesús.
7: Santa María, Madre de Dios, ruega por nosotros pecadores, ahora y en la hora de nuestra muerte. Amén.
6: Dios te salve María, llena eres de gracia, el Señor es contigo, bendita tú eres entre todas las mujeres, y bendito es el fruto de tu vientre, Jesús.
7: Santa María, Madre de Dios, ruega por nosotros pecadores, ahora y en la hora de nuestra muerte. Amén.
4: Gloria al Padre, al Hijo y al Espíritu Santo.
5: Como era en un principio, ahora y siempre, por los siglos de los siglos. Amén.
8: Segundo misterio. La autorrevelación en las bodas de Caná. En las bodas de Caná, Jesús realiza su primer milagro ante la dificultad que pasan los novios. Se ha acabado el vino en su fiesta. María intercede para que Jesús ponga sus capacidades al servicio de los demás. Te invitamos a preguntarte, ¿quién pasa necesidad a tu lado? ¿Quién está viviendo un momento complicado y no te había dado cuenta? Oremos para que seamos capaces de estar atentos a las necesidades de los demás y pongamos todo lo que está de nuestra parte para acompañarlos y ayudarlos a encontrar soluciones a sus dificultades.
7: Padre nuestro que estás en el cielo, santificado sea tu nombre, venga a nosotros tu reino, hágase tu voluntad en la tierra como en el cielo.
4: Danos hoy nuestro pan de cada día. Perdona nuestras ofensas, como también nosotros perdonamos a los que nos ofenden. No nos dejes caer en la tentación y líbranos del mal. Amén.
7: Dios te salve María, llena eres de gracia, el Señor es contigo. Bendita eres entre todas las mujeres y bendito sea el fruto de tu vientre, Jesús.
6: Santa María, Madre de Dios, ruega por nosotros pecadores, ahora y en la hora de nuestra muerte. Amén.
7: Dios te salve María, llena eres de gracia, el Señor es contigo, bendita eres entre todas las mujeres, y bendito sea el fruto de tu vientre Jesús.
6: Santa María, Madre de Dios, ruega por nosotros pecadores, ahora y en la hora de nuestra muerte. Amén.
7: Dios te salve María, llena eres de gracia, el Señor es contigo,
9: Bendita eres entre todas las mujeres y bendito sea el fruto de tu vientre, Jesús.
6: Santa María, Madre de Dios, ruega por nosotros pecadores, ahora y en la hora de nuestra muerte. Amén.
9: Dios te salve María, llena eres de gracia, el Señor es contigo, bendita eres entre todas las mujeres y bendito sea el fruto de tu vientre Jesús.
6: Santa María, Madre de Dios, ruega por nosotros pecadores, ahora y en la hora de nuestra muerte. Amén.
9: Dios te salve María, llena eres de gracia, el Señor es contigo, bendita eres entre todas las mujeres y bendito sea el fruto de tu vientre Jesús.
6: Santa María, Madre de Dios, ruega por nosotros pecadores, ahora y en la hora de

0: eres de gracia, el Señor es contigo. Bendita eres entre todas las mujeres, y bendito sea el fruto de tu vientre, Jesús.
1: Santa María, Madre de Dios, ruega por nosotros, pecadores, ahora y en la hora de nuestra muerte. Amén.
0: Dios te salve María, llena eres de gracia, el Señor es contigo, bendita eres entre todas las mujeres, y bendito sea el fruto de tu vientre Jesús.
1: Santa María, Madre de Dios, ruega por nosotros pecadores, ahora y en la hora de nuestra muerte. Amén.
0: Dios te salve María, llena eres de gracia, el Señor es contigo, bendita eres entre todas las mujeres, y bendito sea el fruto de tu vientre Jesús.
1: Santa María, Madre de Dios, ruega por nosotros pecadores, ahora y en la hora de nuestra muerte. Amén.
0: Dios te salve María, llena eres de gracia, el Señor es contigo, bendita eres entre todas las mujeres, y bendito sea el fruto de tu vientre Jesús.
1: Santa María, Madre de Dios, ruega por nosotros pecadores, ahora y en la hora de nuestra muerte. Amén.
0: Gloria al Padre, al Hijo y al Espíritu Santo.
2: Como era en un principio, ahora y siempre, por los siglos de los siglos. Amén.
3: Tercer misterio: el anuncio del reino de Dios invitando a la conversión. El reino de Dios es propuesto por Jesús como un modo de relacionarnos buscando la justicia, el perdón, la paz, el diálogo, el amor. Somos llamados a vivir este reino aquí y ahora. Por eso, oremos para que seamos personas capaces de dialogar, de perdonar, de buscar caminos de paz, de ser inclusivos, respetando la diversidad de culturas, de personas, que el amor sea lo que nos caracterice a aquellos que seguimos a Jesús.
2: Padre nuestro que estás en el cielo, santificado sea tu nombre, venga a nosotros tu reino, hágase tu voluntad en la tierra como en el cielo.
4: Danos hoy nuestro pan de cada día, perdona nuestras ofensas, como también nosotros perdonamos a los que nos ofenden. No nos dejes caer en tentación y líbranos del mal. Amén.
1: Dios te salve María, llena eres de gracia, el Señor es contigo, bendita tú eres entre todas las mujeres y bendito es el fruto de tu vientre Jesús.
0: Santa María, Madre de Dios, ruega por nosotros pecadores, ahora y en la hora de nuestra muerte. Amén.
1: Dios te salve María, llena eres de gracia, el Señor es contigo, bendita tú eres entre todas las mujeres y bendito es el fruto de tu vientre Jesús.
0: Santa María, Madre de Dios, ruega por nosotros pecadores, ahora y en la hora de nuestra muerte. Amén.
1: Dios te salve María, llena eres de gracia, el Señor es contigo, bendita tú eres entre todas las mujeres y bendito es el fruto de tu vientre Jesús.
0: Santa María, Madre de Dios, ruega por nosotros pecadores, ahora y en la hora de nuestra muerte. Amén.
1: Dios te salve María, llena eres de gracia, el Señor es contigo, bendita tú eres entre todas las mujeres, y bendito es el fruto de tu vientre Jesús.
0: Santa María, Madre de Dios, ruega por nosotros pecadores, ahora y en la hora de nuestra muerte. Amén.
1: Dios te salve María, llena eres de gracia, el Señor es contigo, bendita tú eres entre todas las mujeres, y bendito es el fruto de tu vientre, Jesús.
0: Santa María, Madre de Dios, ruega por nosotros pecadores, ahora y en la hora de nuestra muerte. Amén.
1: Dios te salve María, llena eres de gracia, el Señor es contigo, bendita tú eres entre todas las mujeres, y bendito es el fruto de tu vientre, Jesús.
0: Santa María, Madre de Dios, ruega por nosotros pecadores, ahora y en la hora de nuestra muerte.

0: Amén.
1: Dios te salve María, llena eres de gracia, el Señor es contigo, bendita tú eres entre todas las mujeres, y bendito es el fruto de tu vientre, Jesús.
0: Santa María, Madre de Dios, ruega por nosotros pecadores, ahora y en la hora de nuestra muerte. Amén.
1: Dios te salve María, llena eres de gracia, el Señor es contigo, bendita tú eres entre todas las mujeres, y bendito es el fruto de tu vientre, Jesús.
0: Santa María, Madre de Dios, ruega por nosotros pecadores, ahora y en la hora de nuestra muerte. Amén.
1: Dios te salve María, llena eres de gracia, el Señor es contigo, bendita tú eres entre todas las mujeres, y bendito es el fruto de tu vientre, Jesús.
0: Santa María, Madre de Dios, ruega por nosotros pecadores, ahora y en la hora de nuestra muerte. Amén.
1: Dios te salve María, llena eres de gracia, el Señor es contigo, bendita tú eres entre todas las mujeres, y bendito es el fruto de tu vientre, Jesús.
0: Santa María, Madre de Dios, ruega por nosotros pecadores, ahora y en la hora de nuestra muerte. Amén.
2: Gloria al Padre, al Hijo y al Espíritu Santo.
0: Como era en un principio, ahora y siempre, por los siglos de los siglos. Amén.
3: Cuarto misterio, la transfiguración. Narran los evangelios sinópticos cómo Jesús se transfiguró delante de Pedro, Santiago y Juan, que su rostro y sus ropas cambiaron con una blancura inimaginable. Jesús nos invita también a cambiar nuestras actitudes, nuestras maneras de vivir y de actuar para transfigurarnos a Él. Nosotros, por medio de la oración, permitimos a Dios entrar en nuestro tiempo, acoger y transfigurar todo lo que vivimos. Los invitamos a pensar en qué actitud es necesario que cambie para ser cada día reflejo del amor de Dios con los demás. Oremos para que seamos perseverantes en nuestra intención de mejorar al modo de Jesús.
0: Padre nuestro que estás en el cielo, santificado sea tu nombre, venga a nosotros tu reino, hágase tu voluntad en la tierra como en el cielo.
2: Danos hoy nuestro pan de cada día. Perdona nuestras ofensas, como también nosotros perdonamos a los que nos ofenden. No nos dejes caer en la tentación y líbranos del mal. Amén.
0: Dios te salve María, llena eres de gracia, el Señor es contigo. Bendita eres entre todas las mujeres y bendito es el fruto de tu vientre Jesús.
1: Santa María, Madre de Dios, ruega por nosotros pecadores, ahora y en la hora de nuestra muerte. Amén.
0: Dios te salve María, llena eres de gracia, el Señor es contigo, bendita eres entre todas las mujeres, y bendito sea el fruto de tu vientre Jesús.
1: Santa María, Madre de Dios, ruega por nosotros pecadores, ahora y en la hora de nuestra muerte. Amén.
0: Dios te salve María, llena eres de gracia, el Señor es contigo, bendita eres entre todas las mujeres y bendito sea el fruto de tu vientre Jesús.
1: Santa María, Madre de Dios, ruega por nosotros pecadores, ahora y en la hora de nuestra muerte. Amén.
0: Dios te salve María, llena eres de gracia, el Señor es contigo, bendita eres entre todas las mujeres, y bendito sea el fruto de tu vientre, Jesús.
1: Santa María, Madre de Dios, ruega por nosotros, pecadores, ahora y en la hora de nuestra muerte. Amén.
0: Dios te salve, María, llena eres de gracia, el Señor es contigo, bendita eres entre todas las mujeres, y bendito sea el fruto de tu vientre, Jesús.
1: Santa María, Madre de Dios, ruega por nosotros pecadores, ahora y en la hora de nuestra muerte. Amén.
0: Dios te salve María, llena eres de gracia, el Señor es contigo, bendita eres entre todas las mujeres, y bendito sea el fruto de tu vientre Jesús.
1: Santa María, Madre de Dios, ruega por nosotros pecadores, ahora y en la hora de nuestra muerte. Amén.
0: Dios te salve María, llena eres de gracia, el Señor es contigo, bendita eres entre todas las mujeres y bendito sea el fruto de tu vientre Jesús.
1: Santa María, Madre de Dios, ruega por nosotros pecadores, ahora y en la hora de nuestra muerte. Amén.
0: Dios te salve María, llena eres de gracia, el Señor es contigo, bendita eres entre todas las mujeres y bendito sea el fruto de tu vientre Jesús.
1: Santa María, Madre de Dios, ruega por nosotros pecadores, ahora y en la hora de nuestra muerte. Amén.
0: Dios te salve María, llena eres de gracia, el Señor es contigo, bendita eres entre todas las mujeres y bendito sea el fruto de tu vientre Jesús.
1: Santa María, Madre de Dios, ruega por nosotros pecadores, ahora y en la hora de nuestra muerte. Amén.
0: Dios te salve María, llena eres de gracia, el Señor es contigo, bendita eres entre todas las mujeres y bendito sea el fruto de tu vientre Jesús.
1: Santa María, Madre de Dios, ruega por nosotros pecadores, ahora y en la hora de nuestra muerte. Amén.
0: Gloria al Padre, al Hijo y al Espíritu Santo.
2: Como era en un principio, ahora y siempre, por los siglos de los siglos. Amén.
3: Quinto misterio: la institución de la Eucaristía, expresión sacramental del misterio pascual. Jesús nos dejó el pan y el vino como signos de su presencia entre nosotros, para alimentarnos de él y reparar nuestras fuerzas. Además, en la última cena también nos mostró el camino para vivir a su modo, amar y servir, sin límites, sin cálculos, sin condiciones. Oremos para que podamos amar y servir así, sin mirar a quién, sin poner condiciones, sin esperar nada a cambio.
2: Padre nuestro que estás en el cielo, santificado sea tu nombre, venga a nosotros tu reino, hágase tu voluntad en la tierra como en el cielo.
0: Danos hoy nuestro pan de cada día, perdona nuestras ofensas, como también nosotros perdonamos a los que nos ofenden. No nos dejes caer en tentación y líbranos del mal. Amén.
1: Dios te salve María, llena eres de gracia, el Señor es contigo, bendita tú eres entre todas las mujeres y bendito es el fruto de tu vientre Jesús.
0: Santa María, Madre de Dios, ruega por nosotros pecadores, ahora y en la hora de nuestra muerte. Amén.
1: Dios te salve María, llena eres de gracia, el Señor es contigo, bendita tú eres entre todas las mujeres y bendito es el fruto de tu vientre, Jesús.
0: Santa María, Madre de Dios, ruega por nosotros pecadores, ahora y en la hora de nuestra muerte. Amén.
1: Dios te salve María, llena eres de gracia, el Señor es contigo, bendita tú eres entre todas las mujeres, y bendito es el fruto de tu vientre, Jesús.
0: Santa María, Madre de Dios, ruega por nosotros pecadores, ahora y en la hora de nuestra muerte. Amén.
1: Dios te salve María, llena eres de gracia, el Señor es contigo, bendita tú eres entre todas las mujeres y bendito es el fruto de tu vientre Jesús.
0: Santa María, Madre de Dios, ruega por nosotros pecadores, ahora y en la hora de nuestra muerte. Amén.
1: Dios te salve María, llena eres de gracia, el Señor es contigo, bendita tú eres entre todas las mujeres, y bendito es el fruto de tu vientre Jesús.
0: Santa María, Madre de Dios, ruega por nosotros pecadores, ahora y en la hora de nuestra muerte. Amén.
1: Dios te salve María, llena eres de gracia, el Señor es contigo, bendita tú eres entre todas las mujeres, y bendito es el fruto de tu vientre, Jesús.
0: Santa María, Madre de Dios, ruega por nosotros pecadores, ahora y en la hora de nuestra muerte. Amén.
1: Dios te salve María, llena eres de gracia, el Señor es contigo, bendita tú eres entre todas las mujeres, y bendito es el fruto de tu vientre, Jesús.
0: Santa María, Madre de Dios, ruega por nosotros pecadores, ahora y en la hora de nuestra muerte. Amén.
1: Dios te salve María, llena eres de gracia, el Señor es contigo, bendita tú eres entre todas las mujeres, y bendito es el fruto de tu vientre, Jesús.
0: Santa María, Madre de Dios, ruega por nosotros pecadores, ahora y en la hora de nuestra muerte. Amén.
1: Dios te salve María, llena eres de gracia, el Señor es contigo, bendita tú eres entre todas las mujeres, y bendito es el fruto de tu vientre, Jesús.
0: Santa María, Madre de Dios, ruega por nosotros pecadores, ahora y en la hora de nuestra muerte. Amén.
1: Dios te salve María, llena eres de gracia, el Señor es contigo, bendita tú eres entre todas las mujeres, y bendito es el fruto de tu vientre, Jesús.
0: Santa María, Madre de Dios, ruega por nosotros pecadores, ahora y en la hora de nuestra muerte. Amén.
2: Gloria al Padre, al Hijo y al Espíritu Santo.
0: Como era en un principio, ahora y siempre, por los siglos de los siglos. Amén.
4: Dios te salve, Reina y Madre de Misericordia, vida, dulzura y esperanza nuestra. Dios te salve, a ti llamamos los desterrados hijos de Eva, a ti suspiramos gimiendo y llorando en este valle de lágrimas. Ea pues, Señora, abogada nuestra, vuelve a nosotros esos tus ojos misericordiosos, y después de este destierro, muéstranos a Jesús, fruto bendito de tu vientre. Oh clementísima, oh piadosa, oh dulce siempre Virgen María, ruega por nosotros, Santa Madre de Dios, para que seamos dignos de alcanzar las promesas de nuestro Señor Jesucristo. Amén.

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Son las 7 de la mañana con 48 minutos. Ahí estaba Lupita Aguilar con Madre Soltera. Temita hoy. Ah, bueno, sí. Lupita Aguilar, Madre Soltera. Es jueves. Juernes, ¿ah? Jueves con gustito a viernes. 7 de mayo. Primera semana completita de este mes del mar. A propósito del mes del mar, ya comenzaron las actividades ya igual, ¿ah? Del mes del mar. En Castro ayer hubo una... No fue como una retreta, fue como una... Sí, bueno, estuvieron ahí... participando personal de la Armada. Los músicos. Dando el puntapié a las actividades de este mes. Y bueno, el fin de semana es semana del día de la mamita. Fin de semana, el 10 de mayo. Así es que... vaya a visitarlo, oiga, salúdela. Llévele algo también, ¿ah? Para el día de la mamita. Y hoy día es Santa Domitila. Para las Domitila, felicitaciones en su onomástico. Y por supuesto para quienes están de cumpleaños o celebrando esta fecha en especial, un abrazo grande. Y más grande todavía para quienes a lo mejor hoy día no le están pasando muy bien. Detalles de repente ahí, problemas de salud, problemas económicos, algún familiar, alguna cosa. Siempre ocurre algo, ¿ah? La vida es así. Un abrazo de fuerza, de fe y de ánimo para todos ellos. La programación siempre va dedicada para ustedes. 10 minutitos nos separan de las 8. ¿Qué hacemos? Vamos a un temita y a la vuelta... ¡Ah, te me gusta bien! Y a la vuelta ya lo que nos entrega la Dirección Meteorológica de Chile. Los reales del Valle, tres veces te engañé.

0: tres veces tenga ahí. 7 minutitos nos separan de las 8 de la mañana. 7 para las 8 es la programación de Radio Estrella del Mar y el México en una canción. Hoy se me fue a haber colocado agüita para tomarme un cafecito. Ya para la vuelta, en los comerciales. A ver, las rutas. Los pasos fronterizos desde las 8 de la mañana habilitados, ¿ah? Desde 7 minutos más. El límite frontal Fuji Río Encuentro en Palena. Con atención para vehículos menores de 8 de la mañana a 7 de la tarde y camiones y buses de 8 a 18. Rutas CH231 y 235 habilitadas, sin problemas, transitables, pero por supuesto con precaución. Ahora sí, Dirección Meteorológica de Chile, contigo a través del tiempo. Ese es su eslogan, ¿eh? Veamos qué tiene para el día de hoy. Máxima, oiga, mucho frío estos días, ¿eh? Sí, 9 grados para hoy día nomás en Ancud, la máxima. 9 grados, va a estar helado. Ahí está helado, Juan. Nublado mañana y tarde. Y en la noche cubierto y lluvia, débil. Estuvo, se pegó una lluvia, igual delante, ¿ah? ¿Eh? Como a las 7, poquito antes de las 7. Sí. Castro, 9 grados también, mucho frío, ¿ah? ¿Eh? Abríguese, oiga. Nublado en la mañana, nublado en la tarde y en la noche cubierto y lluvia, débil, en Castro. Quillón, oiga, mismas condiciones para Quillón. La temperatura sí anuncian 10 grados máxima. Nublado mañana, nublado la tarde y en la noche cubierto y lluvia débil. Chaitén tampoco se salva. 7 grados para Chaitén la máxima, 7 nomás. Nublado por la mañana, nublado por la tarde y en la noche cubierto y lluvia débil. Toda la zona va a estar así, oiga. A ver, la zona cordillerana. ¡Uy! ¡También la zona cordillerana! Futaleufú y Palena. Estos sí que están con frío. 5 grados la máxima. ¡5 grados! Yo me imagino a mi colega de allá. Abrazado al caño. A esta hora. Que no calienta la tuba. Abrazado al caño. Ya, nublado mañana y tarde en Futaleufú y Palena. Y en la noche, nublado y chubascos débiles. ¿Ya? ¡Melinca! Oiga, me imagino que tendrán limpios los caños. Melinca, 10 grados la máxima. Nubosidad parcial por la mañana, tarde nublada y en la noche cubierto y lluvia débil. Para Melinca. Y Puerto Montt. 10 grados para Puerto Montt. Nublado en la mañana y en la tarde y en la noche cubierto y lluvia débil para Puerto Montt. Oiga, eso es para hoy día. De ahí, bueno, lo que queda semana principalmente nubes, pero no quita que de repente aparezca por ahí algo de lluvia. Sobre todo en las mañanas y en las noches. Así como está el... Sí, pues sí. Oiga, ¿sabes a quién tengo que saludar? A nuestros amigos de Guabún. ¿Ah? Usted dirá, ¿por qué? ¿Por qué está saludando a ese sector? Es que ayer no sé si vinieron para acá o llamaron, ¿ya? Desde... de unos amigos de Guabún, pues, ¿ah? ¿Eh? De Guabún. Y nos decían que de repente se cortaba la señal, sobre todo en las mañanas. Y es que por ese sector sí. De hecho, me impresiona de que se escuche bien en ese sector, considerando que el clima, ya, vientos, y sobre todo en las mañanas y en las noches, la señal de las radios como que se entra a debilitar un poco, ya. Y eso pasa y que si estás atrás de un cerro en un lugar bajo, no llegue bien la señal de repente. Sí, y por eso de repente a lo mejor en las mañanas, ya puede ser que algo, depende en qué parte esté de Guabón. La solución, coloque una antena a 300 metros de altura en Guabón. Oiga, no, de verdad, la solución no, es un tema... Claro. Y nuestras antenas en Ancud, si bien tratamos de abarcar lo más que se pueda, estamos tirando igual para el lado de Aucho, de Linao, por esos lados de ahí. Lo que es Guabún, Quetalmahue, puede que de repente... No, Quetalmahue no creo, pero lo que es Guabún, que está atrásito de una parte alta también, ¿eh? Lo que es el banco. Sí, así es que... playa, Guabún, ahí no sé si llegará bien incluso. Así es que, bueno, gracias, de verdad, sí, porque cada vez que pasan estas cosas, no sabemos que no están ahí, con nosotros, escuchándonos, pendiente de la radio, y se agradece, y no solamente la Radio Estrella del Mar, sino que también que consuma usted, mira qué mala palabra, esté ahí con nuestro, lo, los locales, ¿ah? Con las emisoras locales. Eso definitivamente nos da el impulso para continuar con nuestro trabajo, ¿eh? Ya, 7:58, ¿qué hacemos? ¿Vamos a la pausa? Ah, sí, tenemos mensajero del sur. Vamos a ir a la pausa, tenemos mensajero. Le damos el pase a nuestro colega Patricio Godoy en Palena. Y continuamos con el México en una canción.
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2: Son las 7 de la mañana y 58 minutos.
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2: Son las 8 de la mañana y 4 minutos.
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11: Estimados auditores, sean todos bienvenidos. Vamos a comenzar a revisar el material para la presente edición del Mensajero del Sur desde Estrella del Mar, Chiloé, Palena y Huaytecas.
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11: Atención, oportunidad laboral. Se necesita conductor con licencia de conducir a 4 para trabajar en Centro de Operaciones de Santiago. Entregar currículum en Barraca de Fierros y Dini, Manuel González, 57. Atención, se ofrece dama para servicio de asesora de hogar, disponibilidad inmediata, jornada completa. Contactar a Erna al teléfono 968-67-2146. Maestro ofrece sus servicios en obras menores, carpintería, albañilería, gafitería, portones metálicos. Solicitar presupuesto al teléfono 9-53-47-0014. También realiza trabajos que puede ser mano de obra o obra vendida. Se busca trabajo como asesora de hogar, disponibilidad en horario de 8 de la mañana a 15 horas. Contactar a Cristina al teléfono 933-04-8061. Suralis de la comuna de Chonchi, con el objeto de realizar trabajo de mejoramiento en su red de distribución, informa que se suspenderá temporalmente el suministro de agua potable a los clientes domiciliados en Gabriela Mistral, Centenario, González Canesa y Larrazábal. Este jueves 7 de mayo, desde las 3 de la tarde, la reposición será gradual y se iniciará alrededor de las 21 horas. Lo comunica Suralis de la comuna de Chonchi. Avisos Saesa, provincia de Chiloé. Saeza, de la comuna de Chonchi, comunica que por trabajo de ampliación y mejoramiento en redes suspenderá suministro el día jueves 7 de mayo entre las 11 de la mañana a 5 de la tarde. Afectará al sector de Terao. Comuna de Kempchi, suspensión de suministro el día jueves 7 de mayo entre las 11:30 a 5 y media de la tarde. Afecta al sector de Yuco, lo comunica Saeza. Vecinos de la comuna de Castro, Saeza informa que por trabajo de ampliación y mejoramiento suspende suministro el día jueves 7 de mayo entre las 10 de la mañana a 4 de la tarde. Afecta a los sectores de Rilán, sector Playa Norte, Humedal, Rilán, lo comunica Saeza. Saeza, de la comuna de Chonchi, comunica que por trabajo de ampliación y mejoramiento en redes suspenderá suministro en los siguientes sectores. Viernes 8 de mayo entre las 10 de la mañana a 4 de la tarde afectará al sector de Alcaldeo, lo comunica Saeza. Vecinos de la comuna de Ancón, Saeza informa que por trabajo de ampliación y mejoramiento va a suspender suministro el viernes 8 de mayo. Entre las 11:30 a 5 y media de la tarde afecta al sector de Guapilacuy, lo comunica Saeza. Vecinos de la comuna de Kempchi, Saeza informa que por trabajo de ampliación y mejoramiento en redes suspenderá suministro eléctrico el día sábado 9 de mayo entre las 11 y 5 de la tarde. Afecta a los sectores de Aucho Sur y Kempchi, lo comunica Saeza. Aviso de funeral. Se comunica que el funeral de nuestra querida madre, suegra y abuelita, señora Candelaria del Rosario Paredes Paredes, quien para descansa, se va a efectuar este jueves 7 de mayo saliendo de la casa habitación ubicada en el sector Tolquien, comuna de Curaco de Vélez, a las 13 horas con destino a la iglesia San Judas Tadeo, donde se oficiará una misa para el descanso de su alma a las 14 horas, posteriormente al cementerio de Curaco de Vélez. Agradecen su compañía su hijo Víctor Torres Paredes, nuera Nuri Díaz Mancilla, nieto Christopher Torres Díaz y demás familiares, servicio de funeraria Vázquez. Agradecimiento. Con profundo pesar, pero también con el corazón lleno de gratitud, queremos expresar nuestros más sinceros agradecimientos a todas las personas, comunidades e instituciones que nos acompañaron y brindaron su apoyo en los momentos de dolor, de velorio, funeral y rezo de nuestra querida madre, suegra bonita, bisabuelita, señora Ana María Alvarado Navarro, quien paz descanse. Agradecemos de manera especial al SAMU Ancud, al equipo de urgencia del Hospital de Ancud y la Clínica de Puerto Montt UPC por su dedicación y cuidados, al padre Alex por acompañarnos espiritualmente, otorgarle la unción de los enfermos en sus últimos minutos de vida, a la funeraria Ancud por servicios prestados en este difícil momento, a la comunidad Cristo Obrero por facilitarnos su casa ermita para el velorio y por su constante acompañamiento junto a su coro. Nuestro agradecimiento a la fiscal Coralía Pérez y su esposo por su cercanía y apoyo, a los rezadores Héctor Barría, Nancy Ojeda y Hernán Velázquez por sus oraciones, a Mario Vargas por su responso y a José Corbett y su grupo de madrugadores por sus palabras llenas de fe y consuelo, a los conjuntos folclóricos Guayguenda en Cudipilcán por rendir un hermoso homenaje con el folclor que tanto amaba a nuestra madre, al padre Alex por celebrar su Santa Misa, al coro que nos acompañó en la misa, a Eliana Soto encargada de la capilla. Agradecemos también a quienes colaboraron en la preparación de la fosa, a la comunidad católica de Guapinacuy por su aporte, al sindicato de pescadores Chaular, quienes nos facilitaron mobiliario. Extendemos nuestros agradecimientos a todas las personas e instituciones que nos hicieron llegar flores y coronas, así como amigos, vecinos y familiares que, de una u otra manera, nos brindaron su apoyo y cariño, especialmente a quienes viajaron desde Puerto Montt y Carelmapu para acompañarnos en estos momentos de dolor. Nos reconforta saber que no estuvimos solos y que nuestra querida Tita fue despedida con tanto amor. Una madre nunca se va del todo, vive en cada recuerdo, en cada enseñanza y en el amor eterno que sembró en nuestros corazones. Agradece eternamente familia Vázquez Alvarado, nueras, yernos, nietos y bisnietos. Agradecimiento. Queremos expresar nuestros más sinceros agradecimientos a todas las personas que nos acompañaron en este difícil momento por la partida de nuestro querido hermano, tío, cuñado, tío, abuelo y primo tras una larga enfermedad, Néstor Hugo Delgado Barrientos, que en paz descanse. Se agradece al Hospital de Ancud, a los equipos de cuidados paliativos, oncología, urgencia y SAMU, a todas las personas que nos brindaron su apoyo en estos momentos difíciles, a los rezadores Carlos Andrade, Guido Terucán, Betty Ruiz, Berta Ojeda y el diácono Rodrigo Levicoy, a quienes nos apoyaron con su buena voluntad y servicio en este difícil momento, a nuestros primos y demás familiares, amigos, vecinos e instituciones, y a todas las personas que nos acompañaron en el velorio y funeral. También agradecemos a quienes hicieron llegar flores y coronas, a quienes nos apoyaron en la realización de la fosa, a la funeraria Vázquez y a Mauricio Linebrick por facilitar su bus para el traslado de las personas al Campo Santo. Agradecen eternamente su familia, hermanos, cuñados, cuñadas, sobrinos, sobrinas, sobrinos nietos, sobrinas nietas y demás familiares. Agradecimiento. Cuando se pierde un ser tan especial y tan amado como una madre, pareciera que no vas a poder salir adelante con tanto dolor, pero gracias a su acompañamiento, abrazos y todas las hermosas palabras, se puede seguir adelante. Agradecer a cada una de las personas que acompañaron en el velorio, misa y funeral y rezo de nuestra querida madre, suegra bonita, bisabuelita, señora Ana María Alvarado, tita que en paz descanse. En especial mis agradecimientos a la comunidad de la Capilla Cristo Obrero, a la señora fiscal de Guapinacoy, Coralía Pérez, nuestros tíos, primos de Puerto Montt y de Ancud, a los que nos llevaron oraciones, amigos de Carel Mapu y a todos quienes de una u otra manera nos acompañaron en estos momentos.

0: funeral y rezo de nuestra querida madre, suegra bonita, bisabuelita, señora Ana María Alvarado Navarro, que en paz descanse. Agradecemos de manera especial al SAMU Ancud, al equipo de urgencia del Hospital de Ancud y la Clínica de Puerto Montt UPC por su dedicación y cuidados, al padre Alex por acompañarnos espiritualmente, otorgarle la unción de los enfermos en sus últimos minutos de vida, a la funeraria Ancud por servicios prestados en este difícil momento, a la comunidad Cristo Obrero por facilitarnos su casa ermita para el velorio y por su constante acompañamiento junto a su coro. Nuestro agradecimiento a la fiscal Coralía Pérez y su esposo por su cercanía y apoyo, a los rezadores Héctor Barría, Nancy Ojeda y Hernán Velázquez por sus oraciones, a Mario Vargas por su responso y a José Corbet y su grupo de madrugadores por sus palabras llenas de fe y consuelo, a los conjuntos folclóricos Guayguenda en Cudipilcán por rendir un hermoso homenaje con el folclore que tanto amaba nuestra madre, al padre Alex por celebrar su Santa Misa, al coro que nos acompañó en la misa, a Eliana Soto, encargada de la capilla. Agradecemos también a quienes colaboraron en la preparación de la fosa, a la comunidad católica de Huapinacuy por su aporte, al sindicato de pescadores Chaular, quienes nos facilitaron mobiliario. Extendemos nuestros agradecimientos a todas las personas e instituciones que nos hicieron llegar flores y coronas, así como amigos, vecinos y familiares que, de una u otra manera, nos brindaron su apoyo y cariño, especialmente a quienes viajaron desde Puerto Montt y Carel Mapu para acompañarnos en estos momentos de dolor. Nos reconforta saber que no estuvimos solos y que nuestra querida Tita fue despedida con tanto amor. Una madre nunca se va del todo, vive en cada recuerdo, en cada enseñanza y en el amor eterno que sembró en nuestros corazones. Agradece eternamente familia Vázquez Soto. Vamos a la revisión de los avisos parroquiales. Misas y celebraciones, parroquia El Sagrario de Ancud para el sábado 9 de mayo, 15 horas misa Capilla Catrumán, 16 horas bautizo en San Francisco, 19 horas misa Templo Catedral. Se suspende misa en el sector de Punta Arenas. Domingo 10 de mayo, 10:30 de la mañana, celebración Capilla Cristo Obrero Fátima. Mismo horario, misa Capilla Nuestra Señora de Guadalupe. Al mediodía, misas Capilla Nuestra Señora del Carmen Pudeto Bajo, celebración Capilla San Pedro Pudeto Alto. 19 horas misa Capilla San Francisco. Lunes 11 de mayo, 10 de la mañana, reunión sector Península y Pacífico en la parroquia El Sagrario de Ancud. Miércoles 13 de mayo, 19 horas misa patronal Virgen de Fátima, Capilla Cristo Obrero Fátima, 19 horas celebración San Francisco. Les saluda y bendice el padre Alex Gallardo Quelín. Aviso parroquial, se invita a la novena de la Virgen de Fátima desde el 4 al 12 de mayo en la Capilla Cristo Obrero a las 19 horas. Rezad en Rosario todos los días para alcanzar la paz del mundo. Todos cordialmente invitados.
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0: Con la cordial invitación a que se mantenga en programación, cerramos la presente edición del Mensajero del Sur. 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

8 de la mañana con 22 minutitos, 8 con 22, es la programación de Radio Estrella del Mar y el México en una canción. Ahí teníamos a los hermanos Bustos, Juan Pistola, Juan Pistola. Hay otro que se llama el 7 Pistola, ese me gusta a mí, güey. Lo que nos entrega la Armada, no tenemos ningún puerto con restricción, ningún puerto con restricción. Lo que sí tenemos es el informe meteorológico marítimo. Área Chile Oriental o Mar Interior, válido para hoy hasta las 20 horas. Situación sinóptica dice, cuña a paso frontal. Desde Puerto Montt a Isla Butachauque es el primer tramo, cielos nublados a cubierto, visibilidad buena a regular, de 10 a 6 kilómetros comprobable neblina, precipitaciones. Viento sur-suroeste, cambiando a viento nor-noreste, de 5 a 15 nudos. Mar rizada a marejadilla. De 0.3 a 1 metro en Golfo de Ancud y Seno Reloncaví. Segundo tramo, lo que es Isla Butachauques a Isla San Pedro. Cielos nublados a cubierto, visibilidad buena a regular, de 10 a 4 kilómetros comprobable, neblina, precipitaciones, viento sur-suroeste, cambiando a viento nor-noreste, de 5 a 15 nudos. Mar llana variando a marejadilla en bahías y rizada variando a marejada, de 0.5 a 1.5 metros en sectores abiertos. Lo que es Boca del Guafo y Golfo Corcovado. Cielos nublados a cubierto, visibilidad buena a regular, de 10 a 4 kilómetros, comprobable neblina, precipitaciones. Viento sur-suroeste, de 20 a 10 nudos, cambiando a viento nor-noreste, de 10 a 15 nudos, con rachas de 20 nudos. Mar marejada gruesa, de 2 a 3 metros en Boca del Guafo. Y mar marejadilla marejada, de 1 a 2 metros en Golfo Corcovado. Eso con lo que nos entrega la Armada de Chile, válido para hoy entonces, hasta las 20 horas. Y hoy día es jueves, y como cada jueves, también tenemos lo que son los precios o la adecuación de los precios de los combustibles. Luego de este decreto que ingresó hace un par de días atrás el gobierno para hacer un cambio al método de estabilización de combustible, al mecanismo ya de estabilización de precios del combustible, al MEPCO, y tenemos una baja, buena baja, en el diésel. Sí. A ver, quedó de la siguiente manera. La gasolina de 93 octanos prácticamente no tiene mucha variabilidad. 0,1 pesos por litro, 0,1, ¿ya? La de 97 octanos, 0,6 pesos por litro. Vale decir, la de 95, en promedio, 0,4 pesos por litro, ¿ya? Es lo que baja. El querosén, nada, no tiene variación. Lo que es la parafina. El petróleo, el diésel, sí baja. Baja en 47,3 pesos por litro, ¿ya? 47,3 pesos por litro de petróleo. Bueno, sí es bueno. El gas licuado de uso vehicular, GLP, sube, aumenta en 49,3 pesos por litro. Ya hay una buena alza ahí también. Reitero entonces, lo que son las gasolinas de 93 octanos, bajaron pero menos de un peso. El querosén se mantuvo, la parafina se mantuvo. El petróleo, el diésel, bajó 47,3 pesos por litro. Y el GLP de uso vehicular aumentó en 49,3 pesos por litro. Ya esto debido, se supone que todos los entendidos iban a decir que hoy día iba a haber un alza en todos los precios, por lo que el gobierno se puso la mano en el corazón y dijo vamos a hacer una variación en el mecanismo de en el MEPCO, y con esta variación, que lo leí ayer en la tarde, un montón de números que daban a entender, logró que el diésel, el petróleo, baje 47,3 pesos por litro. ¿Nos gusta? Nos gusta. ¿Falta? Obvio que falta. No creo que volvamos a los precios antes de la guerra o antes de que inicie este gobierno, cuando... Sí. No creo. Pero bueno, algo es algo, ¿cómo se dice? Así que son, comillas, buenas noticias. 8 con 27. 8 con 27.

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20 minutitos, nos separan de las 9 de la mañana, 20 para las 9, en este jueves 7 de mayo. Tararara, transporte informa, no tenemos nada. Vamos a revisar, estamos revisando los datitos, ¿eh? Ah, ya, la estrella. Vamos con las portadas de los titulares diarios locales, provinciales, como lo son. La estrella, que dice lo siguiente: maleta sospechosa obliga a cierre de iglesia patrimonial. Y céntrica cuadra por una posible bomba. Gope suma 3 concurrencias a la isla en menos de un mes. Esto fue ayer, ahí lo cubrimos con nuestro colega Álvaro Matamala. No pasó nada al final, menos mal, qué bueno. Pero igual estas mochilas, maletas que uno de repente deja olvidado ahí en la calle, así como están las cosas, da para pensar cualquier situación. Así es que no la deje olvidar, por favor, llévela. La estrella: CONAF se creía por el robo de casi 20 millones de especies en Castro Alto. Adjudican licitación de manual sobre espacios públicos ancuditanos. Confederación propone que Castro sea sede de Sudamericanos Esteril. También la estrella: a los 67 años muere el piloto del primer vuelo comercial hacia Mocopulli. En el ámbito político, CAST explica estrategia para agilizar evaluación de proyectos salmoneros. Y por último, que John prioriza solucionar deuda previsional en educación. Eso con la estrella. Veamos el insular para el día de hoy, jueves 7 de mayo. Víctima por ataque de bisón en Chiloé. El sistema de control no es efectivo. Denuncian abandono de una decena de plazas de juegos en Ancud. Oiga, eso es verdad, ¿eh? Qué lata. Sí, es que esas tienen que estar siempre en mantenimiento por el tema del el aire salino que hay, oiga. Y toda la mayoría de las plazas están cerca de la costa. Sí, es complicado. Y en destacado, necesitamos regulaciones inteligentes que, siendo exigentes, promuevan la actividad y no la ahoguen. El Huemul dice lo siguiente en el Huemul. No tiene nada, no tiene actualización, así que nos quedamos con lo de la estrella y el insular. Son las 8:42.

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11 minutitos nos separan de las 9 de la mañana. 11 para las 9. Cielos nublados. A ratitos como que quiere salir el sol. Alumbra un poquito. Vuelve a taparse con las nubes. Se esconde de nosotros. Se esconde de nosotros. Estamos en mayo, ¿eh? Oye, yo quiero ver cómo va a ser el invierno. Con esto del anuncio de que el niño iba a ser una versión Godzilla de la corriente del niño. Sí, avisaban temporales fuertes y todo eso. Pero más tirado para lo que era la zona centro-sur. Estamos hablando del Maule, Biobío, la Araucanía. Más para esos lados, ¿eh? No sé qué tanto acá. Pero bueno. Seremía de Salud. Lo que nos entrega la Seremía de Salud, las farmacias de turno para esta noche en nuestra zona. En Ancud, de turno la farmacia Maicao. ¿Ya? Que queda en calle Pudeto, número 254. En Dalcahue, esto es Dalcahue, ¿no? Sí. De turno la farmacéutica Chiloé, que queda en calle Freire, número 620. En Castro, ay, se me perdió el mapa. Aquí está. Castro, tengo la farmacia de urgencia, que es la Cruz Verde, que queda en calle San Martín, número 407. En Quinchao, de turno, la farmacia Quinchao, que queda en calle Serrano, número 19 de Achao. En Chonchi, de turno, la farmacia Nacimiento, que queda en calle Centenario, número 186 de Chonchi. Y en Quellón, Quellork. Un abrazo para nuestro amigo de Quellón. Tengo harto amigo en Quellón. No los voy a ver nunca así. Quellón. La farmacia del Dr. Simi, que queda en calle Ladrilleros, número 489. Yo mi sueño, tengo uno de mis sueños es ser Dr. Simi por un día. Con mi corpóreo ahí, ¿ah? Andar en las calles, afuera de la farmacia, bailando y un dancing. Sí, tengo una... Sí, no se ría. Es mi sueño, se respeta. Revisemos lo que nos entrega el Banco Central para el día de hoy. Indicadores económicos, unidad de fomento, 40.213 pesos con 45 centavos. La unidad tributaria mensual en este mes de mayo, 70.588 pesos. El dólar bajó, ¿eh? Bajó. Está como... Sí, había subido ayer a 903, 904 pesos. Hoy día bajó a los 892 pesos. 892 pesos con 83 centavos. Y el euro, 1.048 pesos con 91 centavos. Y con eso nos quedamos. Vamos un timita más y a la vuelta ya... Revisamos si hay o no desconexiones programadas por parte de las empresas de servicios básicos. Mil puñaladas de los llaneros de la frontera. ¡Órale, güey! ¡Au! Ah, no, no, ese.

0: En este momento, tomamos contacto con nuestro departamento de prensa.
1: Nos separan 6 minutos de las 9 de la mañana. Tenemos contacto con nuestro departamento de prensa. Nos vamos a la capital provincial. Álvaro Matamala, buen día. ¿Qué está pasando?
2: Buen día, colega. En estos momentos los equipos de emergencia se trasladan al sector de Puacura. Esto es en la comuna de Castro, a la altura de la planta de Cal. Hay un accidente automovilístico que involucra a una motocicleta con un vehículo particular. En estos momentos la cuarta y tercera compañía del Cuerpo de Bomberos de Castro se movilizan a ese lugar. Precaución a los conductores, reiterar, esto es en el sector de Puacura, camino al cabo, en la ruta principal, un accidente que involucra a un automóvil y a una motocicleta, la cuarta y tercera compañía de bomberos van en camino a ese lugar, precaución a los conductores, está resbaladizo, así que las recomendaciones del caso 8 en esta hora de la mañana.
1: Perfecto, gracias colega, vamos a ver si tenemos más antecedentes en breve. Buen día.
2: Buen día.
0: En cualquier momento, más información con nuestro departamento de prensa.
1: Bien, ahí entonces, nuestro colega Álvaro Matamala nos daba a conocer esta información del momento, un accidente de una moto con un vehículo menor, motocicleta con un vehículo menor en el sector de Puacura. Bomberos y personal de emergencia se dirigen hacia el lugar. Precaución a nuestros amigos que conducen igual por ese sector, está bastante resbaladizo el cemento también, oiga, y por supuesto, conduzca siempre respetando la velocidad y las señaléticas en el camino. Vamos con los últimos datitos ya para esta jornada, 8:56. A ver, avisos de la empresa de agua potable Surali, si es que tiene o no cortes en nuestra zona. Tenemos este es para hoy día, ¿no? Revisemos. Para hoy día, en Chonchi. Chonchi, tenemos corte de agua potable programado por Suralis, que involucra las calles Gabriela Mistral, Centenario, González Canesa, Irarrázaval. ¿Ya? Gabriela Mistral, Centenario, González Canesa, Irarrázaval, en Chonchi, sin agua potable desde las 3 de la tarde hasta las 9 de la noche. Toda la tarde, ¿ah? ¿Eh? Desde las 3 a las 9 de la noche, ¿ya? Para que tome las precauciones del caso, ¿ah? Junte agüita, tenga disponible este elemento. Y estamos revisando las demás comunas. Qué lata esta plataforma de Suralis, qué mala que. No, no hay nada. Se demora uno. No hay nada para hoy día, entonces, o sea, aparte de lo de Chonchi, otro corte programado en la zona no hay. Si usted tiene problemas de agua potable, puede comunicarse con Suralis al 600-401-4000. Saesa, desconexiones programadas para hoy día tenemos en Castro, atención, sector Rilán, Playa Norte, Humedal Rilán. Rilán, sector Playa Norte, Humedal Rilán, la comuna de Castro, sin luz de las 10 de la mañana a las 4 de la tarde. En Chonchi, sector Terao en Chonchi, sin luz de las 11 a las 5 de la tarde. Kemchi también tiene corte de energía eléctrica en lo que es el sector Yuko. Sector Yuko en Kemchi, sin luz de las 11 y media a las 5 y media de la tarde. Y por parte de eso, por parte de Saesa, por parte de Dela y Zen, para nuestra zona no tenemos nada. Si usted tiene problemas de energía eléctrica, puede comunicarse al 800-600-801. Y con eso, ya le damos las gracias a todos por estar en nuestra compañía, por permitirnos a nosotros, desde temprano, entregarle los datitos y acompañarlos con música mexicana, rancheras, corridos, tropical ranchero, desde las 7 y media de la mañana con el México en una canción. Ya se viene el Compartiendo su Mañana. Que pase buena jornada de día jueves. Chau.

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2: Hola, ¿cómo están? Muy buenos días, bienvenidos, bienvenidas. Esto es Compartiendo su Mañana a través de Radio Estrella del Mar, la 92.5 en Ancud, 91.3 en Castro, 102.3 en la ciudad de Quellón y en todo el mundo a través de www.radioestrelladelmar.cl y nuestra señal online. Contentos, felices como siempre de poder acompañarlos y de que usted se deje acompañar también por nuestra transmisión. Hasta el mediodía vamos a estar con este programa matinal en una jornada de cielos grises y de bajas temperaturas en la provincia de Chiloé. De hecho, a esta hora en la comuna de Ancud tenemos tan solo 8 grados en los termómetros. En Castro mucho más helado, 5 grados tan solo en la capital provincial. Mucho frío en estos días de otoño. En Quellón 7 grados la máxima, cuando ya son pasaditas ahí las 9 de la mañana, 9.02 en los relojes. Hoy estamos atentos ahí a lo que vaya a ser el desarrollo de esta información que nos dio a conocer hace algunos instantes atrás nuestro colega Álvaro Matamala desde la ciudad de Castro con este accidente de tránsito, del cual vamos a estar recogiendo mayores detalles en los próximos minutos. Junto a ello también la revisión de la información, como siempre, de lo que ha ocurrido en las últimas horas, acompañado de buena música, buena conversación, buena compañía, datos, anécdotas y mucho, mucho más. Estamos arrancando el Compartiendo su Mañana.

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2: 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Ahora, información sobre el estado de la movilidad en la región con Transporte Informa, Región de los Lagos.
3: Muy buenos días, cordial saludo a quienes nos escuchan a esta hora por medio del reporte de Transporte Informa. Al inicio damos cuenta de precaución en el área sur de Castro. Trabajos entre sectores de Licaldad y Nercón con afectación del tráfico hasta Gamboa y Bajada Duvaldo. Por otra parte, existen trabajos en la ruta que une Cochamó con Pueblo en el kilómetro 56. Se despeja la vía tras nuevas remociones en masa, caída de rocas en el área. Trabajos igual se realizan en la zona costera de la provincia de Osorno tras daños a la conectividad en el ingreso de Bahía Mansa y sector El Faro de Maicolpué, donde se mantiene pista controlada. Sobre puertos, a la hora solo en Maullín hay restricción de actividad para naves menores por tiempo variable. Distintos servicios como en el canal de Chacao, Yal, Estuario, Ruta y Modal, entre otros, siguen operativos. Recuerde planificar su viaje. Para el detalle de estas y otras informaciones nos pueden seguir en redes sociales, en X, TT Los Lagos, Facebook Transporte Informa Los Lagos. Que tengan una excelente jornada.
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Son las 9:21, compartiendo su mañana a través de Radio Estrella del Mar para toda la provincia de Chiloé. Reiterar saludos para la gente de los sectores poblacionales, de los barrios, la gente del centro también, la gente de los campos, de las islas y en todos los rincones donde lleguen las ondas de Radio Estrella del Mar. En este día jueves 7 de mayo. Como cada mañana, a la vuelta de esta nueva pausa musical, vamos a estar revisando todo lo que tiene que ver con las informaciones, lectura de portadas, contactos con nuestros colegas desde distintos puntos del archipiélago y mucho, mucho más.

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1: Tránsito temporalmente interrumpido en la ruta W55, esto entre Dalcahue y la ciudad de Castro, kilómetro 7. Trabajan unidades de emergencia producto de esta colisión entre un vehículo menor y una motocicleta. Máxima precaución a los conductores en este transitado punto de la carretera provincial. Vamos a estar con más detalles de ello en algún instante más. Vamos con la lectura de las portadas, revisión de los titulares en Compartiendo su Mañana.
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1: Comenzamos con la estrella de Chiloé, maleta sospechosa obliga a cierre de iglesia patrimonial y céntrica cuadra por una posible bomba. Gope suma 3 concurrencias a la isla en menos de un mes. CONAF se querella por el robo de casi 20 millones de pesos en especies en Castro Alto. Adjudican licitación de manual sobre espacios públicos sancuditanos. Y Confederación propone que Castro sea sede de sudamericano Cesteril. A los 67 años muere el piloto del primer vuelo comercial hacia Mocopulli. CAS explica estrategia para agilizar evaluación de proyectos salmoneros. Y en Quellón priorizan solucionar deuda previsional en educación. Eso con la estrella. Revisamos también lo destacado el día de hoy por el periódico El Insular. Víctima por ataque de bisón en Chiloé, el sistema de control no es efectivo. Denuncian abandono de una decena de plazas de juegos en Ancud. Y en destacados, necesitamos regulaciones inteligentes que, siendo exigentes, promuevan la actividad y no la ahoguen. Vamos también con el Llanquihue para las provincias de Llanquihue, Chiloé y Palena. CAS detalla los ejes para impulsar el crecimiento en la cumbre salmonera. Salmón Summit, el Estado tiene que ser parte de la solución, no del problema, dijo el presidente en el Teatro del Lago. Inauguran el remozado Politécnico de Calbuco. Atención, porque en un 5% subirán las cuentas del agua potable en los lagos. Vamos también con la revisión del diario El Mercurio. El Partido de la Gente retira su apoyo al plan de reconstrucción y deja en vilo el futuro del proyecto clave del gobierno a solo horas de su votación en comisión. Realizan inédita diligencia en el Senado por caso de Camila Flores, que incluyó incautación en su oficina del Congreso. Analistas advierten sobre el costo para el presidente Kast de salir a respaldar a sus ministros independientes. Repercusiones de la guerra tras ajustes del MEPCO, gobierno congela el precio de las bencinas y el diésel cae más de 45 pesos. En informaciones internacionales, nacionales, no hay territorios que estén lejos del alcance del Estado y la ley. Destacan operativo policial y detenciones en Temucuicui.
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1: En deportes, la UCE aún saca cuentas alegres. Si bien no logra vencer a Cruzeiro en Santiago y solo empata a 0, mantiene el liderato de su grupo. Vamos finalmente con las últimas noticias. Juez mexicano condena a exnovio de la chilena que triunfa en la WWE. Stephanie Baker denunció por violencia intrafamiliar a Rogelio Reyes, conocido como El Cuatrero, en la lucha libre en el año 2023. Detalles de su historia. Línea 8 del metro, el viaje entre Puente Alto y Providencia durará 23 minutos. Partido de la Gente condiciona apoyo a plan de reconstrucción del gobierno en vísperas de la votación. Y la hija de Perla Illich vio antiguo reality de su mamá. Tengo una personalidad muy parecida. Eso entonces con la lectura de las portadas en Compartiendo su Mañana. Oye, mire, no es que le quiera hacer publicidad a este diario, pero hoy día viene con unos mini libros sobre seres mitológicos. De la, principalmente digo, de la mitología griega. Bien interesante ahí para que lo vean. Para que lean. Importante leer. 20 minutos nos separan ya de las 10 de la mañana. Seguimos compartiendo su mañana.

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0: Momento de informaciones en Radio Estrella del Mar a estas horas de la mañana. Lo adelantábamos en la revisión de los titulares. Una nueva alerta de seguridad volvió a movilizar al Grupo de Operaciones Policiales Especiales, más conocido como GOPE, de Carabineros, en la ciudad de Castro, luego de que se reportara un objeto sospechoso en las cercanías de la Iglesia San Francisco, Patrimonio de la Humanidad. El procedimiento marcó la tercera situación de este tipo en menos de un mes en la capital chilota. Todo comenzó cuando un trabajador detectó una maleta abandonada en plena calle San Martín, dio aviso a emergencias y tras ellos activaron los protocolos preventivos y el sector fue resguardado mientras llegaba el equipo especializado desde Puerto Montt. El despliegue incluyó a personal antibombas y a un perro adiestrado para inspeccionar el bolso mientras peatones y comerciantes observaban el operativo, que obligó a restringir el tránsito en parte del centro de la ciudad capital provincial. Luego de varios minutos de revisión, Carabineros confirmó que no existía peligro, dado que el equipaje únicamente contenía prendas de vestir. Con esto se descartó la presencia de explosivos o elementos de riesgo. La emergencia se suma a otros dos episodios, recordemos, de similares características registrados recientemente en Castro, como la amenaza ocurrida en el Hospital Augusto Rifart y el Liceo Aitué, hechos que han obligado al constante traslado de unidades especializadas hasta el archipiélago. Autoridades locales señalaron que este tipo de procedimientos evidencian la necesidad de fortalecer la capacidad operativa de la provincia para enfrentar emergencias sin depender de equipos provenientes de otras ciudades. Se lo contamos en Radio Estrella del Mar, 9:53.
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0: Son las 10 de la mañana y 2 minutos.
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2: Hola, muy buenos días, bienvenidos, bienvenidas al contacto horario de Radio Estrella del Mar. Este día, jueves 7 de mayo de 2026, estamos con la información de esta hora en el contacto habitual del Boletín de Alternativa Noticiosa. La Superintendencia de Servicios Sanitarios y la empresa Suralis oficializaron un acuerdo tarifario que establece un incremento del 5% en las cuentas de agua potable, alcantarillado y tratamiento para el periodo 2026-2031 en 31 comunas del sur de Chile. El ajuste impactará a un universo de 255.000 hogares distribuidos entre las regiones de Los Ríos y Los Lagos. La medida entrará en vigencia en septiembre. En términos prácticos, una cuenta promedio de 20.000 pesos mensuales experimentará un aumento de 1.000 pesos tras la implementación. Este incremento del 5% se alinea con los reajustes aplicados recientemente en la región metropolitana y Valparaíso. El superintendente de servicios sanitarios, Jorge Rivas, explicó que el proceso reconoce la disminución de la capacidad de fuentes hídricas y la necesidad de nuevas obras ambientales, y que el alza también se fundamenta en el costo de los insumos industriales y un crecimiento menor en el consumo total. La proyección de incrementos para el presupuesto familiar se desglosa de la siguiente manera. Cuentas de 10.000 pesos subirán a 10.500 pesos. Boletas de 20.000 pesos alcanzarán los 21.000 pesos, mientras que consumos de 30.000 pesos se reajustarán a los 31.500 pesos. Alzas entonces en este servicio tan indispensable que es el de distribución de agua potable. Lo ha informado la Superintendencia de Servicios Sanitarios y la empresa Suralis. A contar del mes de septiembre, por supuesto. Hasta aquí entonces con este contacto horario habitual en Radio Estrella del Mar. Muchas gracias. Muy buenos días.
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su mañana a través de Radio Estrella del Mar. Y como cada mañana revisamos la pregunta del día en nuestras redes sociales, pero antes de ir a la que corresponde hoy, vamos a revisar lo que nos dejó ayer el tema de la demarcación irregular, podríamos llamarle, o adueñarse de estacionamientos sin contar con los permisos adecuados. Todo esto, recordemos, a raíz de este lamentable hecho ocurrido en la comuna de Ancud hace algún tiempo y que terminó con un hombre en prisión preventiva tras golpear a una mujer por ocupar un estacionamiento, entre comillas, supuestamente reservado. Recordemos que ello es o va en contra de las reglas, a menos que exista un decreto o un permiso oficial y que esto vaya acompañado también de una señalética oficial que indique que en ciertos lugares de la acera o el pavimento no puede haber un vehículo estacionado. Bueno, a raíz de esto preguntamos si la ley... Bueno, todo esto, repito, la ley prohíbe reservar estacionamientos sin permiso en la vía pública. La pregunta es si se está fiscalizando realmente esta situación, no solamente en Ancud, sino que en otras comunas también del archipiélago. Por ejemplo, acá Raúl Vera dice, aquí es la falta de fiscalización. Por ejemplo, los permisos que se dan en ciertos lugares prácticamente céntricos, donde el dueño del negocio o el taller ocupa más de lo permitido y muchas veces hasta la vía pública queda prácticamente intransitable. Por lo tanto, muchas veces hay que esperar que terminen de descargar para poder pasar. También muchos se enojan que se estacionen frente al local, negocio, minimarket, etc. Y según cómo esté el dueño del local, si está malo, el negocio sale con prepotencia o insultos. Sí, allí eso es verdad también. Hay mucho dueño de local que efectivamente se adueña de ciertos puntos, poniendo cajones, poniendo basureros, poniendo conos. Bien complicada la situación. A mí me han echado dos veces ya de ahí mismo en Pudeto, donde ocurrió el incidente de esta persona, por supuestamente estacionarme porque va a venir un camión con leña. Y sale un señor siempre bien enojado a pedirme que me vaya porque en unos pocos minutos más llega un camión con leña. Y yo no veo ni un letrero por ahí que diga que no puedo estacionarme. Así está la cosa, lamentablemente, ¿eh? Suena gracioso, pero es así. Y la gente sale y te insulta, te trata mal. Acá, por ejemplo, hay otro comentario. Dice, Carlos Trujillo, concuerdo con todos los temas expuestos, pero Ancud se ha convertido en una comuna sin ley de tránsito, empezando por supermercado ahí que no vamos a dar el nombre, pero dice que marca con sus conos el estacionamiento. Dice, una vez la hija del dueño mandó a sacarme con sus trabajadores porque corrí los conos y dijo que era dueña del lugar. Yo esas cosas las creo totalmente, ¿eh? Fruterías que ponen cajones de fruta en las veredas, dice. Camiones descargando en horarios prohibidos en el centro. Pasa carabineros y los inspectores y hacen vista gorda. En calle Lautaro ponen unos conos, dice, reservando el espacio. También es dueño prepotente. Yo creo todo lo que dicen acá. Tenemos alcalde y concejales que no exigen que se cumpla la ley y ordenanzas municipales. Jacqueline Gunter dice, eso es verdad, hay locales comerciales que por tener su negocio ellos se creen dueños de la calle. Lo mismo pasa con los estacionamientos arriba de la vereda. Al final hay que pasar por la calle. Raúl Vera responde también, dice, tienes mucha razón, ¿cuánto tiempo lo están haciendo? La ley del más fuerte sigue ganando. ¿Qué otro comentario que no haya leído ayer? A ver, para darle la oportunidad a todos. Alicia Cárdenas, mira, acá hay una persona de un sector poblacional. Dice, nosotros como directiva del pasaje 1 de Caicumeo esperamos 2 años a la dirección de tránsito para que vayan a remarcar el lomo de toro y paso de cebra. Bueno, ahí tenemos otro temazo en Ancud con la mantención de la señalética. Mi duda, dice, es que esto lo marca la dirección de tránsito o ellos llegan y se hacen los dueños de estos espacios públicos. ¿Qué rol hacen los inspectores municipales? Pucha, nosotros hemos insistido, la verdad, contra tratar de que alguien venga a explicarnos esta situación. Pero hasta el momento no hemos tenido éxito. Quedaron en confirmarnos, pero estamos esperando todavía aquella confirmación. Janet Gigante dice, la culpa es del poco control y fiscalización que tiene Ancud. Hay muchos comerciantes que usurpan las veredas para vender, estacionar, etc. ¿Qué otro comentario acá? Bueno, dice Paulina Pillampel, yo pienso que si tengo un local comercial y un posible cliente se estaciona afuera es porque va a comprar o consultar lo que necesita y se va a ir. ¿Cómo es posible que en vez de tener una buena atención con aquel cliente le den 5 minutos y se lo tome de la forma en que pasó? ¿Está demasiado estresado el señor o qué? Fiscalización y orden, no se pide nada que no corresponda, exactamente.
Acá dice Marco Maturana, en Ancud nadie respeta a nadie, nosotros, es una lucha siempre el estacionamiento de discapacidad. Ahí ya sumamos un tercer tema potentísimo. Miriam Susi, cual sea la situación, dice, llegar a estos extremos de violencia hacia una mujer lo encuentro vergonzoso, totalmente de acuerdo. Uniformes y costuras, dice, ¿qué pasa con los estacionamientos donde está la feria municipal? Hay algunos que se adueñaron de una parte. Yo la verdad no sé también cómo funciona el tema ahí, ¿eh? Porque pasa también donde efectivamente hay unos lugares que están demarcados para, por ejemplo, para fletes. Afuera de la feria social, o la feria de las pulgas como la conocemos popularmente, ese lugar tiene señalética y

0: Comisaría de Carabineros y el Colegio San Pablo. Ahí hay un paso de cebra o paso peatonal, como quiera llamarle, que existe, pero se nota poco. Pero existe, está ahí. Es otro tema importante y sumamente delicado ese de los pasos de cebra o demarcaciones peatonales, como quiera llamarle. Sandra Almonacid dice, sea como sea, lo que hizo este hombre no lo justifica nada a su actuar, que pague el daño. Molly Molina dice, el actuar del caballero no corresponde, debió proceder Carabineros. El problema es que Carabineros tampoco llega. Y ahí ya no sé si es un tema de la dotación, que es poca, o de repente estos tipos de situaciones son... restan importancia, quizás, no sé cómo decirlo. Por otra parte dice, el local mantiene señalización de entrada y salida de vehículos en el frontis. Claro, tampoco puedes poner una señal de entrada y salida de vehículos cuando no hay una entrada y salida de vehículos. Eso también está como que el manual de tránsito ahí no lo leyeron. Angelina Subiabre dice, en Maullín pasa lo mismo, gracias a la gente que escribe desde otras partes también. Dice, Cayo Higgins, la talquina se hace el dueño. Bueno, ahí podemos, no sé qué local será, pero situaciones que pasan en todas partes. María Oyarzo Galindo dice, las fruterías y varios negocios son los primeros en no dejar libre el tránsito, así como para peatones, como para automovilistas. También es cierto que los locales comerciales pagan patente. Es que, no, pero es que ahí está bien, ese es un tema, hay que separar las aguas ahí. Pagan patente, pero para poder demarcar un estacionamiento hay que tener algo oficial, un decreto, y ello va acompañado de un letrero. Por eso ponía el ejemplo de la Feria de las Pulgas, porque ahí sí hay un letrero que indica que no se puede estacionar nadie que no pertenezca a un flete en este caso. Joana Ojeda dice, en las poblaciones en exceso. Sí, ahí ya podríamos hablar todo el día de lo que está pasando en las poblaciones. ¿Qué más? Aquí en calle 18 dice la ley de más fuerte. Sí, en calle 18 es un tema bien... porque hay harto desorden vehicular ahí. Y muchas veces está Carabineros, pero aún así la cosa se desordena un poco. Pero en fin, gracias a toda la gente que comentó respetuosamente, por supuesto, de un tema que afecta en demasía, no solamente a la ciudad de Ancud, sino que yo creo a muchas ciudades que nos están escuchando en este instante. Vamos a cambiar totalmente de horizonte y vamos con la pregunta de hoy. Y ya, pasamos a otro tema. Esto ya es de carácter nacional y vinculado a la política. Dice, Alejandro Irarrázaval, estrecho colaborador y cercano al presidente Kast, recibirá, escuche bien, hasta 9.5 millones mensuales como coordinador de asesores del gabinete presidencial, según un contrato firmado durante el mes de abril. El acuerdo contempla pagos por más de 85 millones brutos entre marzo y diciembre de 2026, convirtiéndose en uno de los cargos mejor remunerados del denominado segundo piso de la moneda. El ingeniero comercial ha acompañado al presidente desde sus tiempos universitarios y ha sido parte de todos sus proyectos políticos, desde la salida de la UDI hasta la fundación del Partido Republicano, y dentro de la moneda es conocido como el gerente general del mandatario debido a su influencia en decisiones estratégicas y administrativas. Su llegada, por supuesto, no ha estado exenta de cuestionamientos. Diversas voces apuntan a su rol en la conformación del gabinete y la polémica salida de varias autoridades regionales, ya van 20 a todo esto, en las primeras semanas de gobierno. Otros, en cambio, atribuyen las críticas a tensiones internas provocadas por la cercanía directa que mantiene con el presidente. El contrato establece pagos escalonados, aunque desde la cuarta cuota percibirá el monto máximo cercano al límite legal para asesores presidenciales. Hasta ahora su remuneración no aparecía publicada en el portal de transparencia. La cifra incluso supera sueldos de asesores en gobiernos anteriores, reabriendo el debate sobre las altas remuneraciones y el poder que concentra el denominado segundo piso de la moneda. ¿Se justifica que un asesor cercano al presidente gane casi 10 millones de pesos al mes, mientras el país enfrenta otras urgencias? El debate está abierto y los invitamos a opinar y participar con sus comentarios, pero ojo, siempre con respeto.
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1: Son las 10 de la mañana y 28 minutos.
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A propósito de la celebración y conmemoración del Día de la Madre este próximo día domingo, y bien sabido que estas fechas también tienen un alto contenido comercial, desde el Servicio Nacional del Consumidor, Cernac Los Lagos, se informó que se ha fiscalizado varios puntos de la región con el propósito de verificar que se respeten los derechos de los consumidores este día domingo. La fiscalización está enfocada principalmente en la venta de productos de cuidado personal y vestuario, debido a que son habitualmente los regalos favoritos en esta parte del país. Se inspeccionó el comercio para que ellos informen correctamente los precios de los productos, que se respeten las promociones y ofertas, se informe y se cumpla el derecho a la garantía legal y que las políticas de cambios o devoluciones ofrecidas a los consumidores se respeten, que se cumpla con el rotulado de los productos, que los locales indiquen correctamente al jefe de local, entre otros aspectos. Todo esto en el marco de la Ley del Consumidor y otras normativas que tienen que ver con este tema. Fíjese que entre los derechos de los consumidores, este domingo 10 de mayo, con el Día de la Madre, se hace un llamado justamente a usted como comprador a informarse y ejercer sus derechos antes, durante y después de realizar sus compras. La Ley del Consumidor establece que las personas tienen derecho a recibir siempre información veraz y oportuna, a elegir libremente y a que las promesas publicitarias se cumplan. Además, los productos y servicios adquiridos deben ser seguros y de calidad. En caso de que usted compre algo y presente una falla, la persona puede ejercer el derecho a la garantía legal y este derecho es irrenunciable y permite al consumidor, dentro de los 6 meses desde la compra, optar por el cambio, la reparación o la devolución del dinero. Respecto al famoso ticket de cambio, este es un beneficio voluntario de cada empresa, el cual permite a los compradores cambiar sin motivo el producto durante 10, 20 o hasta 30 días. En caso de ofrecerlo, debe cumplirse y no reemplaza en ningún caso la garantía legal. ¿Qué significa esto? Que usted puede comprar algo y si la empresa en cuestión está ofreciendo este famoso ticket de cambio, usted lo puede hacer válido, pero también puede ocupar la garantía legal en caso de ser necesario. Para compras realizadas por internet, que es un tema que está muy de moda, las empresas deben cumplir con las condiciones ofrecidas y respetar los plazos de entrega. Además, existe el derecho a retracto, que permite arrepentirse de la compra dentro de un plazo de 10 días desde recibido el producto. ¿Qué pasa, por ejemplo, si usted quiere regalar algún cosmético, que es muy requerido ese regalo, sobre todo para las mamitas? En caso de optar por este tipo de productos, es importante adquirir siempre los que se comercialicen en el comercio establecido y que cuenten con autorización sanitaria del Instituto de Salud Pública. Su etiquetado debe estar en español y contener información clara respecto de sus ingredientes, fecha de vencimiento y modo de uso, entre otras características. Por eso tiene que tener cuidado cuando compre de manera informal o en algún local que no venga con el etiquetado y la rotulación en español. Además, debe verificar que los productos no presenten alteraciones en su color, olor o consistencia antes y durante su utilización. ¿Cómo reclamar en caso de que quiera hacerlo o que sienta que sus derechos han sido vulnerados? Los consumidores pueden presentar su reclamo en la web cernac.cl, llamando de forma gratuita también al fono 800-700-100 y de forma presencial en las oficinas ubicada en cada región del país. En este caso, la nuestra es en Puerto Montt. Pero en caso de que no haya oficinas en su ciudad, usted puede acercarse a las oficinas de Chile Atiende o a las oficinas municipales del consumidor en Ancud, Chaitén, Frutillar, Futaleufú, Los Muermos, Osorno, Puerto Varas y San Pablo. Información siempre necesaria en estas fechas de alto consumo. Se lo contamos en Radio Estrella del Mar. Son las 10:38.

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0: Seguimos compartiendo su mañana en Radio Estrella del Mar. Tan solo 12 minutos nos separan de las 11 de la mañana en esta jornada de día jueves, ya 7 de mayo, en la antesala de lo que será la celebración del Día de la Madre. Fíjese que mañana 8, a propósito de esta conmemoración, se va a desarrollar una feria en la ciudad de Ancud entre las 10 y las 15 horas en Plaza de Armas, contando con una gran variedad de artículos de emprendedores locales, además de presentaciones artísticas, puntos de hidratación y mucho más. Para que vayas, es que aún no tiene regalo, ahí tiene una linda opción entonces, además de apoyar el movimiento de emprendedores de la ciudad de Ancud. Esto es mañana, 8 de mayo entonces, desde las 10 a.m. en la Plaza de Armas, en Ancud. Música que nos indica que tenemos contacto con nuestro departamento de prensa, nuestro colega Álvaro Matamala, desde la capital chilota.
1: Gracias, César, gracias, John, desde la capital de la Isla Grande de Chiloé, en Castro. Vamos a complementar la información que le damos en el transcurso de la mañana con el colega John Márquez, y que hizo relación a un accidente de una motocicleta con un vehículo particular. Escuchamos a Sebastián Small, encargado del SAMU Chiloé, que nos cuenta del procedimiento.
2: El día de hoy, cerca de las 8:40 de la mañana, se recibe una llamada a través del 131 informando de un accidente de tránsito en la ruta que une las ciudades de Castro y de Alcahue. En el lugar informaban de una colisión entre una motocicleta y una camioneta, resultando el conductor de la motocicleta lesionado. Una ambulancia que trasladaba a un paciente desde Alcahue hacia Castro se encuentra con este accidente durante su trayecto y ellos prestan la primera atención en espera del móvil SAMU de Castro, quienes concurrieron junto a bomberos de Castro y carabineros. Una vez llegando el equipo de SAMU al lugar, estabilizan al paciente y posteriormente lo trasladan al servicio de urgencia del hospital de Castro, donde ingresó estable con algunas lesiones, sobre todo en la extremidad superior izquierda, que podría, digamos, eventualmente ser una fractura, pero esto está siendo evaluado en estos momentos por el personal de la urgencia del hospital de Castro. Es importante, como siempre lo hacemos frente a este tipo de situaciones, hacer un llamado, ¿cierto?, a la prevención, siempre conducir a la defensiva, entender que las condiciones climáticas, ¿cierto?, son bastante variables y por lo tanto las condiciones de la carretera pueden cambiar constantemente, y es por eso es que hacemos un llamado a la comunidad, a los conductores siempre, a respetar la normativa del tránsito. Sabemos que todos los accidentes son evitables y por lo tanto hacemos este llamado para poder aumentar la posibilidad de prevenir este tipo de situaciones que muchas veces tienen consecuencias fatales.
1: Ahí estaba, César, siempre el llamado a la precaución, ¿no?, sobre todo en las heladas de las mañanas, sobre todo en el tema del mojado del pavimento, los tiempos de reacción. Lo hemos conversado muchas veces, los adelantamientos donde no corresponde. Esa ruta en particular es bien especial porque es una recta y que enfrenta prácticamente ya lo que es llegando a lo que es la comuna de Alcahue. Y ahí se acelera, hay una zona de escuela, hay una sede social, está la empresa de cal, y en pavimento, ni le digo, un jabón. Así que hay que tener ojo a aquello, sobre todo en la noche, precaución también en ese sector. Es la información entonces de Sebastián Small, que hace el llamado justamente a la precaución. Y colega, con respecto al Día de la Mamá, no se olvide, ¿eh? No se olvide, fin de semana, así que a prepararse. Si hay que cocinar, cocinamos, si hay que hacer algo rico en la casa, se hace con tal de agasajar a las madres. Así que el llamado para quienes nos escuchan, por supuesto, a las precauciones en la ruta, y el fin de semana el Día de la Mamá, con mayor razón a cuidarse, sobre todo en las celebraciones, ¿eh? No hay que conducirse ahí y gestar por ningún motivo.
0: Álvaro Matamala, como siempre, impecable desde la capital chilota. Sí, buen punto lo del tema del manejo en las mañanas, sobre todo porque hay mucha gente que sale apurada y no organiza bien el traslado, entonces ahí viene todo el adelantamiento y todas esas imprudencias que pudieran ser evitables. Estamos recién en otoño, ¿eh? En invierno la cosa se pone más complicada.
1: César, si me escuchan, mira, un detalle, se me viene a la memoria una situación que se está gestando desde hoy día en la mañana, para comentarle a los vecinos que circulan por la ruta 5. No sé, ¿me estás escuchando?
0: Sí, estamos.
1: Ah, ya. Ya, mire, con respecto a lo que es los trabajos que se están haciendo en la Ruta 5 Sur, desde Castro hacia Quillón o hacia Chonchi, ya se avanzó prácticamente en la totalidad de lo que es la ruta de Castro hacia el sur. Pero ojo, ya esto no significa que no hayan cortes. Ahora el corte está más cercano al radio urbano. Está aquí, donde está la sede de la Universidad Católica del Norte, y muy cercano a lo que es el casino. Así que ojo a los conductores, porque hay cortes programados que están extendiéndose, incluso sobrepasan el tema del puente. Así que ojo con aquello, porque habían tramos que todavía no se trabajaban, sobre todo en el tema de Nelcón, en esa recta donde hay una garita, donde está el Street Center, ahí se va a trabajar desde ahora, y también lo que es el sector de la Católica del Norte, también hay trabajos en la ruta. Así que ojo con aquello. Y además, como recomendación, hacia el sur hay tramos bastante grandes que son complicados en la noche porque no están demarcados, como acaban de terminar con el cambio o la reposición del asfalto en esa ruta, que prácticamente era desde Castro mismo hasta Quillón. Ahora falta demarcar en varios sectores, así que mucho ojo los conductores que no conocen la ruta a tomar los resguardos pertinentes, no a exceder la velocidad, en promedio que no sea más de 100 o 90, porque claramente si no está demarcado la ruta, las curvas, es complicado.
0: Sí, totalmente importante información que por supuesto hay que estarla reiterando estos días para que la gente que es un poco porfiada, como decimos por ahí, lo tenga en consideración en estas fechas donde seguramente este fin de semana va a haber gran movimiento vehicular en las distintas comunas del archipiélago. Muchas gracias, Álvaro.
1: Buena jornada, estaremos en cualquier momento informando.
0: Bien, sí. Siempre un buen consejo de parte de Álvaro Matamala, ¿eh? En el contexto que usted quiera, nuestro colega siempre está aportando ahí al buen debate de estos temas que son interesantes. Pero sí, es verdad, el tema de la conducción preocupa, teniendo en cuenta también que la calidad de nuestras carreteras no es la más óptima, entonces ahí siempre manejando a la defensiva. Tan solo 4 minutitos ya nos separan de las 11 de la mañana, nosotros seguimos a través de las antenas de Radio Estrella del Mar compartiendo su mañana.

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5: Son las 11 de la mañana y 7 minutos.
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6: Muy buenos días, bienvenidos aquí al Contacto Horario en Radio Estrella del Mar, boletín de Alternativa Noticiosa, en este día jueves 7 de mayo de 2026. Atención también a lo siguiente, porque la Municipalidad de Pukeldón está invitando a la comunidad al evento denominado Iglesias en Concierto Segunda Versión, una experiencia única en Chiloé. La presentación está prevista para el día sábado 23 de mayo, al mediodía, en la Iglesia Natividad de María de Ichuac, en Isla Lemuy. Desde ya se están invitando a ser parte del espectáculo Iglesias en Concierto Segunda Versión, una iniciativa impulsada por el Programa Territorial Integrado de Corfo, Iglesias Patrimoniales de Chiloé, que busca acercar la música en sus diversas expresiones a espacios patrimoniales únicos del archipiélago. El objetivo es disfrutar de una experiencia inolvidable donde la música y el patrimonio se encuentran en un ambiente armónico, acogedor y lleno de identidad. Una oportunidad para que tanto la comunidad local como visitantes vivan la magia de las iglesias, reconocidas por su alto valor cultural y arquitectónico. Los conciertos estarán a cargo de la destacada artista Tere Larraín, una propuesta musical pensada especialmente para estos espacios. En tanto, las otras presentaciones serán el día viernes 22 de mayo en la Iglesia San Francisco de Castro, desde las 20:30 horas, y el sábado 23 a las 19 horas en la Iglesia Santa María de Rilán. Para reservar entradas se debe ingresar a chilebooking.com. Invitación entonces a participar de estos conciertos en Iglesias Patrimoniales de Chiloé. Hasta aquí entonces con este contacto horario. Por su atención, muchas gracias. Hasta pronto.
0: 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Ya estamos de regreso en Compartiendo su Mañana.

0: 11:12, la compañía de Radio Estrella del Mar y el Compartiendo su Mañana. Vamos nuevamente hasta la capital de la provincia de Chiloé. Nuestro colega de labores desde el departamento de prensa, Álvaro Matamala, con una interesante entrevista.
1: Buenos días, colegas, desde la capital provincial con importante información con lo que tiene que ver justamente con la seguridad pública en las calles, en las carreteras, las rutas y las oficinas de seguridad pública. O en algún caso se les ha dicho seguridad ciudadana, y ese término es muy antiguo, lo vamos a recordar porque de verdad que paz ciudadana, ese es el término, paz ciudadana.
2: Antiguamente era paz ciudadana, sí, pero exacto. Primero que nada me gustaría saludar a todos los auditores.
1: Escucharon esa voz y ya la conocen.
2: Estrella del Mar.
1: Don José Pinochet, ¿cómo está?
2: Enviarle un afectuoso saludo a todos los auditores. Y seguimos trabajando, ¿no es cierto?, en beneficio de nuestra comuna, entregando recomendaciones, dando a conocer que estamos trabajando fuertemente con los establecimientos educacionales en lo que es la prevención de la violencia escolar, ley responsabilidad penal adolescente, ¿no es cierto?, en la ley número 20.084, donde nosotros estamos entregando información referente a cuáles son las responsabilidades que tienen los niños entre 14 y menores de 18. Uh-huh. El día de ayer tuvimos una charla que fue muy significativa en el Colegio Nalún, donde asistieron alrededor de 50 papás, que querían saber cuál es

0: Y es que es algo que parece que no va a terminar nunca, es como un cántaro que nunca se va a quebrar. Y es que muchos, bueno, hay choferes y hay conductores, eso lo tenemos claro, que haciendo caso omiso a las leyes de tránsito, estacionan literalmente, y no hay otra forma de decirlo, donde no debe.
1: Bueno, nosotros
0: Aquí mismo en
1: también,
0: la radio tenemos un problema de todos los días y todas las mañanas.
1: nosotros estamos trabajando, ¿no es cierto?, fuertemente en lo que es la fiscalización con nuestros inspectores. Y no olvidarse que nuestros inspectores de la Dirección de Seguridad Pública son funcionarios profesionales, en el sentido que ellos fueron capacitados por Carabineros y por el Ministerio de Transporte. Entonces, ellos tienen el conocimiento, tienen la capacidad profesional para notificar, ¿no es cierto?, a las personas
0: Y por
1: que
0: ley también la tienen.
1: infringen la ley. También por ley, el artículo 4 de la ley de tránsito también da la facultad. Entonces, yo le quiero hacer un llamado a los vecinos. Y quiero recordar que todos los vecinos que infringen la normativa legal que es la ley de tránsito, en algún momento van a ser infraccionados. Nosotros estamos haciendo una campaña preventiva y también, ¿no es cierto?, en conjunto con el Ministerio de Transporte, pero también quiero hacerles saber a los vecinos que vienen al servicio médico al Hospital de Castro. La calle Augusto Rifar pasa prácticamente llena de vehículos y mal estacionados sobre la acera que no permiten el desplazamiento de las personas con alguna discapacidad o nuestros adultos mayores. En el frontis del centro de emergencia hay un paradero de buses, está prácticamente todos los días lleno de vehículos. Y ese lugar es para que se detenga el bus, bajen las personas,
0: Colectivo también,
1: los
0: taxi.
1: colectivos pasen a dejar, ¿no es cierto? Tomar ese estacionamiento es tomar, ¿no es cierto?, y dejar pasajeros porque ellos vienen, ¿no es cierto?, al servicio de salud.
0: Hay ambulancias que también llegan ahí, de algunas
1: También,
0: comunas a traer pacientes, porque
1: también.
0: está el consultorio adosado.
1: Y cuando ellos llegan está todo ocupado por vehículos mal estacionados. Entonces, quiero hacerles esta mención a los vecinos que en algún momento van a ser infraccionados. Y lo otro que quiero resaltar, que nosotros como Dirección de Seguridad Pública somos un ente preventivo. La prevención situacional, ¿no es cierto?, activa en la población. Y quiero también hacerle el llamado a los vecinos que no incurran en este tipo de falta, porque o sea, tanto Carabineros como los inspectores municipales tienen la facultad por ley y nosotros estamos haciendo un tremendo operativo de fiscalización en diferentes puntos de la ciudad a requerimiento, estos son a requerimiento del hospital, de la junta de vecinos, de la unión comunal en estos puntos estratégicos. Y el otro punto que quiero destacar, que los vecinos tienen que saber que al momento de yo tener una licencia profesional, tengo que saberme la normativa legal que es la ley de tránsito. Y no escuchar por las redes sociales, porque muchas veces se dejan llevar por las redes sociales, cuando alguna persona o un ente, ¿no es cierto?, está dando a conocer que en esos lugares no corresponde notificar, que no es una infracción. Nosotros estamos cursando las infracciones conforme a la legalidad. Aquí dentro de ello, estas infracciones se envían, ¿no es cierto?, a un tribunal competente, que es la policía local, donde la señora magistrado toma los cursos de acción y ella es la que tiene la facultad, ¿no es cierto?, para dejar o recibir, ¿no es cierto?, un descargo de los vecinos para que no paguen una multa. Ella tiene esa potestad como magistrado de escuchar al vecino y decir, sí, efectivamente, le acepto su descargo y voy a cobrarle, ¿no es cierto?, una rebaja de multa, pero eso lo ve la magistrado, no nosotros como inspectores municipales.
0: Claro, uno hace cumplir la ley, ¿no? El inspector hace cumplir la ley y es lo que le corresponde, ¿no?
1: Nosotros cumplimos la ley y, ¿no es cierto?, enviamos esta documentación al tribunal competente.
0: Y es una citación.
1: Es
0: Es una citación, lo que usted mismo menciona. Ahí es donde uno hace su descargo.
1: una citación y dentro de esa citación, ¿no es cierto?, ellos tienen 5 días para hacer su descargo ante el tribunal. Y obviamente, ¿no es cierto?, la señora magistrado va a escuchar, y como lo ha hecho hasta el momento la señora magistrado, escucha, ¿no es cierto?, a la persona infractora, pero tienen que presentar su descargo. Todo conductor tiene esa facultad de presentar su
0: Ahora
1: descargo.
0: depende de la jueza la
1: Ahora
0: que...
1: va a depender de la señora magistrado, ¿no es cierto?, si le acepta las explicaciones.
0: Estamos con don José Pinochet, jefe operativo de Seguridad Pública. Don José, con respecto a el tema de las demandas de las juntas de vecinos. Se critica en redes sociales, yo soy partidario de que no es un lugar donde uno debería hacer una denuncia ni una solicitud formal, están los canales de comunicación del municipio, del mismo Seguridad Pública, los canales formales, las redes sociales son, no sé, una ayuda, pero no lo formal, y se ha

0: comentado mucho que algunas juntas de vecinos o algunos vecinos en redes sociales, por eso digo, no es de manera formal, solicitan más fiscalización en los sectores altos.
1: Sí.
0: Se critica mucho que se está mucho en San Martín, en O'Higgins, en Freire, incluso en el puerto, pero no se hacen fiscalizaciones en sectores altos. ¿De qué depende? ¿Necesariamente dependen de los
1: Lo
0: dirigentes o es un tema de coordinación?
1: importante es que nuestros dirigentes envíen un correo, ¿no es cierto?, a la dirección, a Seguridad Pública,
0: Anotémoslo. ¿Se lo sabe?
1: Seguridad Pública,
0: ¿Ya?
1: arroba municipalidadcastro.cl, y
0: ¿Ya?
1: nosotros conformamos este operativo y vamos a hacer las fiscalizaciones respectivas. Pero no obstante a ello,
0: ¿Ya?
1: en nuestros patrullajes preventivos que realizan, ¿no es cierto?, nuestros inspectores con la patrulla mixta, y
0: ¿Ya?
1: los gestores territoriales son los que hacen el levantamiento de esta información y la entregan al jefe operativo para que haga la programación, ¿no es cierto?, de la fiscalización.
0: Ahí está. Bueno, buena respuesta porque, claro, así queda de manifiesto que son los, de cierta forma, los dirigentes los que canalizan lo que los vecinos dicen. O sea, como
1: Oye,
0: decimos, más allá de que las redes sociales sean informativas, no son formales, ahí la idea es un conducto regular. Lo mismo que usted acaba de decir, por el tema del correo.
1: y lo otro que es muy necesario hacerles saber a los vecinos, nosotros no estamos incurriendo en una ilegalidad. Los inspectores municipales estamos haciendo un trabajo, ¿no es cierto?, a requerimiento de la comunidad, donde la comunidad se ha sentido, ¿no es cierto?, sobrepasada por sus propios vecinos que estacionan sus vehículos y no le permiten la circulación, ¿no es cierto?, del desplazamiento por los lugares que son destinados para estos vecinos.
0: Ahí va una pregunta, don José. Estamos con don José Pinochet, jefe operativo de seguridad pública del municipio de Castro. Ahí, don José, ahí va un llamado de atención también a los conductores.
1: Por
0: ¿Por
1: supuesto.
0: qué? Porque resulta que la persona cree que si se estudia el practicatest, que se baja uno en el celular o que se lee el librito a la rápida, porque ahí va marcando, antes se marcaban hasta la pregunta. Años luz. Cree que ya está listo, que no hay nada que hacer. Lo ideal, usted como ex uniformado, lo ideal es leerse la ley del tránsito. Yo sé que es un librito más o menos grande, porque resulta que hay situaciones donde el conductor hace caso omiso de letreros, hace caso omiso de la acera, que es un lugar donde transitan los peatones. Entonces yo creo que igual van los conocimientos que tiene que tener la persona al momento de ir al examen teórico. Porque más allá de que sea algo multimedial, que está el computador, que uno recibe una respuesta, una pregunta y respuesta, ahí claramente que el conductor tiene la responsabilidad de saber muy bien al momento de tomar un volante qué es lo que tiene que saber. Porque el letrero es una de las tantas conocimientos que tiene que tener un conductor.
1: Es necesario que constantemente, ¿no es cierto?, los conductores estén leyendo la ley de tránsito porque siempre hay modificaciones.
0: Eso es lo otro.
1: Siempre hay modificaciones. Entonces, yo le hago el llamado a los vecinos y sobre todo a los conductores profesionales de la locomoción colectiva y a todos, ¿no es cierto?, los conductores de la locomoción intercomunal y comunal. Aquí nosotros lo que estamos haciendo un trabajo para prevenir un accidente de tránsito con víctimas que podamos lamentar. Aquí nosotros no es algo que estamos haciendo que hoy día
0: Se me antojó.
1: se me antojó ir a fiscalizar.
0: Eso lo dicen habitualmente.
1: Nosotros
0: Hoy
1: estamos
0: quiero ir para allá.
1: haciendo un trabajo como corresponde. Y lo otro que es muy importante que tienen que saber los vecinos, que en la calle San Martín hay un decreto municipal que no se pueden estacionar solamente los vehículos de locomoción colectiva es para tomar o dejar
0: Y
1: pasajeros.
0: tiene este horario, ¿eh?
1: Y hay horario,
0: Y un letrero gigante,
1: hay un
0: el porte
1: horario
0: una
1: de
0: puerta.
1: restricción. Entonces, todos esos vecinos que se estacionan desde Monjita hasta Magallanes, ¿no es cierto?, por San Martín, y todos esos vecinos que se estacionan de Magallanes hasta Gabriela Mistral, ¿no es cierto?, está toda la señalética instalada donde existe, ¿no es cierto?, la prohibición de estacionamiento y también van a ser infraccionados.
0: ¿Y qué pasa con los estacionamientos discapacitados? La agrupación de discapacitados dice que todavía son pocos, pero aún así ni los respetan.
1: Bueno, aquí, ¿cuál es la preferencia del discapacitado? El discapacitado en su vehículo tiene que tener, ¿no es cierto?, sobre la consola colocar su carné como discapacitado. Si él no lo tiene, va a ser notificado.
0: Y ahí tendrá que hacer los descargos en el juzgado.
1: Si esta persona es discapacitada y no se le olvidó de dejar su credencial, bueno, obviamente va a hacer los descargos ante el tribunal competente. Pero el inspector, cuando pase por el lugar y se sorprende este vehículo que está en ese estacionamiento, que es exclusivo para ellos, y si no tiene su documento, va a ser citado como corresponde.
0: Y lo más importante, que se repite bastante y uno lo ve todos los días y a cada rato no hay horario, no hay día donde no pase eso, que los vehículos estacionan sobre la vereda, sobre vereda, le digo yo, acera, porque es para los peatones y la gente no lo entiende. Incluso yo, me ha tocado muchas veces aquí mismo afuera de la radio, aquí en Pasaje Mojita, donde el conductor deja el vehículo estacionado y abandonado, con motor andando, con intermitentes prendidos, y no te dejan pasar. Y después se enojan, se ofuscan con uno cuando quiere pasar donde le corresponde a uno circular. Resulta que el tipo se enojan. Entonces, no entiendo cuál es la mecánica de ese conductor de no entender que la acera es para los peatones y la calzada es para los vehículos. No sé en qué parte no se entendió.
1: Bueno, acá nosotros, aquí en el Pasaje Monjita, ya se conversó con la directora del jardín infantil que soliciten a través del departamento de tránsito, ¿no es cierto?, que le hagan un ensanche para que cuando vengan los papás a dejar a los niñitos, se estacionen en ese lugar y eviten estacionarse sobre el paso peatonal, porque, como le digo, los inspectores van a notificar.
0: Le van a notificar.
1: Entonces, van a notificar. Entonces, después no digan ellos que no hay una campaña de prevención. Nosotros estamos haciendo campaña tanto radial como en terreno. Uh-huh. Y eso quiero que los vecinos sepan, que este trabajo es un trabajo, ¿no es cierto?, que estamos haciendo a diario, y estamos haciendo fiscalizaciones permanentemente con el Ministerio de Transporte en diferentes puntos de la comuna, no solamente en San Martín, ni en O'Higgins, ni en Gabriela Mistral, en diferentes puntos de la comuna estamos haciendo estos controles aleatorios.
0: Don José Pinochet, jefe de operaciones de seguridad pública, muchas gracias por esta visita. Lo tenemos habitualmente, pero es necesario que conversemos de estos temas, más allá de que nos venga a haber seguido, y le agradecemos la gentileza, porque la gente no, definitivamente uno tiene que darle una y dos y cien y mil veces hasta que entiendan, y a veces las citaciones ni siquiera son necesarias porque la gente no entiende, aunque sea con citaciones. Así que de verdad que le agradecemos la gentileza que nos haya acompañado hoy día.
1: No, mensaje, dígame. Gracias a ustedes por darnos el espacio para que nosotros podamos difundir en el trabajo que estamos realizando, ¿no es cierto?, a través de la dirección, y quiero que los vecinos también concientizar a los vecinos a que sean responsables ante las normativas legales. Muchas gracias.
0: A usted, don José Pinochet. José Pinochet, jefe de operaciones de seguridad pública de la ilustre Municipalidad de Castro, en conversación, colegas, con nosotros, con los porfiados que se estacionan en cualquier lado. Ojo al charque, como se dice en el campo, porque seguro les va a llegar un papelito y después de escrito ya no hay vuelta atrás. Es desde Castro la información aquí en Radio Estrella, Marco Legas, John César.
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3: Son las 11 de la mañana y 28 minutos.
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Son 25 minutos los que nos separan del mediodía. Revisamos informaciones a esta hora de la mañana relacionadas con el deporte, porque comenzaron los play-in de la Liga Nacional y hoy justamente se esperan los duelos de los equipos de la provincia de Chiloé, Abancud y Deportes Castro, quienes buscarán su lugar en la siguiente ronda del campeonato, de este torneo de apertura, como se ha denominado a este primer campeonato en la primera parte del año de la Liga Nacional de Básquetbol. La programación entonces nos indica que para hoy, jueves, tenemos el duelo entonces entre Puerto Varas y Abancud en Puerto Varas, en el Fiscal de Puerto Varas, a las 20:30 horas, con transmisión del canal del Deporte Olímpico, el CDO. La serie, que es al mejor de tres partidos, continuará el día sábado con el duelo entre los mismos equipos, pero esta vez la localía corresponde a Abancud, en el Fiscal Luis Caco Suárez, a las 20:30 horas del sábado. Y si llegan igualados a esta fase, o sea, a esta parte de la fase, habrá un duelo de desempate el día lunes 11 de mayo en horario por confirmar. Abancud entonces inicia los play-in el día de hoy. Buen panorama, ¿eh?, para estar en casa y mirar a Abancud a través del CDO. En el caso de Deportes Castro, también inicia su periplo el día de hoy en Valdivia, enfrentando a Las Ánimas a las 20 horas en el Coliseo Municipal Antonio Azurmendi. El juego 2, al igual que Abancud, será el día sábado a las 20 horas en el Municipal de Castro. Y en caso de haber un tercer juego, se disputará el martes 12 a las 20:30 horas en el Coliseo Municipal Antonio Azurmendi Riveros de Valdivia. De acceder ambos equipos a la siguiente fase, se meterán de lleno en la lucha por el título, con rivales ya confirmados. En el caso de Castro, si avanza, se verá las caras con Español de Osorno en semifinales de conferencia, mientras que Abancud, en caso de avanzar esta llave, podría enfrentar al ganador de Valdivia contra Puerto Montt. Así está la cosa entonces, el mapa en la Liga Nacional para los equipos de la provincia de Chiloé.

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37, revisamos información del tiempo a esta hora de la mañana. Por parte de la Dirección Meteorológica de Chile, para hoy jueves tenemos una máxima en Ancud de tan solo 9 grados con cielos nublados durante la tarde, mientras que por la noche se esperan cielos cubiertos y lluvia débil. Para mañana, fíjese que no sé si será verdad, si porque esta cosa es tan... Mira, para mañana se esperan máxima de 11, pero con cielos despejados. Y para el día sábado también 11 grados de máxima y cielos despejados todo el santo día. Pero esta cosa es tan, de repente, tan cambiante. En Castro también similar situación, 9 grados la máxima el día de hoy, nublado por la tarde, cielos cubiertos y lluvia débil por la noche. En Quellón, 10 grados la máxima, al igual que Ancud y Castro, nublado durante la tarde, cielos cubiertos y lluvia débil por la noche. En Chaitén, provincia de Palena, 7 grados la máxima, nublado por la tarde, cielos cubiertos y lluvia débil por la noche. Finalizamos en Futaleufú, máxima de 5 grados, muy helado por allá, la zona cordillerana. Nublado por la tarde, cielos nublados y chubascos débiles por la noche. Y ahora sí, finalizamos en Puerto Montt. Me había adelantado, 10 grados de máxima en la capital regional. Nublado durante la tarde, cielos cubiertos y lluvia por la noche. 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El Club Social Baquedano nos trae el informe del tiempo. 10 minutos nos separan del mediodía. Vamos a la música y a la vuelta ya estamos despidiendo el programa del día de hoy.

muchas gracias por la sintonía del día de hoy y la sintonía de cada mañana. Agradecerles por su compañía. La invitación que hacemos también es a que se quede junto a nosotros. Se nos viene toda nuestra programación habitual, el Evangelio, Mensajero del Sur, el Santo Rosario, desde las 13 horas también, Alternativa Noticiosa, John Márquez, la compañía de la tarde con el Entre Amigos. Nosotros mañana 9 a.m. en un nuevo Compartiendo su Mañana. Que tenga un excelente resto de jornada. Chau, chau.

0: 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Tampoco queremos, hermanos, que ignoren acerca de los que duermen, para que no se entristezcan como los demás que no tienen esperanza. Porque si creemos que Jesús murió y resucitó, de la misma manera Dios traerá por medio de Jesús y con Él a los que han dormido. 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

0: Dice Jesús: Yo soy la resurrección y la vida. El que cree en mí, aunque muera, vivirá.
1: Queridos hermanos y hermanas, un saludo fraternal desde Radio Estrella del Mar. Les habla el Padre José Andrade. Con la actitud de escucha, vamos a meditar sobre el Evangelio que hoy nos presenta la liturgia de la Iglesia en este día jueves 7 de mayo, celebrando con el tiempo pascual, celebrando Cristo ha resucitado. Que el Señor esté con todos ustedes y con tu espíritu. Proclamación del Santo Evangelio de nuestro Señor Jesucristo según San Juan. Gloria a ti, Señor. A la hora de pasar de este mundo al Padre, Jesús dijo a sus discípulos: Como el Padre me amó, también yo los he amado a ustedes. Permanezcan en mi amor. Si cumplen mis mandamientos, permanecerán en mi amor, como yo cumplí los mandamientos de mi Padre y permanezco en su amor. Les he dicho esto para que mi gozo sea el de ustedes y ese gozo sea perfecto. Palabra del Señor. Gloria a ti, Señor Jesús. Fíjense este Evangelio. Jesús nos invita a permanecer unidos a Él, pero en el amor. Permanezcan en mi amor. Si cumplen mis mandamientos, permanecerán en mi amor. Para que nosotros realmente permanezcamos unidos a Cristo, al Mesías, al Señor resucitado, tenemos que permanecer en la dinámica de cumplir sus mandamientos. Solo así, cumpliendo sus mandamientos, permaneceremos unidos al Señor en el amor. Entonces, el camino de que vivimos esa comunión con el Señor en el amor se ha de testimoniar, se ha de reflejar en el cumplimiento de sus mandamientos. De ahí entonces el Señor nos desafía precisamente a vivir en ese horizonte. Y lo sigue diciendo: como yo cumplí los mandamientos de mi Padre y permanezco en su amor. De ahí entonces que el modelo de obediencia para nosotros es Jesucristo, que se somete a la voluntad de su Padre, cumple los mandamientos del Padre y nos invita a nosotros a permanecer unidos a Él en el amor, pero cumpliendo sus mandamientos. Y en la medida que nosotros hagamos realidad esto, entonces nuestro gozo será grande y perfecto. ¿Por qué? Porque nuestra fuente de alegría es el Señor. Y para que permanezcamos en esa alegría, entonces tenemos que permanecer unidos en el Señor, en el amor, cumpliendo sus mandamientos. La vida de un cristiano se ha de vivir en esta perspectiva, en el compromiso, en el trabajar y hacer realidad el reino de Dios. Entonces, permanecer en el amor al Señor significa vivir una vida de fe en la vida diaria, en ese compromiso, en esa tarea de hacer realidad el reino de Dios en medio de los hombres. Este reino de paz que tanta necesidad hoy día tiene el mundo, con tanta guerra y tanta violencia. Este reino de amor, tanto odio, tanta discordia. Este reino de vida ante tantos signos de muerte. Entonces, estamos llamados a permanecer en Cristo, testimoniando nuestra fe, dando frutos buenos y frutos abundantes. Ese es el camino de la santidad. Ese es el camino a la perfección. Ese es el camino de vivir siempre unidos al Señor, cumpliendo sus mandamientos, y que es amor a Dios y amor al prójimo. Pidamos en este día a nuestra Madre Celestial que ella también nos acompañe en este caminar. A ella le decimos: Reina del cielo, alégrate, aleluya, porque el Señor, a quien mereciste llevar aleluya, ha resucitado según su palabra, aleluya. Ruega al Señor por nosotros, aleluya.
0: Dice Jesús: Yo soy la resurrección y la vida.

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1: Estimados auditores, sean todos bienvenidos. Vamos a comenzar a revisar el material para la presente edición del Mensajero del Sur desde Estrella del Mar, Chiloé, Palena y Huaytecas.
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1: Atención, oportunidad laboral, se necesita conductor con licencia de conducir A4 para trabajar en Centro de Operaciones de Santiago. Entregar currículum en Barraca de Fierros y Dini, Manuel González, 57. Atención, se ofrece dama para servicio de asesora de hogar, disponibilidad inmediata, jornada completa. Contactar a Erna al teléfono 968-67-2146. Maestro ofrece sus servicios en obras menores, carpintería, albañilería, gafitería, portones metálicos. Solicitar presupuesto al teléfono 9-53-47-0014. También realiza trabajos que puede ser mano de obra o obra vendida. Se busca trabajo como asesora de hogar, disponibilidad en horario de 8 de la mañana a 15 horas. Contactar a Cristina al teléfono 933-04-8061. Citación a reunión. Cooperativa de Servicio Agrícolas Río Güentro Chepu Chiloé Ores Limitada invita a los socios a reunión anual para tratar los siguientes temas: lectura de acta anterior, memoria y balance anterior, aprobación y memoria de estados financieros, ratificación o elección de consejo de administración y puntos varios. Efectuarse el día sábado 13 de junio de 2026 a las 15 horas primera citación, 15:30 horas segunda citación. En los módulos de la cooperativa camino Anguay Chepu sin número. Se agradece la asistencia y puntualidad. Atentamente, Consejo de Administración. Aviso de citación. La Junta de Vecinos Teniente Merino, Senda Chacao, Comuna de Ancud, está invitando a socios y vecinos del sector a reunión mensual a efectuarse el día sábado 9 de mayo a las 14 horas en las dependencias de don Rolando Guineo. Se encarece la asistencia y puntualidad, lo comunica la directiva. Suralis de la comuna de Chonchi, con el objeto de realizar trabajos de mejoramiento en su red de distribución, informa que se suspenderá temporalmente el suministro de agua potable a los clientes domiciliados en Gabriela Mistral, Centenario, González Canesa y Larrazábal. Este jueves 7 de mayo, desde las 3 de la tarde, la reposición será gradual y se iniciará alrededor de las 21 horas. Lo comunica Suralis de la comuna de Chonchi. Avisos Saeza, provincia de Chiloé. Saeza de la comuna de Chonchi comunica que por trabajo de ampliación y mejoramiento en redes suspenderá suministro el día jueves 7 de mayo entre las 11 de la mañana a 5 de la tarde, afectará al sector de Terao. Comuna de Kempchi, suspensión de suministro el día jueves 7 de mayo entre las 11:30 a 5 y media de la tarde, afecta al sector de Yuco, lo comunica Saeza. Vecinos de la comuna de Castro, Saeza informa que por trabajo de ampliación y mejoramiento suspende suministro el día jueves 7 de mayo entre las 10 de la mañana a 4 de la tarde, afecta a los sectores de Rilán, sector Playa Norte, Humedal, Rilán, lo comunica Saeza. Saeza de la comuna de Chonchi comunica que por trabajo de ampliación y mejoramiento en redes suspenderá suministro en los siguientes

0: sectores. Viernes 8 de mayo, entre las 10 de la mañana a 4 de la tarde, afectará al sector de Alcaldeo, lo comunica Saeza. Vecinos de la comuna de Ancón, Saeza informa que por trabajo de ampliación y mejoramiento va a suspender suministro el viernes 8 de mayo. Entre las 11:30 a 5:30 de la tarde afecta al sector de Huapilacuy, lo comunica Saeza. Vecinos de la comuna de Kempchi, Saeza informa que por trabajo de ampliación y mejoramiento en redes suspenderá suministro eléctrico el día sábado 9 de mayo entre las 11 y 5 de la tarde. Afecta a los sectores de Aucho Sur y Kempchi, lo comunica Saeza. Nota necrológica. Se comunica el sensible fallecimiento de nuestra querida madre, hermana, abuelita, bisabuela, cuñada, suegra y tía, señora María Rosalinda Nené Nule, que en paz descanse, fallecida el día miércoles 6 de mayo a la edad de 87 años. Sus restos son velados en Casa Roncali, ubicada en Chacao, comuna de Ancón. Su funeral se comunicará oportunamente. Dolor que afecta a la familia Alfaro Nenén, Soto Nenén, Becker Nenén y Guerrero Nenén. Servicio de funeraria Vázquez. Se comunica que el funeral de nuestro querido esposo, padre, hermano, tío y amigo, don Luis Rigoberto Alarcón Velázquez, en paz descansa, se va a efectuar este viernes 8 de mayo, saliendo del Salón Velatorio de la Funeraria Vázquez en Sargento Aldea 594 Interior, en la comuna de Castro, a las 10:30 de la mañana, con destino a la Iglesia San Francisco, donde se oficiará una misa para el descanso de su alma a las 11 horas, posteriormente al Cementerio Católico. Agradecen su compañía, familia Alarcón Veloso, Alarcón Velázquez, Alarcón Borges y demás familiares, servicio de funeraria Vázquez. Aviso de funeral. Se comunica que el funeral de nuestra querida madre, suegra y abuelita, señora Candelaria del Rosario Paredes Paredes, quien para descansa, se va a efectuar este jueves 7 de mayo, saliendo de la casa habitación ubicada en el sector Tolquien, comuna de Curaco de Vélez, a las 13 horas, con destino a la iglesia San Judas Tadeo, donde se oficiará una misa para el descanso de su alma a las 14 horas, posteriormente al cementerio de Curaco de Vélez. Agradecen su compañía su hijo Víctor Torres Paredes, nuera Nuri Díaz Mancilla, nieto Christopher Torres Díaz y demás familiares, servicio de funeraria Vázquez. Agradecimiento. Con profundo pesar, pero también con el corazón lleno de gratitud, queremos expresar nuestros más sinceros agradecimientos a todas las personas, comunidades e instituciones que nos acompañaron y brindaron su apoyo en los momentos de dolor, de velorio, funeral y rezo de nuestra querida madre, suegra bonita, bisabuelita, señora Ana María Alvarado Navarro, quien paz descanse. Agradecemos de manera especial al SAMU Ancud, al equipo de urgencia del Hospital de Ancud y la Clínica de Puerto Montt UPC por su dedicación y cuidados, al padre Alex por acompañarnos espiritualmente, otorgarle la unción de los enfermos en sus últimos minutos de vida, a la funeraria Ancud por servicios prestados en este difícil momento, a la comunidad Cristo Obrero por facilitarnos su casa ermita para el velorio y por su constante acompañamiento junto a su coro. Nuestro agradecimiento a la fiscal Coralía Pérez y su esposo por su cercanía y apoyo, a los rezadores Héctor Barría, Nancy Ojeda y Hernán Velázquez por sus oraciones, a Mario Vargas por su responso y a José Corbet y su grupo de madrugadores por sus palabras llenas de fe y consuelo, a los conjuntos folclóricos Guayguenda en Cudipilcán por rendir un hermoso homenaje con el folclor que tanto amaba nuestra madre, al padre Alex por celebrar su Santa Misa, al coro que nos acompañó en la misa, a Eliana Soto, encargada de la capilla. Agradecemos también a quienes colaboraron en la preparación de la fosa, a la comunidad católica de Huapilacuy por su aporte, al sindicato de pescadores Chaular, quienes nos facilitaron mobiliario. Extendemos nuestros agradecimientos a todas las personas e instituciones que nos hicieron llegar flores y coronas, así como amigos, vecinos y familiares que, de una u otra manera, nos brindaron su apoyo y cariño, especialmente a quienes viajaron desde Puerto Montt y Carelmapu para acompañarnos en estos momentos de dolor. Nos reconforta saber que no estuvimos solos y que nuestra querida Tita fue despedida con tanto amor. Una madre nunca se va del todo, vive en cada recuerdo, en cada enseñanza y en el amor eterno que sembró en nuestros corazones. Agradece eternamente familia Vázquez Alvarado, nueras, yernos, nietos y bisnietos. Agradecimiento. Queremos expresar nuestros más sinceros agradecimientos a todas las personas que nos acompañaron en este difícil momento por la partida de nuestro querido hermano, tío, cuñado, tío, abuelo y primo tras una larga enfermedad, Néstor Hugo Delgado Barrientos, que en paz descanse. Se agradece al Hospital de Ancud, a los equipos de cuidados paliativos, oncología, urgencia y SAMU, a todas las personas que nos brindaron su apoyo en estos momentos difíciles, a los rezadores Carlos Andrade, Guido Terucán, Betty Ruiz, Berta Ojeda y el diácono Rodrigo Levicoy, a quienes nos apoyaron con su buena voluntad y servicio en este difícil momento, a nuestros primos y demás familiares, amigos, vecinos e instituciones, y a todas las personas que nos acompañaron en el velorio y funeral. También agradecemos a quienes hicieron llegar flores y coronas, a quienes nos apoyaron en la realización de la fosa, a la funeraria Vázquez y a Mauricio Linebrick por facilitar su bus para el traslado de las personas al Campo Santo. Agradecen eternamente su familia, hermanos, cuñados, cuñadas, sobrinos, sobrinas, sobrinos nietos, sobrinas nietas y demás familiares. Agradecimiento. Cuando se pierde un ser tan especial y tan amado como una madre, pareciera que no vas a poder salir adelante con tanto dolor, pero gracias a su acompañamiento, abrazos y todas las hermosas palabras, se puede seguir adelante. Agradecer a cada una de las personas que acompañaron en el velorio, misa y funeral y rezo de nuestra querida madre, suegra bonita, bisabuelita, señora Ana María Alvarado, tita, que en paz descanse. En especial mis agradecimientos a la comunidad de la Capilla Cristo Obrero, a la señora fiscal de Guapinacoy, Coralía Pérez, nuestros tíos, primos de Puerto Montt y de Ancud, a los que nos llevaron oraciones, amigos de Carelmapu y a todos quienes de una u otra manera nos acompañaron en estos momentos de profundo dolor. Agradece Corina, esposo Luis, hijos Silvana, Claudia, Rodrigo, Daniela, nietos, nuera y yernos. Para todos, la eterna gratitud. Agradecimiento. Con profundo pesar, pero también con el corazón lleno de gratitud, queremos expresar nuestros más sinceros agradecimientos a todas las personas, comunidades e instituciones que nos acompañaron y brindaron su apoyo en los momentos de dolor, de velorio, funeral y rezo de nuestra querida madre, suegra bonita, bisabuelita, señora Ana María Alvarado Navarro, que en paz descanse. Agradecemos de manera especial al SAMU Ancud, al equipo de urgencia del Hospital de Ancud y la Clínica de Puerto Montt UPC por su dedicación y cuidados, al padre Alex por acompañarnos espiritualmente, otorgarle la unción de los enfermos en sus últimos minutos de vida, a la funeraria Ancud por servicios prestados en este difícil momento, a la comunidad Cristo Obrero por facilitarnos su casa ermita para el velorio y por su constante acompañamiento junto a su coro. Nuestro agradecimiento a la fiscal Coralía Pérez y su esposo por su cercanía y apoyo, a los rezadores Héctor Barría, Nancy Ojeda y Hernán Velázquez por sus oraciones, a Mario Vargas por su responso y a José Corbet y su grupo de madrugadores por sus palabras llenas de fe y consuelo, a los conjuntos folclóricos Guay Wenda en Cudipilcán por rendir un hermoso homenaje con el folclor que tanto amaba a nuestra madre, al padre Alex por celebrar su Santa Misa, al coro que nos acompañó en la misa, a Eliana Soto, encargada de la capilla. Agradecemos también a quienes colaboraron en la preparación de la fosa, a la comunidad católica de Guapinacoy por su aporte, al sindicato de pescadores Chaular, quienes nos facilitaron mobiliario. Extendemos nuestros agradecimientos a todas las personas e instituciones que nos hicieron llegar flores y coronas, así como amigos, vecinos y familiares que, de una u otra manera, nos brindaron su apoyo y cariño, especialmente a quienes viajaron desde Puerto Montt y Carelmapu para acompañarnos en estos momentos de dolor. Nos reconforta saber que no estuvimos solos y que nuestra querida tita fue despedida con tanto amor. Una madre nunca se va del todo, vive en cada recuerdo, en cada enseñanza y en el amor eterno que sembró en nuestros corazones. Agradece eternamente familia Vázquez Soto. Vamos a la revisión de los avisos parroquiales. Misas y celebraciones, parroquia El Sagrario de Ancud para el sábado 9 de mayo, 15 horas misa Capilla Catrumán, 16 horas bautizo en San Francisco, 19 horas misa Templo Catedral. Se suspende misa en el sector de Punta Arenas. Domingo 10 de mayo, 10:30 de la mañana, celebración Capilla Cristo Obrero Fátima. Mismo horario, misa Capilla Nuestra Señora de Guadalupe. Al mediodía, misas Capilla Nuestra Señora del Carmen Pudeto Bajo, celebración Capilla San Pedro Pudeto Alto. 19 horas misa Capilla San Francisco. Lunes 11 de mayo, 10 de la mañana, reunión sector Península y Pacífico en la parroquia El Sagrario de Ancud. Miércoles 13 de mayo, 19 horas misa patronal Virgen de Fátima, Capilla Cristo Obrero Fátima. 19 horas celebración San Francisco. Les saluda y bendice el padre Alex Gallardo Quelín. Aviso parroquial, se invita a la novena de la Virgen de Fátima desde el 4 al 12 de mayo en la Capilla Cristo Obrero a las 19 horas. Rezad en Rosario todos los días para alcanzar la paz del mundo. Todos cordialmente invitados.
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0: Con la cordial invitación a que se mantenga en programación, cerramos la presente edición del Mensajero del Sur. Gracias por la sintonía. 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
3: Son exactamente las 12 horas y 33 minutos.
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6: Más hermoso es hoy el de mi madre.
0: Si el amor es dulce como una flor, entonces una madre es esa dulce flor de amor. 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En este Día de la Madre, el rector del Colegio Seminario Conciliar de Ancud, junto a toda su comunidad educativa, quiere expresar un afectuoso y sincero saludo a cada madre que con amor, esfuerzo y dedicación entrega cada día lo mejor de sí para formar familias llenas de valores y esperanza. 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Su presencia es un pilar fundamental en la educación y en la construcción de un futuro mejor. En esta fecha tan especial, deseamos que reciban el cariño de sus seres queridos y la gratitud de todos quienes valoran su entrega. Que Dios bendiga a cada madre en su día. Que la Virgen María las proteja. Con mucho afecto, les saluda el rector del Colegio Seminario Conciliar de Ancud, junto a toda su comunidad educativa.
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1: Cuando se reza con el rosario, se reviven los momentos más importantes, más significativos de la historia de la salvación, como se revelan en la Sagrada Escritura. Se recorren las etapas de la vida y de la misión de Jesucristo y de su Iglesia. Al rezar con María, se orienta el corazón a la gracia que nos viene de Jesús. Se pone a Cristo en el centro de nuestra vida, de nuestro tiempo, de nuestra familia, de nuestra sociedad, mediante la contemplación y meditación de sus santos misterios de gozo, de luz, de dolor y de gloria, uniendo y ofreciendo al Señor nuestras penas y alegrías, sufrimientos y proyectos, trabajos, lágrimas y sonrisas. Nos ayude María a recibir aquella gracia que surge de esos misterios de la fe y de la vida que rezamos, para que a través de nosotros se pueda irradiar en la sociedad a partir de nuestro compromiso cristiano y sea purificada nuestra existencia de tantas fuerzas negativas, abriéndola a la novedad y a la misericordia de Dios. Con el rosario, junto a María, oramos unos por otros para vivir unidos en Dios y ser cada vez más discípulos y misioneros del Señor. Que a través de María, Dios nos bendiga.
2: Misterios luminosos. Según Don Bosco, tan necesario como es el pan para el cuerpo, así lo es el Santo Rosario para la salud del alma. Es por ello que hoy rezaremos los misterios luminosos orando para poder parecernos más a Jesús, viviendo a su modo, desde los valores que propuso y vivió en su paso por esta tierra. Por la señal de la Santa Cruz, de nuestros enemigos líbranos, Señor, Dios nuestro. En el nombre del Padre, y del Hijo, y del Espíritu Santo. Amén.
3: Primer misterio: el bautismo en el Jordán. Jesús inicia su vida pública con su bautismo. En ese momento, Jesús puede reconocerse como el Hijo amado, el enviado por Dios. Cada uno de nosotros también tenemos una misión que descubrir, por lo que hemos de estar atentos a las manifestaciones de Dios en nuestro día a día. Oremos para que seamos capaces de descubrir qué sueña Dios para nosotros, cuál es el proyecto que tiene pensado para nosotros, donde podamos ser plenos dando vida en abundancia.
4: Padre nuestro que estás en el cielo, santificado sea tu nombre, venga a nosotros tu reino, hágase tu voluntad en la tierra como en el cielo.
5: Danos hoy nuestro pan de cada día, perdona nuestras ofensas, como también nosotros perdonamos a los que nos ofenden. No nos dejes caer en tentación y líbranos del mal. Amén.
6: Dios te salve María, llena eres de gracia, el Señor es contigo, bendita tú eres entre todas las mujeres y bendito es el fruto de tu vientre, Jesús.
7: Santa María, Madre de Dios, ruega por nosotros pecadores, ahora y en la hora de nuestra muerte. Amén.
6: Dios te salve María, llena eres de gracia, el Señor es contigo, bendita tú eres entre todas las mujeres, y bendito es el fruto de tu vientre, Jesús.
7: Santa María, Madre de Dios, ruega por nosotros pecadores, ahora y en la hora de nuestra muerte. Amén.
6: Dios te salve María, llena eres de gracia, el Señor es contigo, bendita tú eres entre todas las mujeres, y bendito es el fruto de tu vientre, Jesús.
7: Santa María, Madre de Dios, ruega por nosotros pecadores, ahora y en la hora de nuestra muerte. Amén.
6: Dios te salve María, llena eres de gracia, el Señor es contigo, bendita tú eres entre todas las mujeres, y bendito es el fruto de tu vientre, Jesús.
7: Santa María, Madre de Dios, ruega por nosotros pecadores, ahora y en la hora de nuestra muerte. Amén.
6: Dios te salve María, llena eres de gracia, el Señor es contigo, bendita tú eres entre todas las mujeres, y bendito es el fruto de tu vientre, Jesús.
7: Santa María, Madre de Dios, ruega por nosotros pecadores, ahora y en la hora de nuestra muerte. Amén.
6: Dios te salve María, llena eres de gracia, el Señor es contigo, bendita tú eres entre todas las mujeres, y bendito es el fruto de tu vientre, Jesús.
7: Santa María, Madre de Dios, ruega por nosotros pecadores, ahora y en la hora de nuestra muerte. Amén.
6: Dios te salve María, llena eres de gracia, el Señor es contigo, bendita tú eres entre todas las mujeres, y bendito es el fruto de tu vientre, Jesús.
7: Santa María, Madre de Dios, ruega por nosotros pecadores, ahora y en la hora de nuestra muerte. Amén.
6: Dios te salve María, llena eres de gracia, el Señor es contigo, bendita tú eres entre todas las mujeres, y bendito es el fruto de tu vientre, Jesús.
7: Santa María, Madre de Dios, ruega por nosotros pecadores, ahora y en la hora de nuestra muerte. Amén.
6: Dios te salve María, llena eres de gracia, el Señor es contigo, bendita tú eres entre todas las mujeres, y bendito es el fruto de tu vientre, Jesús.
7: Santa María, Madre de Dios, ruega por nosotros pecadores, ahora y en la hora de nuestra muerte. Amén.
6: Dios te salve María, llena eres de gracia, el Señor es contigo, bendita tú eres entre todas las mujeres, y bendito es el fruto de tu vientre, Jesús.
7: Santa María, Madre de Dios, ruega por nosotros pecadores, ahora y en la hora de nuestra muerte. Amén.
4: Gloria al Padre, al Hijo y al Espíritu Santo.
5: Como era en un principio, ahora y siempre, por los siglos de los siglos. Amén.
8: Segundo misterio. La autorrevelación en las bodas de Caná. En las bodas de Caná, Jesús realiza su primer milagro ante la dificultad que pasan los novios. Se ha acabado el vino en su fiesta. María intercede para que Jesús ponga sus capacidades al servicio de los demás. Te invitamos a preguntarte, ¿quién pasa necesidad a tu lado? ¿Quién está viviendo un momento complicado y no te había dado cuenta? Oremos para que seamos capaces de estar atentos a las necesidades de los demás y pongamos todo lo que está de nuestra parte para acompañarlos y ayudarlos a encontrar soluciones a sus dificultades.
7: Padre nuestro que estás en el cielo, santificado sea tu nombre, venga a nosotros tu reino, hágase tu voluntad en la tierra como en el cielo.
4: Danos hoy nuestro pan de cada día, perdona nuestras ofensas, como también nosotros perdonamos a los que nos ofenden. No nos dejes caer en la tentación y líbranos del mal. Amén.
7: Dios te salve María, llena eres de gracia, el Señor es contigo. Bendita eres entre todas las mujeres y bendito sea el fruto de tu vientre, Jesús.
6: Santa María, Madre de Dios, ruega por nosotros pecadores, ahora y en la hora de nuestra muerte. Amén.
7: Dios te salve María, llena eres de gracia, el Señor es contigo, bendita eres entre todas las mujeres, y bendito sea el fruto de tu vientre, Jesús.
6: Santa María, Madre de Dios, ruega por nosotros pecadores, ahora y en la hora de nuestra muerte. Amén.
7: Dios te salve María, llena eres de gracia, el Señor es contigo,
9: Bendita eres entre todas las mujeres y bendito sea el fruto de tu vientre, Jesús.
6: Santa María, Madre de Dios, ruega por nosotros pecadores, ahora y en la hora de nuestra muerte. Amén.
9: Dios te salve María, llena eres de gracia, el Señor es contigo, bendita eres entre todas las mujeres y bendito sea el fruto de tu vientre, Jesús.
6: Santa María, Madre de Dios, ruega por nosotros pecadores, ahora y en la hora de nuestra muerte. Amén.
9: Dios te salve María, llena eres de gracia, el Señor es contigo, bendita eres entre todas las mujeres y bendito sea el fruto de tu vientre, Jesús.
6: Santa María, Madre de Dios, ruega por nosotros pecadores, ahora y en la hora de nuestra muerte. Amén.
9: Dios te salve María, llena eres de gracia, el Señor es contigo, bendita eres entre todas las mujeres y bendito sea el fruto de tu vientre, Jesús.
6: Santa María, Madre de Dios, ruega por nosotros pecadores, ahora y en la hora de nuestra muerte. Amén.
9: Dios te salve María, llena eres de gracia, el Señor es contigo, bendita eres entre todas las mujeres y bendito sea el fruto de tu vientre, Jesús.
6: Santa María, Madre de Dios, ruega por nosotros pecadores, ahora y en la hora de nuestra muerte. Amén.
9: Dios te salve María, llena eres de gracia, el Señor es contigo, bendita eres entre todas las mujeres y bendito sea el fruto de tu vientre, Jesús.
6: Santa María, Madre de Dios, ruega por nosotros pecadores, ahora y en la hora de nuestra muerte. Amén.
9: Dios te salve María, llena eres de gracia, el Señor es contigo, bendita eres entre todas las mujeres y bendito sea el fruto de tu vientre, Jesús.
6: Santa María, Madre de Dios, ruega por nosotros pecadores, ahora y en la hora de nuestra muerte. Amén.
9: Dios te salve María, llena eres de gracia, el Señor es contigo, bendita eres entre todas las mujeres y bendito sea el fruto de tu vientre, Jesús.
6: Santa María, Madre de Dios, ruega por nosotros pecadores, ahora y en la hora de nuestra muerte. Amén.
10: Gloria al Padre, al Hijo y al Espíritu Santo.
11: Como era en un principio, ahora y siempre, por los siglos de los siglos. Amén.
2: Tercer misterio, el anuncio del reino de Dios invitando a la conversión. El reino de Dios es propuesto por Jesús como un modo de relacionarnos buscando la justicia, el perdón, la paz, el diálogo, el amor. Somos llamados a vivir este reino aquí y ahora. Por eso, oremos para que seamos personas capaces de dialogar, de perdonar, de buscar caminos de paz, de ser inclusivos, respetando la diversidad de culturas, de personas, que el amor sea lo que nos caracterice a aquellos que seguimos a Jesús.
11: Padre nuestro que estás en el cielo, santificado sea tu nombre, venga a nosotros tu reino, hágase tu voluntad en la tierra como en el cielo.
5: Danos hoy nuestro pan de cada día, perdona nuestras ofensas, como también nosotros perdonamos a los que nos ofenden. No nos dejes caer en tentación y líbranos del mal. Amén.
6: Dios te salve María, llena eres de gracia, el Señor es contigo, bendita tú eres entre todas las mujeres y bendito es el fruto de tu vientre, Jesús.
9: Santa María, Madre de Dios, ruega por nosotros pecadores, ahora y en la hora de nuestra muerte. Amén.
6: Dios te salve María, llena eres de gracia, el Señor es contigo, bendita tú eres entre todas las mujeres y bendito es el fruto de tu vientre, Jesús.
9: Santa María, Madre de Dios, ruega por nosotros pecadores, ahora y en la hora de nuestra muerte. Amén.
6: Dios te salve María, llena eres de gracia, el Señor es contigo, bendita tú eres entre todas las mujeres, y bendito es el fruto de tu vientre, Jesús.
9: Santa María, Madre de Dios, ruega por nosotros pecadores, ahora y en la hora de nuestra muerte. Amén.
6: Dios te salve María, llena eres de gracia, el Señor es contigo, bendita tú eres entre todas las mujeres, y bendito es el fruto de tu vientre, Jesús.
9: Santa María, Madre de Dios, ruega por nosotros pecadores, ahora y en la hora de nuestra muerte. Amén.
6: Dios te salve María, llena eres de gracia, el Señor es contigo, bendita tú eres entre todas las mujeres, y bendito es el fruto de tu vientre, Jesús.
9: Santa María, Madre de Dios, ruega por nosotros pecadores, ahora y en la hora de nuestra muerte. Amén.
6: Dios te salve María, llena eres de gracia, el Señor es contigo, bendita tú eres entre todas las mujeres, y bendito es el fruto de tu vientre, Jesús.
9: Santa María, Madre de Dios, ruega por nosotros pecadores, ahora y en la hora de nuestra muerte. Amén.
6: Dios te salve María, llena eres de gracia, el Señor es contigo, bendita tú eres entre todas las mujeres, y bendito es el fruto de tu vientre, Jesús.
9: Santa María, Madre de Dios, ruega por nosotros pecadores, ahora y en la hora de nuestra muerte. Amén.
6: Dios te salve María, llena eres de gracia, el Señor es contigo, bendita tú eres entre todas las mujeres, y bendito es el fruto de tu vientre, Jesús.
9: Santa María, Madre de Dios, ruega por nosotros pecadores, ahora y en la hora de nuestra muerte. Amén.
6: Dios te salve María, llena eres de gracia, el Señor es contigo, bendita tú eres entre todas las mujeres, y bendito es el fruto de tu vientre, Jesús.
9: Santa María, Madre de Dios, ruega por nosotros pecadores, ahora y en la hora de nuestra muerte. Amén.
6: Dios te salve María, llena eres de gracia, el Señor es contigo, bendita tú eres entre todas las mujeres, y bendito es el fruto de tu vientre, Jesús.
9: Santa María, Madre de Dios, ruega por nosotros pecadores, ahora y en la hora de nuestra muerte. Amén.
11: Gloria al Padre, al Hijo y al Espíritu Santo.
9: Como era en un principio, ahora y siempre, por los siglos de los siglos. Amén.
2: Cuarto misterio, la transfiguración. Narran los evangelios sinópticos cómo Jesús se transfiguró delante de Pedro, Santiago y Juan, que su rostro y sus ropas cambiaron con una blancura inimaginable. Jesús nos invita también a cambiar nuestras actitudes, nuestras maneras de vivir y de actuar para transfigurarnos a Él. Nosotros, por medio de la oración, permitimos a Dios entrar en nuestro tiempo, acoger y transfigurar todo lo que vivimos. Los invitamos a pensar en qué actitud es necesario que cambie para ser cada día reflejo del amor de Dios con los demás. Oremos para que seamos perseverantes en nuestra intención de mejorar al modo de Jesús.
9: Padre nuestro que estás en el cielo, santificado sea tu nombre, venga a nosotros tu reino, hágase tu voluntad en la tierra como en el cielo.
11: Danos hoy nuestro pan de cada día, perdona nuestras ofensas, como también nosotros perdonamos a los que nos ofenden. No nos dejes caer en la tentación y líbranos del mal. Amén.
9: Dios te salve María, llena eres de gracia, el Señor es contigo. Bendita eres entre todas las mujeres y bendito es el fruto de tu vientre, Jesús.
6: Santa María, Madre de Dios, ruega por nosotros pecadores, ahora y en la hora de nuestra muerte. Amén.
9: Dios te salve María, llena eres de gracia, el Señor es contigo. Bendita eres entre todas las mujeres y bendito es el fruto de tu vientre, Jesús.
6: Santa María, Madre de Dios, ruega por nosotros pecadores, ahora y en la hora de nuestra muerte. Amén.
12: Dios te salve María, llena eres de gracia, el Señor es contigo, bendita eres entre todas las mujeres y bendito sea el fruto de tu vientre Jesús.
6: Santa María, Madre de Dios, ruega por nosotros pecadores, ahora y en la hora de nuestra muerte. Amén.
12: Dios te salve María, llena eres de gracia, el Señor es contigo, bendita eres entre todas las mujeres y bendito sea el fruto de tu vientre Jesús.
6: Santa María, Madre de Dios, ruega por nosotros pecadores, ahora y en la hora de nuestra muerte. Amén.
12: Dios te salve María, llena eres de gracia, el Señor es contigo, bendita eres entre todas las mujeres y bendito sea el fruto de tu vientre Jesús.
6: Santa María, Madre de Dios, ruega por nosotros pecadores, ahora y en la hora de nuestra muerte. Amén.
12: Dios te salve María, llena eres de gracia, el Señor es contigo, bendita eres entre todas las mujeres y bendito sea el fruto de tu vientre Jesús.
6: Santa María, Madre de Dios, ruega por nosotros pecadores, ahora y en la hora de nuestra muerte. Amén.
12: Dios te salve María, llena eres de gracia, el Señor es contigo, bendita eres entre todas las mujeres y bendito sea el fruto de tu vientre Jesús.
6: Santa María, Madre de Dios, ruega por nosotros pecadores, ahora y en la hora de nuestra muerte. Amén.
12: Dios te salve María, llena eres de gracia, el Señor es contigo, bendita eres entre todas las mujeres y bendito sea el fruto de tu vientre Jesús.
6: Santa María, Madre de Dios, ruega por nosotros pecadores, ahora y en la hora de nuestra muerte. Amén.
12: Dios te salve María, llena eres de gracia, el Señor es contigo, bendita eres entre todas las mujeres y bendito sea el fruto de tu vientre Jesús.
6: Santa María, Madre de Dios, ruega por nosotros pecadores, ahora y en la hora de nuestra muerte. Amén.
12: Dios te salve María, llena eres de gracia, el Señor es contigo, bendita eres entre todas las mujeres y bendito sea el fruto de tu vientre Jesús.
6: Santa María, Madre de Dios, ruega por nosotros pecadores, ahora y en la hora de nuestra muerte. Amén.
5: Gloria al Padre, al Hijo y al Espíritu Santo.
11: Como era en un principio, ahora y siempre, por los siglos de los siglos. Amén.
3: Quinto misterio: la institución de la Eucaristía, expresión sacramental del misterio pascual. Jesús nos dejó el pan y el vino como signos de su presencia entre nosotros, para alimentarnos de él y reparar nuestras fuerzas. Además, en la última cena también nos mostró el camino para vivir a su modo, amar y servir, sin límites, sin cálculos, sin condiciones. Oremos para que podamos amar y servir así, sin mirar a quién, sin poner condiciones, sin esperar nada a cambio.
11: Padre nuestro que estás en el cielo, santificado sea tu nombre, venga a nosotros tu reino, hágase tu voluntad en la tierra como en el cielo.
5: Danos hoy nuestro pan de cada día, perdona nuestras ofensas, como también nosotros perdonamos a los que nos ofenden. No nos dejes caer en tentación y líbranos del mal. Amén.
6: Dios te salve María, llena eres de gracia, el Señor es contigo, bendita tú eres entre todas las mujeres y bendito es el fruto de tu vientre Jesús.
9: Santa María, Madre de Dios, ruega por nosotros pecadores, ahora y en la hora de nuestra muerte. Amén.
6: Dios te salve María, llena eres de gracia, el Señor es contigo, bendita tú eres entre todas las mujeres y bendito es el fruto de tu vientre, Jesús.
13: Santa María, Madre de Dios, ruega por nosotros pecadores, ahora y en la hora de nuestra muerte. Amén.
6: Dios te salve María, llena eres de gracia, el Señor es contigo, bendita tú eres entre todas las mujeres, y bendito es el fruto de tu vientre, Jesús.
13: Santa María, Madre de Dios, ruega por nosotros pecadores, ahora y en la hora de nuestra muerte. Amén.
6: Dios te salve María, llena eres de gracia, el Señor es contigo, bendita tú eres entre todas las mujeres, y bendito es el fruto de tu vientre, Jesús.
13: Santa María, Madre de Dios, ruega por nosotros pecadores, ahora y en la hora de nuestra muerte. Amén.
6: Dios te salve María, llena eres de gracia, el Señor es contigo, bendita tú eres entre todas las mujeres, y bendito es el fruto de tu vientre, Jesús.
13: Santa María, Madre de Dios, ruega por nosotros pecadores, ahora y en la hora de nuestra muerte. Amén.
6: Dios te salve María, llena eres de gracia, el Señor es contigo, bendita tú eres entre todas las mujeres, y bendito es el fruto de tu vientre, Jesús.
13: Santa María, Madre de Dios, ruega por nosotros pecadores, ahora y en la hora de nuestra muerte. Amén.
6: Dios te salve María, llena eres de gracia, el Señor es contigo, bendita tú eres entre todas las mujeres, y bendito es el fruto de tu vientre, Jesús.
13: Santa María, Madre de Dios, ruega por nosotros pecadores, ahora y en la hora de nuestra muerte. Amén.
6: Dios te salve María, llena eres de gracia, el Señor es contigo, bendita tú eres entre todas las mujeres, y bendito es el fruto de tu vientre, Jesús.
13: Santa María, Madre de Dios, ruega por nosotros pecadores, ahora y en la hora de nuestra muerte. Amén.
6: Dios te salve María, llena eres de gracia, el Señor es contigo, bendita tú eres entre todas las mujeres, y bendito es el fruto de tu vientre, Jesús.
13: Santa María, Madre de Dios, ruega por nosotros pecadores, ahora y en la hora de nuestra muerte. Amén.
6: Dios te salve María, llena eres de gracia, el Señor es contigo, bendita tú eres entre todas las mujeres, y bendito es el fruto de tu vientre, Jesús.
13: Santa María, Madre de Dios, ruega por nosotros pecadores, ahora y en la hora de nuestra muerte. Amén.
11: Gloria al Padre, al Hijo y al Espíritu Santo.
9: Como era en un principio, ahora y siempre, por los siglos de los siglos. Amén.
14: Dios te salve, Reina y Madre de Misericordia, vida, dulzura y esperanza nuestra. Dios te salve, a ti llamamos los desterrados hijos de Eva, a ti suspiramos gimiendo y llorando en este valle de lágrimas. Ea pues, Señora, abogada nuestra, vuelve a nosotros esos tus ojos misericordiosos, y después de este destierro, muéstranos a Jesús, fruto bendito de tu vientre. Oh clementísima, oh piadosa, oh dulce siempre Virgen María, ruega por nosotros, Santa Madre de Dios, para que seamos dignos de alcanzar las promesas de nuestro Señor Jesucristo. Amén.

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0: de mi madre.
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0: ¿Cómo están, amigos? Bienvenidos a un nuevo capítulo de Actualidad Seminario, programa dirigido para estudiantes, apoderados y para toda nuestra comunidad. Amigos, en el día de hoy tenemos como invitada a Lilian Rivera. Ella es profesora de religión y ya nos ha visitado en diversas ocasiones. Con ella estaremos conversando sobre lo que se viene el próximo domingo, 10 de mayo, la celebración del Día de la Madre. Y lo llevamos con un enfoque hacia la madre más importante de todas en el ámbito religioso, que es María. Entonces, Lilian nos estará contando un poquito algunos tips para las madres, cómo llevar las enseñanzas de María hacia nuestro presente. Así que eso, amigos, los invitamos a seguir en sintonía en este nuevo capítulo de Actualidad Seminario.
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0: Bien amigos, estamos junto a Lilian Rivera. Ella es profesora de religión del Colegio Seminario y una invitada muy concurrida a nuestro programa Actualidad Seminario. Bienvenida Lilian a este nuevo capítulo.
1: Muchas gracias por la invitación nuevamente. Siempre un agrado estar acá para conversar temáticas interesantes, ¿cierto? Sobre todo lo referente a nuestra fe católica. Así que invítenme nomás, yo vengo siempre que se pueda.
0: Va a estar invitada nuevamente próximamente.
1: Ya, también, seguiremos viniendo entonces.
0: Lilian, bueno, para comenzar, un detallito es que durante este presente mes de mayo se celebra en el mundo el mes de María.
1: Sí.
0: Y en unos capítulos, bueno, el año pasado ya nos explicaste un poquito que acá en Chile es un poquito distinto, podríamos
1: recordar un recordar, poco, ¿sí? Sí, porque resulta que en Chile celebramos el mes de María en noviembre. La gente no sé si recordará que hablamos de eso en noviembre precisamente del año pasado, yo les explicaba, pero es por un tema bien simple, es por un tema de climático, por así decirlo, estacional. Porque resulta que el mes de María siempre viene cargado de flores. La idea, ¿cierto? El ritual celebrativo nuestro con María tiene que ver con las flores, el llenarla de flores, ¿cierto? Llevar a las iglesias, a los altares, a las imágenes de María, flores. Hay muchos cantos igual que lo dejan claro, digamos, por ejemplo, el venid y vamos todos con flores a María, que es un canto muy antiguo, yo me lo sé porque mi abuela me lo cantaba mucho cuando pequeña y cuando íbamos al mes de María, pero probablemente hay muchos cantos más que dejan claro que a María se le llevan flores en ofrenda, ¿cierto?, para pedir por su intercesión frente a Dios. Y bueno, en el resto del mundo se celebra en mayo por un tema climático, ¿cierto? En el otro hemisferio ya están en la primavera, nosotros vamos entrando al invierno.
0: Ellos van entrando al verano.
1: Claro, primavera, verano, entonces el contexto climático permite mucho mejor en mayo para esas personas celebrar a María. Y nosotros, como estamos medio escasos de flores en este tiempo, lo corremos para noviembre, que ya estamos ahí en modo primavera y muchas flores para María. Así que eso, recordarlo, digamos, para lo que se viene ahora en la entrevista, ¿cierto?
0: Sí, porque, bueno, con coincidencia, no sé si tanta coincidencia, pero este mes de mayo igual ahora el próximo domingo 10... se celebra el Día de la Madre.
1: De la Madre, precisamente. Yo no sé si será tanta coincidencia. Quizás puede haber algo ahí relacionado con el tema del mes de María. Pero claro, el 10 de mayo, como todos los años, se conmemora y se celebra el Día de las Madres. Por lo tanto, mira qué coincidencia, ¿cierto? Cabe celebrar a la madre de las madres, ¿cierto? Claro. Que es María. Madre de Jesús. Entonces, no sé si te tinca que hablemos de eso.
0: Sí, sí, súper. Por ejemplo, ya, bueno, tú lo dijiste, la madre de las madres, María, en el ámbito religioso es como la madre más importante. Y ahora llevándolo a una fecha actual, 2026, ¿tú qué pueden aprender las madres actuales sobre la enseñanza de María? ¿Qué valores, qué actitudes pueden observar y aplicar a estos tiempos?
1: Sí, bueno, yo siempre, como le digo también a los peques, cuando les hago las clases y las jornadas y todo, digo que nosotros los cristianos católicos tenemos modelos de fe para todo, ¿sí? Los santos también incluso son un modelo de fe para nosotros, de cómo tú defiendes tu fe en Cristo, ¿cierto? Hasta las últimas consecuencias, incluso muchos santos dieron su vida, fueron martirizados por defender su fe en Cristo. Bueno, con María pasa un poco lo mismo, ¿cierto? María es un modelo de fe para muchas madres cristiano-católicas, obviamente, las madres creyentes, y así como Cristo también es nuestro modelo de valores perfecto, es un modelo perfecto a seguir y del cual nosotros debemos aprender mucho. María no es la excepción. María también como madre nos entrega un modelo a seguir que nosotros las cristianas católicas, voy a hablar en femenino, ¿cierto? Porque este mensaje va especialmente para las mamás. Otro día quizás, mira, el primero de mayo se conmemora a San José Obrero, al papá de terrenal de Jesús. Y a lo mejor hubiese sido bonito también hablar de la paternidad, ¿cierto? Como modelo cristiano y tomar a San José Obrero, quizás. Pero bueno, será para el otro año. Ahí te dejo la idea.
0: Ya lo noté ya.
1: La anotamos. Entonces, volviendo al tema, María es un modelo perfecto, ¿cierto? Es nuestro modelo perfecto de maternidad. Y por eso sería interesante hoy día hablar de ella. Por eso lo vamos a hablar, ¿cierto?
0: ¿Qué se podría aplicar al día de hoy?
1: Ah, sí, perdón, que yo me perdí un poco con tu pregunta. Sí, bueno, el modelo de María para las madres actuales, ¿qué deberíamos considerar? ¿Qué deberíamos mirar, cierto? Tratar de imitar, por así decirlo, de María. Hay hartas cosas, pero María principalmente, yo apunté por aquí tres o cuatro actitudes o valores de María, ¿ya? El primero tiene que ver con la confianza en Dios principalmente, ¿cierto? María es un modelo de confianza extrema en Dios. María confió desde un principio en el plan de Dios. Nunca dudó, o sea, sí, tuvo su momento cuando preguntó, ¿cierto? Pero cómo es esto posible si yo no conozco varón, ¿cierto? Cuando el ángel Gabriel le anuncia que vas a dar a luz un hijo a quien llamarás Jesús, ¿cierto? Y que va a ser el Salvador. Si bien ella cuestiona este hecho, porque obviamente faltaba un factor biológico fundamental para poder concebir, María no estaba poniendo en duda el plan de Dios. ¿Ya? Eso no quiere decir que ella estaba poniendo en duda el plan de Dios, sino que más bien, obviamente le surgió la duda naturalmente, como a cualquiera de nosotros quizás podría surgir. Lo que sí es importante aquí mencionar es que María confió en el propósito de Dios, en el plan, cierto, de salvación, no lo dudó. Y le dio un sí rotundo al final. Y esto está, cierto, en el Evangelio de Lucas. Lo deja claro cuando ella dice, cierto, he aquí la esclava del Señor, hágase en mí según tu palabra. Ese texto bíblico es la clave, cierto. Ahí nosotros podemos entender plenamente que María en ningún momento dudó de lo que el ángel le anunció, cierto. Ni se iba a negar, por lo tanto, al plan de Dios, confió plenamente en Dios. Eso como primer punto, la confianza en Dios. Lo segundo a destacar de María tiene que ver con el sufrimiento, ¿ya? Y ojo, con esto no quiero romantizar el sufrimiento de María, sino que simplemente enaltecerlo como lo que es, ¿ya? Porque también el soportar el sufrimiento en la vida viene también un poco de la confianza que nosotros depositamos en Dios. Si yo confío en Dios y en su plan, ¿cierto? Voy a tener la fortaleza, ¿cierto? De poder tolerar y aceptar más o mejor, de mejor manera, el sufrimiento en mi vida. Y es lo que le pasó un poco a María, ¿ya? María sabía, ¿cierto? Cómo iba a terminar su hijo. Sabía probablemente lo que se le venía con la crucifixión. Se preparó toda su vida para eso, ¿ya? Y hay un texto bíblico que en este momento no recuerdo en qué evangelio, o sea, no sabría decirte un evangelio en particular, pero este evangelio dice, ¿cierto? María guardaba todas estas cosas en su corazón. María, si bien se muestra en los evangelios como una madre más silenciosa, ¿cierto? Que no aportaba mucho quizás en lo que son los diálogos del evangelio, no intervenía mucho quizás frente a las decisiones de su hijo. Ella sí guardaba todo esto en su corazón, ¿cierto? Lo meditaba y trataba de entender lo que se le venía, ¿ya? Y aceptarlo también. Probablemente quizás en algún momento pensó si esto valía la pena, ¿cierto? como buen ser humano. Obviamente nosotros no tenemos que olvidar que María era un ser humano como cualquiera, y probablemente si dudó, no tiene nada de malo, todos lo hacemos en algún momento de la vida. Dudar de Dios y de sus planes no tiene nada de malo. Lo malo sería tratar de forzar, ¿cierto?, estos planes con mi entendimiento, y tratar de que mi entendimiento prevalezca por sobre el entendimiento hacia Dios. Entonces aquí es donde María nos dice, oye, te va a tocar sufrir toda tu vida. ¿Qué haces? ¿Cierto? O lo aceptas y lo llevas a través de la fe en Dios, o luchas contra él y sufres el doble. Así funciona. ¿Ya? Yo siempre le digo a los chicos, cuando uno trata de luchar contra el mal o luchar contra el sufrimiento, forzar algo, terminas sufriendo más de lo que deberías. Ya, me acuerdo de una frase que no es de la Biblia, ojo, pero dice, cuando fuerzas algo hacia un fin, produces lo contrario. Entonces, y esto en realidad es más que nada física pura, ¿cierto? Cuando tú le pones fuerza a una fuerza contraria que es más fuerte que tú, probablemente no vas a sacar nada, vas a terminar cansado, agotado, y no vas a cambiar nada.
0: Claro, es como cuando se dice actualmente, cuando no persigues algo y como que te abres, te llegas solo, algo así.
1: Como el famoso fluye, ¿cierto? Como el famoso fluir. Ahora, eso tampoco quiere decir que nosotros nos quedemos impávidos claro, o estáticos frente al mal o frente al sufrimiento ajeno o el propio, ¿ya? Cristo tampoco nos llamó a ser simples, ¿cómo se dice? Simples televidentes de lo que pasa en el mundo. Cristo nos llamó también a luchar por los más pobres, por los desvalidos, ¿cierto? Entendiendo que el mal siempre va a existir. Entonces, no podemos negar que existe el mal, no podemos, si bien no puedo oponerme con fuerza ante él, ¿cierto? Con violencia, porque eso no es cristiano, ¿ya? Pero sí yo puedo buscar otras formas, ¿cierto? Pacíficas, otras formas no violentas de enfrentar el mal y tratar de cambiar la realidad de algún ser querido o del prójimo, ¿ya? Entonces, volviendo al tema de la fuerza en el sufrimiento, vemos que María es un modelo perfecto de fortaleza ante el sufrimiento. Sobre todo recordando que, por ejemplo, el Evangelio de Juan 19 nos recuerda que María acompañó a su hijo en el momento de mayor dolor sin abandonarlo. Recordemos que en el momento de la crucifixión los apóstoles huyeron. Estaban asustados, despavoridos, porque pensaron que a ellos también los iban a crucificar. Entonces, todos se arrancaron. Pedro lo negó 3 veces. Judas Iscariote lo entregó, lo traicionó. El único apóstol que permaneció junto a la cruz con María, acompañando a María, fue Juan. Y más encima Jesús lo entregó como hijo a María y a María como madre, porque la tradición judía no permitía que una mujer quedara sola. Si una mujer quedaba sola, sin su hijo y sin su esposo, quedaba muy desprotegida para la sociedad judía de esa época. Podía ser víctima de muchas cosas. Entonces la tradición obligaba a que si moría el esposo, quedaba a cargo de un hijo. Si moría el hijo, tenía que quedar a cargo o de un sobrino, de un tío, siempre de otro varón de la familia que pudiera hacerse cargo de esa mujer y sostenerla, digamos, mantenerla, porque en ese tiempo las mujeres hacían labores plenamente de la casa, de la crianza. Entonces, entendiendo esto, Jesús le entrega a Juan, ¿cierto?, a María como su madre, y a María le entrega a Juan como su hijo. Esto también es una clara prueba de que María no tuvo más hijos. Ojo con esto también, es un tema que da para preguntar mucho. Mucha gente se cuestiona el hecho de que dicen que María tuvo más hijos. No, si María hubiese tenido más hijos biológicos, Jesús no habría tenido la necesidad de dejarla a cargo de Juan, claro, de su apóstol. Y eso es una prueba fehaciente de que María no fue mamá por segunda vez, ni tercera vez, ¿ya? El tercer punto, vamos a dejar un poco ahí lo de la fortaleza y el sufrimiento, ¿cierto? El tercer punto tiene que ver con el servicio, ¿ya? Porque claro, las madres les sirven a sus hijos. Y ojo, yo quiero aclarar, el servicio no como no como el servicio que entrega un garzón en un restaurante. Yo quiero que se interprete bien el concepto de servir en el aspecto bíblico. No es lo mismo que ir a un restaurante que te sirva un mozo o un garzón, o que te sirva alguien en un hotel. El servicio desde un punto de vista bíblico es mucho más que eso, mucho más que atender a alguien de una manera física, sino que es estar atento a sus necesidades, incluso espirituales. Y aquí es donde las mamás corren con gran parte de la labor, porque las madres somos un modelo de fe para nuestros hijos. Entonces aquí también quiero recordarle a las mamás en sus casas que la fe también se educa. Entonces, si yo quiero que mi hijo sea un buen hombre, una buena mujer, un adulto próspero, que sirva a la sociedad, ¿cierto?, que sirva a su prójimo, debo educar su fe con mi ejemplo. Entonces, las madres estamos para servir en las necesidades físicas y espirituales de nuestros hijos, pero también estamos para educar, y no solo educar en conocimiento, sino también educar en la fe. Por eso es importante, y yo siempre les digo, yo estoy a cargo de las catequesis de primera comunión acá en el colegio, y yo siempre les digo a los papás en las reuniones: papás, ustedes son un modelo de fe para sus hijos, ustedes son el ejemplo para ellos. Si ustedes no van a la misa, obviamente no esperen que sus hijos vayan por su cuenta.
2: Claro.
1: Entonces, y lo otro, y siempre también les digo, cuando hacen la primera comunión, esto no termina acá, esto es el primer paso para una vida de fe. Por lo tanto, después de mi primera comunión, yo tengo que hacerme el ánimo como papá. A veces yo sé que estamos cansados, que no hay ganas, pero yo debo hacerme el ánimo de ir a misa con mi hijo para que no pierda ese hábito. Ojo, la fe también es disciplina. Entonces, si yo no voy a la misa, no puedo esperar que mi hijo, cuando sea adulto, lo haga. No lo va a hacer si yo no lo eduqué o no lo discipliné en ir a la misa dominical, por ejemplo, todos los domingos, o cada dos semanas. El tema del tiempo da lo mismo. O sea, yo siempre le digo a los papás, puede que un domingo puedan ir o al otro no van a poder ir porque siempre hay un viaje, que cumpleaños, lo que sea. Se entiende. No tienen tampoco que postergar toda su vida personal por ir a la misa todos los domingos. Pero sí, cuando puedan, vayan. O sea, si un domingo no tienen nada que hacer y tienen el tiempo, vayan a la misa. Aunque nos cueste pararnos de la cama, aunque tenga la flojera más grande del mundo, la disciplina funciona así. No hay otra, ¿cierto? La disciplina es forzarte a hacer algo que muchas veces no quieres o no tienes ganas de hacer. Así se crea el hábito, la disciplina.
2: Y eso aplica para todo.
1: Para todo en general, no solo para la fe, mamás. Los niños necesitan generar hábitos positivos para su vida, desde lavarse los dientes 3 veces al día. Si yo no lo estoy obligando, no le estoy recordando que tiene que lavarse los dientes, ese niño no se va a lavar los dientes en todo el día. Y eso quiere decir que va a ser un adulto probablemente descuidado con su dentadura y no se va a preocupar de mantenerla sanita, limpia, ¿cierto? Etcétera. Corre para todo, desde los hábitos más pequeños hasta los más grandes. Así que eso también es como un punto. Y volviendo al tema del servicio, como para cerrar esta idea, ¿cierto? Entendemos que uno tiene que servir, digamos, a sus hijos, no solamente física, sino espiritualmente, y también preocuparse un poco de nuestra familia, ¿cierto? Recordemos, por ejemplo, que María, cuando María fue a visitar a Isabel, a su prima, la mamá de Juan el Bautista, y atendió, por ejemplo, las necesidades en la boda de Caná. Hay que recordar este texto bíblico donde en este matrimonio se habían quedado sin vino, y en esa época quedar sin vino en la boda era una vergüenza para esa familia. O sea, si se te acababa el vino en el primer, porque más encima la celebración era de varios días, no es como ahora que tú vas una tarde o una noche y ya te fuiste para la casa y te olvidaste del matrimonio. Allá, en esa época, los judíos celebraban 2-3 días de corrido. Por lo tanto, el gasto, la inversión en vino y en comida de los padres de la novia era bastante alto. En ese tiempo los gastos corrían por los papás de la novia. Y bueno, lamentablemente la familia de la novia en la boda de Caná no tenía muchos recursos, probablemente porque se le fue el vino en el primer día. ¿Qué hubiese pasado si Jesús no hubiese intervenido? Bueno, probablemente habría sido vergonzoso para la familia, la gente se habría ido descontenta, como buen chileno lo habrían pelado en todos lados, sí, ¿cierto? Ay, el matrimonio malo,
2: quería
1: no
2: hacer
1: había
2: ese
1: nada.
2: Comentario.
1: Claro. Hay que ser chileno para que se entienda.
2: Los invitados igual, bueno, para el vino parece.
1: Claro, sí, los judíos bebían harto vino, pero ojo, la embriaguez para los judíos era mal vista. O sea, bebían y todo, pero así como al extremo de quedar botado o borracho, eso era muy mal visto, así que no, probablemente no llegaban a eso. Pero sí bebían vino en las celebraciones importantes. Claro, yo puedo entender que a veces la maternidad actual se siente como, en este mundo actual, se siente como aislada y llena de prejuicios, ¿cierto? Como nos sentimos juzgadas muchas veces, como que todo el mundo está expectante de que tú cumplas tu papel de mamá, siguiendo como los lineamientos individuales de cada persona. Como cada persona te ve como mamá, y tú tienes que tratar como de encajar en eso, ¿ya? Entonces, acá entendemos que... la verdad es que nosotros no tenemos que preocuparnos mucho de lo que digan los demás, solamente mirar un modelo perfecto de maternidad, y que en este caso, como creyentes, tenemos que mirar a María, que es el gran ejemplo de maternidad, es como nuestra maestra, por así decirlo, y que nos ayude a guiar a nuestros hijos hacia grandes ideales, así como Jesús también, que traspasó todo, la barrera del tiempo, dividió la línea del tiempo en un antes después de Cristo. O sea, imagínate todo lo que cambió el mundo con la venida de Cristo. Y eso fue también gracias al sí de María. De otra forma, no sé cómo se habría hecho.
2: Todo partió ahí.
1: Todo partió con el sí de María, claro.
2: Lili, vamos a escuchar un poquito de música y volvemos con la entrevista.
1: Ah, ya pues, dale.
2: Hacemos un pequeño corte.
1: Dale.

0: Bien amigos, estamos de vuelta con la entrevista a Lilian Rivera, profesora de religión del Colegio Seminario. Lilian, siguiendo la idea de, bueno, todo lo que hablamos sobre el Día de la Madre y cómo influye atemporalmente las enseñanzas de María en nuestros tiempos actuales.
1: Sí, bueno, ya mencionábamos, ¿cierto?, la confianza en Dios que nos enseña María, mencionamos también el servicio, ¿cierto?, la maternidad como servicio para nuestros hijos, nuestras familias. También mencionábamos, déjame ir acordándome, hablamos también de la fortaleza ante el sufrimiento, ¿cierto? María es un gran modelo de enseñanza frente a cómo nosotros las madres, sobrellevamos el dolor, incluso no propio, sino que muchas veces de nuestros propios hijos. Entendemos que no hay ninguna madre que no se vea afectada emocionalmente ante el sufrimiento de un hijo. Sea desde una caída en el recreo, ¿cierto?, del colegio y se raspilló la rodilla cuando era chico, hasta los dolores más grandes que un ser humano puede llevar, la pérdida de un ser querido, ¿cierto?, la ruptura de un matrimonio, ¿cierto?, las separaciones que siempre pueden ser dolorosas para un hijo, y uno como madre también lo resiente.
0: Claro, yo creo que cuando cualquier mujer se convierte en madre por primera vez, ya las prioridades cambian.
1: Cambian totalmente. Eso es algo también que tenemos que entender las madres creyentes, las madres con fe, ¿cierto? Que el proyecto de maternidad no es personal. O sea, el proyecto de maternidad deja de ser personal desde el momento de la concepción. Tú ya dejaste de ser solo tú, y te tienes que enfocar también en esa persona que viene en camino, en ese proyecto que tú iniciaste como ser humano. Lamentablemente y tristemente hay muchas mamás actuales que no lo han entendido, ¿cierto? O no estaban en su momento cuando decidieron o cuando surgió la maternidad. Y bueno, en este caso yo la invitación que le puedo hacer a las mamás que nos escuchan es a orar por ellas, ¿cierto? Todas quizás conocemos alguna persona, alguna mujer en nuestra vida que vemos que no está ejerciendo su maternidad, que a lo mejor está dejando un poco de lado a sus hijos por diferentes circunstancias. La verdad es que nosotros no somos quienes para juzgar, Jesús lo dice, no juzguen para no ser juzgados. Entonces, lo que sí podemos hacer nosotros es orar por ella, ¿cierto? Tratar de generar cercanía, consejo para que esas personas, esas mujeres, el día de mañana despierten de su letargo espiritual y puedan darse cuenta de lo valiosa que es su entrega para con sus hijos, ¿cierto? Y que puedan obviamente ejercer su maternidad de buena manera. Para eso también nosotros los creyentes tenemos a María como una madre espiritual, ¿ya? María no es solamente madre de Cristo actualmente, sino que también es madre de todos nosotros. Y esto tiene un sustento bíblico, ¿ya? Que es precisamente el momento que ya recordé en que Jesús entrega como madre, ¿cierto?, a Juan, a su apóstol Juan. Esto está en el Evangelio de Juan, capítulo 19, ¿cierto? Donde dice: mujer, ahí tienes a tu hijo. Y al discípulo amado, que es Juan, ¿cierto?, le dice: ahí tienes a tu madre. Entonces, este acto es tomado como un acto jurídico y espiritual para la iglesia, ¿ya? Lo que nos constituye a todos los creyentes. O sea, Juan vendría siendo la representación simbólica de ti, de mí, de todos quienes conformamos la iglesia y que creemos, ¿cierto?, en este plan de salvación que ejerció Jesús con su venida. Entonces, es como imaginarse a uno mismo en la cruz, ¿cierto?, en vez de Juan. Imaginar que Jesús te dejó a María, ¿cierto?, como tu propia madre, tu madre espiritual, esa madre que te guía en la fe, ¿cierto?, a quien tú le pides su intercesión, así como ella intercedió en las bodas de Caná. Nosotros muchas veces ponemos nuestra confianza y nuestra fe en pedirle a ella que interceda ante Dios, ¿cierto?, por nuestras plegarias, nuestras peticiones, nuestras necesidades. Y eso es, no es un acto de lógica, claramente es un acto de fe. Y aquí es donde yo invito siempre a las mamás a mantenerse en la oración. La oración nos ayuda mucho a tener claridad de las cosas, a tratar de entender, ¿cierto?, nuestras dolencias, nuestros sufrimientos, nuestros pecados. A veces también viene el remordimiento de conciencia, ¿cierto? Muchas veces las mamás, lo estaré haciendo bien, estoy haciéndolo mal. Viene el sentimiento de culpa si uno se equivoca con sus hijos. Entonces aquí el llamado es a mantenerse en la oración, a mantenerse firme, confiar en María, ¿cierto?, como nuestra madre espiritual, y pedirle que nos guíe siempre en el camino para tratar de servir a nuestros hijos y de hacerlo lo mejor posible en este proyecto de maternidad. Ya quiero mandarle un saludo igual a las mamás, después de ya todo esto que hemos conversado, darles un saludo a la distancia, a todas las que son madres, que han tenido el don de la maternidad, que espero, ¿cierto?, y en Dios confío de que estén haciéndolo lo mejor posible, pensando en sus hijos ante todo, y que puedan también disfrutar la maternidad, porque muchas veces la maternidad se ve como puro servir, sufrir, ¿cierto?, pasarlo mal, el dolor del parto y todo lo demás. Y bueno, no, también entender que la maternidad tiene un lado maravilloso, hermoso, que se ve en el llamado de tu hijo cuando te habla, ¿cierto?, y te dice mamá, o cuando está pasando un momento malo, de dolor, de sufrimiento, y tú estás ahí para darle un abrazo. Esos pequeños momentos son los que te van haciendo entender que sí, cuesta, pero la recompensa es mucho más grande que lo que te está costando el camino, digamos. Esos pequeños gestos son los que te hacen olvidarte de todo lo que sufriste de aquí para atrás, ¿cierto?, en el pasado. Así que eso, mantener a las mamás, que se mantengan enfocadas, orando, y atentas a las necesidades de sus hijos, que es lo primordial.
0: Ahí estaban todos los tips para nuestras madres que nos escuchan a través de la señal de la Radio Estrella del Mar. Lilian, para finalizar, ¿tenemos una invitación?
1: Sí, quería aprovechar esta instancia para invitar a los, ¿cómo se dice? ¿Oyentes? Oyentes, no tengo mucha experiencia radial, pero sí, a los oyentes. Extender una invitación, porque el día viernes nosotros vamos a tener la celebración de las primeras comuniones de nuestros pequeños que se han preparado desde el año pasado, ¿cierto?, hasta la fecha, con nosotros. Ya van a recibir por primera vez a Cristo sacramentado en el pan y el vino, y esto lo van a hacer el día viernes 8 de mayo a las 17 horas, 5 de la tarde, en la Catedral de Ancud. Entonces, obviamente hago un llamado a la comunidad seminarista, principalmente a todas las mamás, papás que puedan y quieran, colegas también, profesores que puedan y quieran acompañar a estos pequeños el día viernes. La idea es que llenemos la catedral, ¿cierto?, que haya mucha gente acompañándolos para que ellos tengan esa motivación extra de seguir su camino de la fe después de su sacramento, ¿ya? Porque lamentable y tristemente muchos niños después del sacramento hasta ahí llegan, después no los vemos más en la misa, no van más a las iglesias. Entonces, claro, el llamado es a motivarlos para que sigan en su camino de la fe, y después ojalá hagan su confirmación, ojalá puedan recibir el sacramento del matrimonio, Dios mediante, ¿cierto?, que tengan este llamado, o al sacerdocio, a las vocaciones, no sé, ahí vamos viendo qué camino siguen nuestros estudiantes, pero por ahora tratar de motivarlos
0: desde pequeños
1: a que sigan el camino de la fe.
0: Bueno, está hecha la invitación el viernes a las 5 de la tarde en la Catedral de Ancud. Bueno, Lilian, muchas gracias por estar presente en este nuevo capítulo de Actualidad Seminario, siempre dando mucha información y buenos tips para todos los que quieran recibirlo en las casas.
1: Sí, muchas gracias a quienes nos escuchan. Espero que sea grato, ¿cierto? Y a lo mejor alguna cosita les queda por ahí de lo que conversemos. Algún aprendizaje, algo que puedan llevar también a su día a día. Con eso quedamos más que contentos. Así que eso, esperamos que podamos seguir reuniéndonos y conversando de algún tema interesante más adelante igual.
0: Seguro que sí. Muchísimas gracias, Lilian.
1: De nada.

0: Muy bien, amigos, ya damos por finalizado este nuevo capítulo de Actualidad Seminario. Nos volvemos a encontrar la próxima semana a las 5:30 de la tarde, todos los jueves. Y saludamos a nuestros amigos de la Radio Estrella del Mar por compartirnos este espacio para estar junto a ustedes. También saludamos a nuestra audiencia en Chiloé, Palena y Las Huaytecas. Un fuerte abrazo para todos ustedes y nos vemos el próximo jueves. Chau, chau.
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0: hermanos de las islas que se unen martes y jueves a nuestra Eucaristía, también a los que trabajan en la radio Estrella del Mar, que todos los martes y jueves tienen la gentileza también de poder llevar a los hogares la Santa Eucaristía. Así que un saludo muy especial, que el Señor los colme de bendiciones, que el Señor los llene de gracia. Nos unimos como hermanos en Cristo para celebrar, porque Cristo, el Señor nuestro Dios, sale a su encuentro. Comenzamos en el nombre del Padre, del Hijo y del Espíritu Santo. Amén. Amén. Que la gracia de nuestro Señor Jesucristo, el amor del Padre y la comunión en el Espíritu Santo esté con todos ustedes.
1: Y con tu espíritu.
0: Queridos hermanos, ante el altar del Señor, reconociendo nuestra miseria, nuestro pecado, reconociendo que muchas veces le fallamos a Dios, los invito a reconciliarnos con el Señor y hoy abrir el corazón para acoger la misericordia del Señor, recibir su gracia y lo hacemos cantar.

0: Dios Todopoderoso tenga misericordia de nosotros, perdone nuestros pecados y nos lleve a la vida eterna.
1: Amén.
0: Oremos. Dios misericordioso, cuya gracia convierte en justos a los descarriados y en dichosos a los afligidos, actúa con tu poder y concede tus dones para que quienes ya infundiste la justificación por la fe, no decaiga la firmeza de su perseverancia. Por Jesucristo nuestro Señor. Tomemos asiento y vamos a pasar a la liturgia de la palabra. ¿Quién puede leer?

0: Lectura de los Hechos de los Apóstoles. Al cabo de una prolongada discusión, Pedro se levantó y dijo a los apóstoles y presbíteros: Hermanos, ustedes saben que Dios, desde los primeros días, me eligió entre todos ustedes para anunciar a los paganos la palabra del Evangelio, a fin de que ellos abracen la fe. Y Dios, que conoce los corazones, dio testimonio en favor de ellos, enviándoles el Espíritu Santo, lo mismo que a nosotros. Él no hizo ninguna distinción entre ellos y nosotros, y los purificó por medio de la fe. ¿Por qué ahora ustedes tientan a Dios pretendiendo imponer a los discípulos un yugo que ni nuestros padres ni nosotros pudimos soportar? Por el contrario, creemos que tanto ellos como nosotros somos salvados por la Iglesia del Señor Jesús. Después, toda la asamblea hizo silencio para oír a Bernabé y a Pablo, que comenzaron a relatar los signos y prodigios de Dios, que Dios había realizado entre los paganos por intermedio de ellos. Cuando dejaron de hablar, Santiago tomó la palabra, diciendo: Hermanos, les ruego que me escuchen. Simón le ha expuesto cómo Dios dispuso desde un principio elegir entre las naciones paganas un pueblo consagrado a su nombre. Con esto concuerdan las palabras de los profetas que dicen: Después de esto yo volveré y levantaré la choza derruida de David, restauraré sus ruinas y reconstruiré para que el resto de los hombres busque al Señor, lo mismo que todas las naciones que llevan mi nombre. Así dice el Señor, que da a conocer estas cosas desde la eternidad. Por eso considero que no se debe inquietar a los paganos que se convierten a Dios, sino que solamente se les debe escribir pidiéndoles que se abstengan de lo que está contaminado por los ídolos, de las uniones ilegales, de la carne de animales muertos sin desangrar y de la sangre. Desde hace muchísimo tiempo, en efecto, Moisés tiene en cada ciudad sus predicadores que leen la ley en la sinagoga todos los sábados. Anuncien las maravillas del Señor.
1: Anuncien las maravillas del Señor.
0: Canten al Señor un canto nuevo. Cante al Señor toda la tierra. Canten al Señor, bendigan su nombre. Anuncien las maravillas del Señor. Día tras día proclamen su victoria. Anuncien su gloria entre las naciones y sus maravillas entre los pueblos. Anuncien las maravillas del Señor. Digan entre las naciones: El Señor reina. El mundo está firme y no vacilará. El Señor juzgará a los pueblos con rectitud. Anuncien las maravillas del Señor.

0: El Señor esté con todos ustedes.
1: Y con tu espíritu.
0: Con gran alegría les anuncio el Santo Evangelio de nuestro Señor Jesucristo, según San Juan.
2: Gloria a ti.
0: A la hora de pasar de este mundo al Padre, Jesús dijo a sus discípulos: como el Padre me amó, también yo los he amado a ustedes. Permanezcan en mi amor. Si cumplen mis mandamientos, permanecerán en mi amor, como yo cumplí los mandamientos de mi Padre y permanezco en su amor. Les he dicho esto

tomemos asiento. Muy bien el estribillo que se cantaba, hermosa, hermosa es tu palabra. Queridos hermanos, de verdad que la palabra del Señor siempre será una palabra maravillosa, una palabra hermosa. Y la palabra del Señor siempre será viva y eficaz. Y si nosotros estamos atentos, si nosotros abrimos nuestro corazón, esa palabra penetra en nuestros corazones. Y esa palabra, al llegar a nuestros corazones, realmente nos lleva a una gran meditación de cómo estamos actuando ante lo que nos pide el Señor. Hoy, Jesús, cuando dice a la hora de pasar de este mundo al Padre, Jesús dijo a sus discípulos, tengamos presente que el próximo fin de semana vamos a celebrar la Asunción del Señor, la Ascensión, que el Señor asciende a los cielos, Él parte al seno del Padre, la Ascensión. Y por eso durante toda esta semana el Evangelio es como un discurso de despedida, y hoy no es la excepción. Dice, a la hora de pasar de este mundo al Padre, porque Jesús se va al Padre, Jesús dijo a sus discípulos, como el Padre me amó, también yo los he amado a ustedes. Miren qué maravillosa palabra, yo los he amado a ustedes. Quizás si nos ponemos a reflexionar en torno a esta palabra, no somos dignos de sentirnos amados por Dios. Pero Dios nos ama, y nos ama con inmenso amor, queridos hermanos. El amor que Dios tiene, o que el amor que Dios nos ama, no tiene límite. Es algo impresionante. Dios nos ama a todos por iguales, sin excepción. Y por eso, si Él nos ama, si Él nos ha amado, nos da una misión. Y esa misión lo tenemos que cumplir, porque el Señor dice, permanezcan en mi amor, permanezcan en mi amor. Cuando está diciendo permanezcan en mi amor, es para que entre nosotros los hermanos vivamos en el amor del Señor, no importando la diferencia, porque de verdad que somos distintos, somos todos distintos. Pero dice el Señor, a pesar de eso, permanezcan en mi amor. Pero dice, si cumplen mis mandamientos, permanecerán en mi amor. Cumpliendo los mandamientos de Dios, y ya sabemos cuáles son los mandamientos. Si conocemos los mandamientos de Dios y lo vamos practicando y lo vamos viviendo, y lo vamos viviendo con un amor, con un corazón abierto y con amor hacia todos los hermanos, vamos cumpliendo esos mandamientos, vamos a permanecer en el amor del Señor. Porque dice, como yo cumplí los mandamientos de mi Padre, si Él cumplió los mandamientos del Padre, dice, y permanezco en su amor, a pesar de todo, permanezco en el amor del Padre Dios. Les he dicho esto para que mi gozo sea el de ustedes y ese gozo sea perfecto. Queridos hermanos, cuando nosotros como hijos de Dios, a pesar de nuestra diferencia, vivimos los mandamientos y actuamos como verdaderos hijos de Dios, como hijos, como hermanos en Cristo, nuestro gozo será perfecto y nuestro corazón se llenará de gracia y de gozo en el Señor. Queridos hermanos, que ustedes nos siguen hoy día a través de la radio, para que vivamos siempre unidos en el amor del Señor, que este mensaje del amor de nuestro Padre Dios pueda llegar a todos los rincones, para que nos amemos, a pesar de las distancias, a pesar de que quizás no nos conozcamos, pero amarnos en el amor del Señor los unos a los otros,

0: porque eso es lo que el Señor quiere de nosotros. A ti, honor y gloria por los siglos de los siglos.
1: Amén.
0: Nos ponemos de pie. Oraciones a Dios nuestro Padre. En primer lugar, oramos por la Iglesia, oramos por el Papa, por los obispos y por todos los sacerdotes, para que también seamos testimonio de permanecer en el amor de Dios y así demos testimonio al pueblo santo de Dios. Roguemos al Señor.
2: Escúchanos, Señor, te rogamos.
0: Por las familias, para que permanezcan unidas en el amor del Padre Dios, permanezcan en mi amor. Y como decía Juan Pablo II, la familia que reza unida permanece siempre unida en el amor del Señor. Por toda la familia, para que permanezca en el amor de nuestro Padre Dios, roguemos al Señor.
2: Escúchanos, Señor, te rogamos.
0: Por los enfermos, para que el Señor les regale la salud, la paciencia, para que el Señor bendiga a los medicamentos, los médicos, para que hagan efecto, para que los enfermos se sientan fortalecidos por la mano bendita de Dios. También oremos por aquellos que están a su cuidado, para que tengan fuerza y fortaleza. Roguemos al Señor.
2: Escúchanos, Señor, te rogamos.
0: Por las familias que pasan por momentos difíciles, que pasan por pérdida de sus seres queridos. Vamos a orar especialmente por una abuelita de acá de Teupa, que hoy celebró su Pascua a los 100 años. 100 años partió a la presencia de Dios, la abuela Clementina. Oramos por ella y por la familia que tuvo el privilegio de tener los 100 años, para que el Señor nuestro Dios a esta familia le dé fuerza, le dé fortaleza para despedir a la abuela Clementina en estos 100 años que el Señor le regaló. Por esta familia roguemos al Señor.
2: Escúchanos, Señor, te rogamos.
0: Y por todos nuestros seres queridos que ya gozan de la presencia de Dios, por nuestras mamitas que están en el cielo. El domingo celebraremos el Día de la Mamá. Vamos a orar por todas aquellas que están en el cielo, pero también vamos a orar por las que están con nosotros. Por todas las madres, roguemos al Señor.
2: Escúchanos, Señor, te rogamos.
0: Por todas las actividades de nuestra parroquia, capillas, nuestra zona. Vamos a orar de una manera especial por los catequistas. El próximo fin de semana vamos a celebrar el Día del Catequista. Ponemos aquí en el altar su servicio, su entrega. Por todos los catequistas, roguemos al Señor.
2: Escúchanos, Señor, te rogamos.
0: Pidamos al Señor por los fiscales y todos los encargados de comunidades, para que tengan fuerza y fortaleza para cumplir su misión y también dar testimonio y permanecer siempre en el amor del Señor. Roguemos al Señor.
2: Escúchanos, Señor, te rogamos.
0: A ti, Señor, honor y gloria por los siglos de los siglos.
2: Amén.
0: Tomemos asiento y vamos a ofrecer a Dios el pan y el vino y cantamos.

0: Sigan orando, hermanos, para que este sacrificio, que es mío, pero también es de ustedes, sea agradable a Dios Padre Todopoderoso.
1: El Señor reciba de tus manos este sacrificio para alabanza y gloria de su nombre, para nuestro bien y de toda su santa Iglesia.
0: Dios nuestro, que por el santo valor de este sacrificio nos hiciste participar de tu misma vida gloriosa, concédenos que así como hemos conocido tu verdad, de igual manera vivamos de acuerdo con ella. Por Jesucristo nuestro Señor.
2: Amén.
0: El Señor esté con todos ustedes.
3: Y con tu espíritu.
0: Levantemos el corazón.
1: Lo tenemos levantado hacia el Señor.
0: Demos gracias al Señor nuestro Dios.
1: Es justo y necesario.
0: En verdad es justo y necesario. Es nuestro deber y salvación glorificarte siempre, Señor, pero más que nunca, en este tiempo en que Cristo, nuestra Pascua, fue inmolado, porque destruida la antigua situación de pecado, se renueva todo lo que estaba caído y en Cristo se restablece la integridad de nuestra vida. Por eso, con esta efusión de gozo pascual, el mundo entero se desborda de alegría y también los coros celestiales, los ángeles y los arcángeles cantan sin cesar el himno de tu gloria.

Santo eres en verdad, Señor, eres fuente de toda santidad. Por eso te pedimos que santifiques estos dones con la efusión de tu Espíritu, de manera que se conviertan para nosotros en el cuerpo y la sangre de Jesucristo nuestro Señor, el cual, cuando iba a ser entregado a su pasión, voluntariamente aceptada, tomó pan, dándote gracias, lo partió y lo dio a sus discípulos diciendo: tomen y coman todos de él, porque esto es mi cuerpo

Del mismo modo, acabada la cena, tomó el cáliz y dándote gracias de nuevo, lo pasó a sus discípulos diciendo: tomen y beban todos de él, porque este es el cáliz de mi sangre, sangre de la alianza nueva y eterna, que será derramada por ustedes y por muchos, para el perdón de los pecados. Hagan esto en conmemoración.

0: es el sacramento de nuestra fe.
1: Anunciamos tu muerte y proclamamos tu resurrección. Ven, Señor Jesús.
0: Así pues, Padre, al celebrar ahora el memorial de la muerte y resurrección de tu Hijo, te ofrecemos el pan de vida y el cáliz de salvación, y te damos gracias porque nos haces digno de servirte en tu presencia. Te pedimos humildemente que el Espíritu Santo congregue en la unidad a cuantos participamos del cuerpo y sangre de Cristo. Acuérdate, Señor, de tu Iglesia extendida por toda la tierra, con el Papa León, con nuestro obispo Juan y a todos los pastores que cuidan de tu pueblo. Llévalas a su perfección por la caridad. Acuérdate también de nuestros hermanos que se durmieron en la esperanza de la resurrección, familiares, amigos, conocidos y bienhechores. Tú lo has llamado, Señor, de este mundo a tu presencia. Concédele que así como han compartido ya la muerte de Jesucristo, compartan también con Él la gloria de la resurrección. Y de todos los que han muerto en tu misericordia, admítelos a contemplar la luz de tu rostro. Ten misericordia de todos nosotros, y así con María, la Virgen Madre de Dios, su esposo San José, los apóstoles San Carlos Borromeo y cuantos vivieron en tu amistad a través de los tiempos, merezcamos por tu Hijo Jesucristo compartir la vida eterna y cantar tus alabanzas. Por Cristo, con Él y en Él, a ti, Dios Padre omnipotente, en la unidad del Espíritu Santo, todo honor y toda gloria por los siglos de los siglos.
2: Amén.
0: Llenos de alegría por ser hijos de Dios, hermanos en Cristo, digamos confiadamente: Padre nuestro, que estás en el cielo, santificado sea tu nombre. Venga a nosotros tu reino. Hágase tu voluntad en la tierra como en el cielo. Danos hoy nuestro pan de cada día. Perdona nuestras ofensas, como también nosotros perdonamos a los que nos ofenden. Y no nos dejes caer en la tentación, y líbranos del mal. Líbranos, Señor, de todos los males, y concédenos la paz en nuestros días, para que, ayudados por tu misericordia, vivamos siempre libres de pecado y protegidos de toda perturbación, mientras esperamos la gloriosa venida de nuestro Salvador Jesucristo.
1: Tuyo es el reino, tuyo es el poder y la gloria por siempre, Señor.
0: Señor Jesucristo, que dijiste a los apóstoles: mi paz os dejo, mi paz os doy. No mires nuestros pecados, sino la fe de tu Iglesia, y conforme a tu palabra, concédele la paz y la unidad, tú que vives y reinas por los siglos de los siglos.
2: Amén.
0: La paz del Señor esté siempre con todos ustedes.
1: Y con tu espíritu.
0: Como hermanos en Cristo, nos damos un saludo de paz.

0: hermanos, aquí está Jesús. Él es el Cordero de Dios, el que quita el pecado del mundo. Dichosos los invitados a esta cena.
1: Señor, no soy digno de entrar en casa,
0: pero una palabra tuya bastará para sanarme. El cuerpo y la sangre de Cristo nos guarden para la vida eterna.
1: Amén.
0: Queridos hermanos, Cristo el Señor hoy quiere llegar a nuestros corazones, los que nos siguen a través de la radio, de los medios de comunicación, pueden hacer una comunión espiritual. Y nosotros lo acompañamos de aquí con el canto. Y los hermanos que van a comulgar, los invito a acercarse al altar y cantar.

0: Cristo murió por todos, para que los que viven ya no vivan por sí mismo, sino para Él, que murió y resucitó por ellos. Aleluya. Oremos, nos ponemos de pie. Señor, muéstrate benigno con tu pueblo, y ya que te dignaste alimentarlo con los misterios celestiales, hazlo pasar de su antigua condición de pecado a una vida nueva. Por Jesucristo nuestro Señor.
1: Amén.
0: A la Madre de Dios, Nuestra Señora del Rosario, patrona de nuestro templo. Dios te salve María, llena eres de gracia, el Señor es contigo, bendita eres entre todas las mujeres, y bendito es el fruto de tu vientre Jesús. Santa María, Madre de Dios, ruega por nosotros los pecadores, ahora y en la hora de nuestra muerte. Amén. El Señor esté con todos ustedes.
2: Y con tu espíritu.
0: Y la bendición de Dios Todopoderoso, del Padre, el Hijo y el Espíritu Santo, descienda sobre ustedes, su familia, sus hogares, y permanezca para siempre.
2: Amén.
0: Hermanos, nos quedamos en la paz y la alegría de Cristo. La Santa Misa ha terminado.
2: Demos gracias a Dios.
0: Que Dios lo bendiga. Que tengan un momento de regreso a sus hogares, y hay que abrigarse, está helado. Cantamos.

0: María Purísima,
1: sin pecado.
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1: Son las 7 de la tarde y 51 minutos.

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0: de mi madre.
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0: El día más hermoso es hoy el de mi madre. Y voy a saludarla.
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